0: ¿Qué tal? ¿Cómo están? Bienvenidos a Contrapunto. Siempre un gusto enorme encontrarlos en este momento del día, ya martes 18 de agosto de 2026, 6 de la tarde en punto, bueno, con un minuto ya en este momento, 36 grados temperatura aquí en el centro de Torreón. Yo soy Manuel Cerrato, les damos la bienvenida, los invitamos a que se queden aquí a lo largo de la siguiente hora. Vamos a estar revisando lo que destaca en la información. A ver, vamos a hablar, entre otras cosas, de lo que han dicho las autoridades con relación a lo que ocurrió ayer en la Universidad La Salle Laguna, donde, como ya es del conocimiento público desde ayer mismo que la propia universidad emitía el comunicado informando de los acontecimientos, que un estudiante de arquitectura hirió con arma blanca una compañera suya de la misma carrera. Ambos apenas habían ingresado a primer semestre y entonces se activaron los protocolos. La chica fue llevada a recibir atención médica, donde se le reportó afortunadamente estable. El presunto agresor pues huyó y entonces el protocolo fue que se le aplicó la baja inmediata, ¿no? Pero bueno, hoy las autoridades pues se pronunciaron al respecto. La Fiscalía de Durango está integrando la investigación. De momento, lo que dijo el vicefiscal en la región Laguna, Juan Francisco Ángeles Zapata, es que el caso se indaga inicialmente bajo el delito de lesiones calificadas, en tanto que el director de Seguridad Pública de Gómez Palacio, el comisario Luis Alberto Duarte, informó que si bien esto ya está en manos de la Fiscalía, ellos, como corporación preventiva, continuarán estableciendo acuerdos con escuelas, tanto públicas como privadas, para crear canales directos de comunicación y capacitar en prevención del delito, porque señaló que no hubo, digamos, una alerta o un llamado, es decir, no se convocó a las autoridades a que acudieran cuando se reportó el hecho, sino que se manejó internamente y ya cuando se supo, empezó a aparecer en la opinión pública la situación y hubo el comunicado, pues entonces ya empezaron a indagar y se dio las intervenciones, ¿no? Pero que buscarán esto, generar enlaces directos con las instituciones educativas para poder ofrecer una atención ante emergencias. Bueno, vamos a hablar de ello y más. Ojalá se queden con nosotros. Maestro Paco Rodríguez, ¿cómo estás?
1: Hola, maestro, ¿qué tal? Muy buenas tardes a toda la gente que nos escucha. Oye, también vamos a hablar de que hay un apagón, uno más programado para el municipio de Lerdo, un apagón de 8 horas por mantenimiento de una subestación. Uh-huh. Entonces, pues para que la gente, sobre todo de algunas colonias que vamos a mencionar en un momento más, pues estén preparadas, ¿no? Porque pues sí es una situación realmente complicada. Y hablando de Lerdo, pues la alcaldesa Susy Torrecillas habló que hasta la fecha, hasta el momento, no existe una solicitud formal para los permisos de Fermaquem en Zapioris.
0: Sí, exactamente. Bueno, le vamos a entrar a ello y mucho más, así es que ojalá se queden con nosotros. Hoy martes, además de semanario, Paco, el maestro Chuy Peña hizo este relato, Custodios de su propia tierra, ahí para platicarlo un poco, ¿no?
1: Sí. Fíjate que es un trabajo bastante interesante y a propósito del caso Fermaquem, inclusive lo podríamos ligar, porque se trata, fíjate, de una figura que yo desconocía, uh-huh, que es las áreas naturales protegidas voluntarias. ¿A qué se refiere esto? A que la misma ciudadanía, los mismos dueños de algunos predios, de algunos ranchos, deciden certificar sus propiedades, sus tierras, sus predios, como un área destinada voluntariamente a la conservación. Y con esta certificación, con este proceso, pues aprovechan para recibir algunos recursos, algunos fondos de gobierno estatal o federal, y lograr precisamente la conservación. Vaya, en términos generales, pues se trata de gente consciente, uh-huh, de que sus predios, sus terrenos, sus ranchos, sus tierras tienen algún valor, ¿no? Tienen valor para la biodiversidad, tienen valor para la protección de flora y fauna, y deciden deciden certificarse como área destinada voluntariamente a la conservación.
0: Ok, perfecto. Mira, interesante. Yo también lo desconocía. Por eso el título, Custodios de su propia tierra. Ya platicaremos un poco sobre ello. Vamos, por el momento, a arrancar con la información.
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0: Bueno, a ver, un poco más adelante, en el primer plano, también hablaremos de las riñas. Ayer abordamos en la información de lo que ocurrió el fin de semana en Chapala, ¿no? Que el comisario Luis Alberto Duarte, jefe de la policía de Gómez Palacio, señaló que hacía mucho no se veía una riña de tal magnitud. Uh-huh. O sea, claro, había riñas de otras dimensiones, pero una así, como la que pasó en ese sector, conocido como Chapala, la colonia Fidel Velázquez, que dejó heridos a 4 personas, 2 por arma de fuego, también otros 2 por arma blanca y lesiones y demás, pues que no se había visto en esa magnitud. Bueno, acá en Torreón la semana pasada hubo en total 31 riñas, ¿no?
1: Okay.
0: De diferente índole, en diferentes circunstancias. Pero bueno, eso lo vamos a hablar un poco más adelante en el primer plano. De momento, algo que también informó la Dirección de Seguridad Pública Municipal de Torreón es que han detenido a 151 personas a través de este programa denominado Denuncia al Vecino Cochino, ¿no? Que, como se sabe, tiene que ver con inhibir esa mala práctica de tirar basura en sitios no autorizados o en la vía pública, y también identificar si esto se hace, porque en muchas ocasiones se hace con vehículos, ¿no? Que uh-huh. Luego hay camionetas donde suben escombros, suben basura y luego van y la tiran en camellones, en plazas públicas, en cualquier sitio. Sí. Entonces se acumula. Y con este programa, que se apoya también con cámaras de videovigilancia, pues se ubica también el vehículo, y entonces eso permite luego dar con la persona que incurrió en tirar desechos donde no corresponde. Porque hay que recordar que también cuando se pide a la gente, ahora sí que como el nombre de la campaña lo indica, denunciar al vecino cochino, es porque no necesita haber flagrancia para intervenir, sino que con los datos de prueba, foto, video, se puede ubicar a la persona y entonces intervenir y, en su caso, pues aplicar la sanción correspondiente, que son pues de 10,000 pesos y para arriba.
1: Sí,
0: ¿no?
1: Sí, sí.
0: Entonces son 151 personas que han sido sorprendidas incurriendo en esta falta. Se detectaron a través de las cámaras de videovigilancia 42 personas relacionadas con estas conductas y 15 vehículos utilizados para arrojar basura o escombro que también fueron asegurados.
1: Oye, fíjate que justo hace algunos días el Ayuntamiento de Torreón, a través de su departamento de comunicación, difundió precisamente uno de estas grabaciones de las cámaras de videovigilancia. Uh-huh. Donde una persona, fíjate, Manuel, tira un sillón en la calle.
0: Sí, exacto.
1: En la calle.
0: Tal cual.
1: Lo deja de noche y se va, ¿no? Vecino uh-huh. Cochinote.
0: Sí, exactamente. Oye, pues si hasta han tirado sillones a los canales de riego.
1: Sí, no, tremendo.
0: Incluso en algún momento, la entonces alcaldesa de Gómez Palacio hace algunos años, Leticia Herrera, en un acto público que tenía que ver con desasolves y demás, pues decía: En el drenaje hemos encontrado sillones y hemos encontrado llantas y de todo. O sea, en el drenaje, ¿no? Digo, pues si en canales y en drenaje han tirado sillones, no quiere decir que esté bien ni que sea minimizable, pero
1: claro,
0: pues que lo tiren ahí a la intemperie, pues digo, tristemente. Insisto, es que luego se normalizan estas conductas y no son normales, ¿no? Son anomalías, son faltas al reglamento. Y bueno, pues ojalá que a través de esta estrategia se contribuya pues a inhibir esta conducta. A ver, y lo hemos platicado mucho, Paco, porque esto es tema de todos los días, tanto en actualidades como en los diferentes espacios, y aquí nosotros también lo hemos revisado seguido. Esto que luego se dice mucho por quienes en su momento lo vivieron y aseguran que es así, que en algún periodo Torreón estaba considerada de las ciudades más limpias del país, o no sé si hasta la más limpia, no sé. Pero eso dicen, ¿verdad?
1: Sí.
0: Que constaba. Y que entonces, ¿qué pasó, no? O sea, ¿por qué pasamos de ser, si es que fue así, una de las ciudades más limpias del país? Estamos hablando ya de hace décadas, de hace por décadas. Supuesto. Y ahora hagamos tiraderos de basura a cielo abierto prácticamente en todos lados, en plazas, en camellones, en esquinas, en bardas de escuelas, en todos lados, ¿no? Y bueno, como parte de esta campaña, recordar, se estableció un punto de contacto, una línea de WhatsApp, 8716-765399, que está habilitada para atender este tipo de reportes, y ahí la gente puede proporcionar fotos, videos, ubicación, datos de los vehículos involucrados o de la persona que vaya y tire basura. Pero, insisto, ojalá que esto contribuya a inhibir esta mala práctica, porque luego da coraje, incluso, a ver, de que luego vas caminando y ves gente que igual va caminando y tira la basura, ¿no? Que se va tomando una botella de agua y se la termina y la tira, o una botella de refresco, o una bolsa de galletas, o de frituras, o de lo que sea, que tira basura en la vía pública. Eso, la verdad, da coraje. A mí, en lo personal, me enerva.
1: Sí, por supuesto.
0: O la gente que tira basura de las ventanillas de los vehículos. El otro día estaba en un semáforo, en el semáforo de la Arista e Independencia, y me tocó que la persona que venía al lado, bueno, del vehículo que venía al lado, la persona que iba de copiloto, abrió la ventana y tiró unos como tickets, vouchers, así. Eran como 5, así, un montoncillo. Así los amigos, subió el vidrio.
1: Como, yo no sé como qué le cuesta a la gente aguantarse a que llegue a un lugar donde pueda depositar la basura en un lugar, ¿no? En un cesto, una bolsa. Algo.
0: Exactamente. Y se veía, digamos, no era un vehículo de lujo, pero era de cierta gama. Y yo sé que gente maleducada y en todos los estratos y de todo, pero luego dices tú, caray, o sea, no puede haber la más mínima conciencia, y no digo características de la persona, ni género, ni nada, porque la idea no es quemar a nadie, pero, ¿a poco no da coraje?
1: Mucho coraje.
0: A mí me enervó, o sea, como si nada, baja la ventanilla, tira los tickets, así, los tickets luego volaron. Y tú dices, ¿a dónde van a ir a parar? Pues a drenar, redes de drenaje, a qué sé yo, ¿no? O sea, no entiendo cómo a estas alturas, donde supuestamente hay mucha más información y dizque más conciencia, pues seguimos incurriendo en estas malas prácticas, desde ir a tirar un sillón, así, tal cual, a tirar unos vouchers por la ventana. O sea,
1: la envoltura del dulce que compraste, ¿no? Las papitas que compraste.
0: Sí. Y luego tú no confrontas a la persona por evitarte un mal momento.
1: Claro.
0: ¿No? O sea, hace poco también una persona me platicaba que vio esto, una persona caminando que tiró así la botella y le dijo, oye, no manches.
1: Claro.
0: ¿Y a ti qué te importa? Entonces se le hizo de palabras. Sí. Entonces también la gente, por no ganarse un mal momento.
1: Sí, ya no
0: momento,
1: sabes con quién.
0: Exacto.
1: Te vas a meter.
0: Sí. Pues ya mejor haces de la vista gorda. Y eso también está mal, porque no se contribuye a generar esta conciencia, pero también se entiende. Nadie queremos meternos en un lío gratuito, porque como dices tú, no sabes luego
1: cómo puede reaccionar la otra persona.
0: Sí, así es. Entonces, ojalá que no esté lejano el día donde seamos personas civilizadas, personas educadas, responsables con nosotros mismos, con nuestro entorno y con los demás, porque creo que el no tirar basura en la vía pública o no tirar basura donde no corresponde, creo que es el mínimo gesto de civilidad.
1: Por supuesto.
0: O sea, pero si ya eso te cuesta, ahora para otras cosas, imagínate.
1: Sí.
0: En fin, bueno, también lamentablemente se informó ya en otro tema que murió un trabajador de parques y jardines en un hecho vial ahí mientras estaba trabajando, ¿no? Esto pasó la tarde de ayer, ahí en el Boulevard La Nogalera. La persona estaba realizando labores de limpieza y fue atropellado por un camión de la misma dependencia, la misma área de parques y jardines. Ante los hechos, el ayuntamiento, la Dirección de Servicios Públicos informaron que estuvieron en contacto con la familia para el apoyo y el acompañamiento. Qué pena, ¿no?, que haya ocurrido esto. Por otra parte, hablando de igual temas de servicios públicos, primero, a ver, el primer regidor del Ayuntamiento de Torreón, Luis Jorge Cuerda, informó que están trabajando en el anteproyecto de ley de ingresos y egresos para el próximo año. Se estima que van a ser 6,000 millones de pesos el presupuesto, ¿no? Okay. Hay muchas necesidades en la ciudad, hay mucha urgencia. Ojalá que el presupuesto que se diseñe y que se apruebe se utilice de forma responsable y que todos como ciudadanos, en el entendido que es nuestro dinero y son los recursos de todos y que ellos están para administrarlos, pues también seamos vigilantes de que sea así, ¿no? Porque hay, insisto, muchísimas necesidades. Y una de las deficiencias que la gente más señala, además de los brotes de aguas negras por drenajes tapados, que eso es el primer lugar,
1: claro,
0: fugas de agua y demás, luego están los baches. Y resulta que el Sistema Integral de Mantenimiento Vial, yo creo que a nadie le sorprende, que tenga también muchas deficiencias y faltantes de equipo, de maquinaria, de vehículos.
1: Ahora, también la realidad es que es interminable la cantidad de baches y en ese sentido, pues, nunca va a ser suficiente el número de maquinarias para atender toda la demanda que existe, ¿no?
0: Sí,
1: digo, no,
0: sí, sí,
1: no es pretexto, pero, a ver, es una situación donde la autoridad está completamente rebasada porque el tema del pavimento, del bacheo, se ha convertido en un barril sin fondo.
0: Sí, y hay muchos puntos de la ciudad que ya necesitarían más que un recarpeteo, una repavimentación de plano, ¿no?
1: Claro.
0: Entonces sí, hay mucho pendiente en ello. Recordar que el Sistema Integral de Mantenimiento Vial fue una de las áreas que tuvo cambio de titular con la llegada de Miguel Riquelme. Y el nuevo titular, David Fernández, pues rindió un informe de actividades ante regidores. Y entre lo que informó es que, bueno, una máquina de microcarpeta, por ejemplo, no estaba funcionando, requería de una configuración especial, que ya se pidió que se hiciera esa reconfiguración, están en pruebas y demás, pero pues este es un pequeño botón de muestra de muchas cosas que estaban mal, porque decía que había equipo arrumbado, que había incluso vehículos que estaban descompuestos, ¿no? Uh-huh. Señaló además que habrá inversiones, van a recibir equipos y 9 vehículos de apoyo, inversión de unos 45 millones de pesos. Al final del año, dijo, estarían aplicándose 200 millones de pesos y se espera que el presupuesto sea similar en 2027 y que además, como los equipos nuevos requieren personal especializado, porque es tecnología nueva, esperan que se amplíe el número de elementos de las cuadrillas, se pase de 70 a 100 trabajadores. Pero bueno, sobre esta máquina de microcarpeta que no estaba funcionando, que la habían comprado en Monterrey hace algunos años y ya estaba descompuesta, vamos a escuchar a David Fernández, quien es el titular del Sistema Integral de Mantenimiento Vial.
3: No estaba calibrado, le faltaba configuración a ese equipo, es también de microcarpeta. Se adquirió a administraciones anteriores, actualmente no estaba en operación. Nosotros nos dimos a la tarea de contactar a las personas de Monterrey, que fueron los que en su momento lo vendieron al municipio, para que nos hicieran el soporte y nos dieran la configuración para dicho equipo.
4: ¿Es el único que está en esas condiciones?
3: Es el único que tenemos de microcarpeta. Los camiones bachadores, pues obviamente se tenían 8 camiones bachadores. Lo que estamos haciendo es adquirir 4 más, van a ser 12. Y tenemos la meta para el próximo año de adquirir otro tanto igual para poder llegar a 20 cuadrillas.
4: Pero de lo que recibieron es lo único que, digamos, no estaba funcionando.
3: Bueno, hay muchísima maquinaria que no está en uso. En el patio de maniobras de Mileras, te puedo hablar de retros, te puedo hablar de motoconformadoras, de pipas, o sea, muchísimos vehículos que están en desuso, de tiempo atrás, ¿verdad? De mucho tiempo atrás. Y
4: ¿en buenas condiciones o...?
3: No, en muy malas condiciones, en condiciones ya de desincorporar ese parque vehicular y ahora sí que hacerle espacio a los nuevos equipos que van a estar llegando.
0: Ahí lo que dijo David Fernández, director del Sistema Integral de Mantenimiento Vial. Por un lado esto, ¿no? Incluso esto último que escuchábamos, vehículos que ya están en calidad de ser desincorporados, ¿no? Y por otro lado, como esta área también le toca tema de semáforos, pues que el centro de mando de semáforos ya tiene como un año que no funciona. Y entonces la sincronización

0: que porque instalaron cámaras en la estructura de los semáforos, movieron las antenas que, con las que contaba Colonia Revolución, y se desconfiguró todo lo que es la sincronía. La están haciendo manual, entonces lo que estamos buscando es otra vez retomar ese centro de control y mando, echarlo a volar y poder realizar los trabajos desde el centro de mando, ¿va?
1: ¿Desde cuándo no funciona?
0: Pues yo te puedo decir que desde los 20 días que tengo para acá ya no funciona, y no funcionaba como yo creo desde el año pasado. La sincronización la hace manual los de semáforos. Cada vez que hay un apagón, cada vez que algún accidente daña algún centro de control, tienen que hacerlo de forma manual. Son eficientes, la verdad es que son muy eficientes el personal de semáforos, pero les hace falta herramientas, les hace falta tecnologías nuevas para que pues vaya acorde a la ciudad, ¿no?
1: Ajá. ¿Y esto requiere alguna inversión, el echar a volar otra vez este semáforo?
0: Sí, pero esas inversiones sí vienen etiquetadas dentro del presupuesto de la dirección.
1: ¿Cuánto sería?
0: Pues yo creo que rondan en los 10 millones a 15 millones de pesos.
2: ¿Cuánto tiempo se podría reactivar este centro de mando?
0: No, pues rápido, es nomás cuestión de que las personas especializadas reorienten las antenas. Y estoy hablando de la Colón, estoy hablando de Independencia, Diagonal Reforma. Habrá que incrementar otros pares viales.
3: Bueno, y lo que señaló David Fernández, director del Sistema Integral de Mantenimiento Vial, pues bueno, vamos a estar al pendiente de esto, ojalá que se resarza todo. Bueno, vamos a Lerdo, Paco, porque a ver, la alcaldesa Susi Torrecillas aclaró que Fermaquem todavía no tiene los permisos municipales, ¿eh?
4: Sí, inclusive dijo que no hay una solicitud formal para iniciar con el trámite de permisos para la construcción de la planta de fertilizantes Fermaquem en el poblado de Zapiorís. Lo que evidentemente, Manuel, pues contrasta con las declaraciones que hiciera recientemente un funcionario del gobierno estatal.
3: Sí, el secretario de Desarrollo Económico.
4: El secretario, ¿no? Quien dijera que pues era cuestión de una o dos semanas para iniciar la obra, ¿no? Evidentemente, trámites de este tipo, sabemos que con palancas todo se puede, pero en teoría pues se requeriría más de una o dos semanas para lograr el inicio de la construcción. Pero
3: sí, que apuntas, sí, es que justo eso llamó la atención, porque la semana pasada justo el secretario de Desarrollo Económico de Durango, Fernando Rosas Palafox, había dicho que efectivamente la planta ya podría iniciar en una o dos semanas. Uh-huh. Había aludido a los permisos federales, que eso sabemos que ya estaban, ¿no? De Semarnat y de Profepa, pero que el inicio de los trabajos se había retrasado un mes y medio para asegurar que todos los aspectos administrativos y legales estuvieran en regla antes de comenzar. Pero pues con lo que dijo hoy la alcaldesa, parece que no va a ser así.
4: Sí, sí, sí. Dijo que pues si no ve un proyecto sólido, concreto y de ingeniería, pues preguntó, ¿no? ¿Cómo vamos a darle una licencia de construcción o un contrato de agua? Vamos a escuchar lo que comentó la alcaldesa de Lerdo.
5: No está autorizado, ni licencias de construcción, ni contrato de agua, ni nada. Hemos tenido acercamientos, hemos tenido pláticas con la propia empresa, lo hemos puesto sobre la mesa. Si yo no veo un proyecto sólido, concreto, un proyecto de ingeniería, y que la gente aquí en San Jacinto también me escuche, un proyecto de ingeniería, pues ¿cómo vamos a dar una licencia de construcción o un contrato de agua? Hasta que yo tenga muy claro cuánta agua necesitan, de qué calidad la necesitan, pues entonces ya se puede hablar de un proceso de administrativo, pero por lo pronto pues no hay nada de eso. Que quede claro, ¿verdad? No está autorizado. Nada.
4: Bueno, pues hay las palabras de la alcaldesa Susi Torrecillas sobre pues la falta de trámites para la construcción del proyecto Fermaquem en Zapiorís.
3: Bueno, pues sí, habremos de darle seguimiento a todo este asunto, pero pues ahí están las declaraciones. Rápidamente, para seguir en Lerdo, esto que decías al inicio, la CFE anunció un apagón programado para dar mantenimiento y reordenamiento de circuitos en esta ocasión en la subestación Jardín. ¿Cuándo va a empezar? El jueves a las 9 de la noche, jueves 20 a

0: las 9 de la noche y va a durar hasta las 5 de la mañana del viernes 21. Eso es lo que informó CFE. ¿Cuáles son las colonias y los sectores de Lerdo que se verán afectados con este paro, con esta suspensión, mejor dicho, programada del servicio? Bueno, centro de Lerdo Sur, el Fraccionamiento Revolucionario, Colonia Emiliano Zapata, Brisas, Las Flores, 20 de noviembre, Juan García, Francisco Sarabia y Villa Jardín. Entonces, esta suspensión del suministro eléctrico, apagón programado, 8 horas, jueves 20, desde las 9 de la noche a las 5 de la mañana del viernes 21, para que lo tomen en consideración. Pues de noche y todo, pero pues dormir no. Dormir sin aire acondicionado, sí, sin no, ventilador, sin todo, pues está complicado. Pero bueno, ojalá que sea para beneficio, ojalá que con ese mantenimiento haya menos problemas. Vamos a la pausa, 6:27, 35 grados. Esto es algo de la información con la que arrancamos. Ya saben, siempre para más pueden consultar noticierosgrem.com.mx. 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
2: 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La temperatura es 35 grados.
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6: Sindicatos Unidos de la Comunicación, integrados por STIR, CITATIR y CITAC, expresamos nuestras sinceras condolencias al presidente municipal de Torreón, ingeniero Miguel Ángel Riquelme Solís, y a toda su familia por el sensible fallecimiento de su señora madre, María de Lourdes Solís Morales. Nos unimos con profundo respeto a su dolor, deseando que el amor, los recuerdos y el legado de su señora madre le brinden fortaleza y consuelo en estos momentos tan difíciles. Descanse en paz.
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2: 6:33 p.m. La temperatura es 35 grados.
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0: Hola, ¿qué tal? Acompáñame en un recorrido por la información más importante del día.
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0: Omar García Harfuch destaca avances de México contra el crimen organizado en Argentina. Desde Buenos Aires, el secretario de Seguridad presentó ante la Conferencia Internacional para el Control de Drogas los resultados de la Estrategia Nacional de Seguridad, que incluyen el traslado de 92 objetivos de alto impacto a Estados Unidos, el desmantelamiento de infraestructura para producir drogas sintéticas y golpes a las redes financieras y logísticas de organizaciones criminales. La Secretaría de Marina, a través del sector naval, informó sobre el trágico accidente ocurrido en las intermediaciones del muelle La Pesca, Tamaulipas, en el que 4 elementos navales perdieron la vida. De acuerdo con el comunicado oficial, los marinos se encontraban fuera de sus actividades laborales al momento del percance, cuando el vehículo particular en el que viajaban cayó al río. Juan Pérez, conocido como el Mantecas, alcalde de San Juan Tianguismanalco, en Puebla, fue detenido por su probable responsabilidad en el delito de violación contra una trabajadora del ayuntamiento. Ariadna Montiel, dirigente de Morena, calificó el retiro de la visa de Andrés Manuel López Beltrán como parte de un supuesto intento de la derecha internacional por intervenir en la vida política de México desde el exterior.
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0: El director de la DEA, Terry Cole, calificó a Omar García Harfuch como un socio de confianza y un buen amigo de Estados Unidos durante una conferencia internacional sobre el combate al narcotráfico en Buenos Aires. Un fuerte terremoto de magnitud 4.7 grados sacudió la provincia de Granada, España, dejando un saldo de al menos 3 personas heridas, entre ellas una niña. Y esto es importante para una población que todavía no se recupera del susto por el temblor de magnitud 5.2 ocurrido hace apenas unos días. Este nuevo movimiento telúrico desató escenas de caos que se difundieron en redes sociales. Por el momento es todo por mi parte, pero tú no te despegues. Te espero en un ratito más en Las Tendencias.
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2: 6:39, 35 grados, temperatura aquí en el centro de Torreón. Gracias a Pau Castro por esta información. Y bueno, hemos colocado distintos temas en primer plano, como siempre. Uno de ellos tiene que ver con lo que han dicho las autoridades luego del lamentable hecho registrado ayer en la Universidad La Salle Laguna, donde, como ya es por todos conocido, es un tema ya del conocimiento público, un alumno de nuevo ingreso de la carrera de arquitectura agrede con objeto punzocortante a una compañera suya. A ver, ambos de nuevo ingreso, pero según señaló la propia universidad en el comunicado que emitió ayer, que ya se conocían desde antes. Si bien oficialmente no hay una declaración que clarifique la dinámica de los acontecimientos o un posible móvil, pues ya se ha tomado el caso por parte de la fiscalía, que está haciendo las indagatorias correspondientes. Porque, a ver, versiones hay muchísimas. Muchísimas. Incluso ayer en redes sociales corrieron una cantidad de versiones. Bueno, el efecto redes sociales, ¿no? Donde luego se dicen muchas cosas sin sustento. Pero, a ver, había distintas dudas que se estuvieron también manifestando públicamente, que tenían que ver con qué delito se estaría configurando allí, si el de lesiones o incluso de presentarse la denuncia correspondiente, si se pudiera configurar el delito de tentativa de feminicidio, ¿no? El vicefiscal en la Laguna de Durango, Juan Francisco Ángeles Zapata, dijo que ellos, como Corporación de Procuración de Justicia, no recibieron un reporte. A ver, tampoco la policía de Gómez Palacio recibió un reporte, sino que se enteraron a través de redes sociales. O sea, la alerta surgió a raíz de la información que se empezó a publicar en redes sociales, no porque la institución haya pedido una asistencia de ninguna corporación. De hecho, como que lo manejaron internamente, a la chica la llevaron a una institución médica de manera directa y personal, sí, de la propia universidad. Y entonces lo que dijo el vicefiscal es que el caso se está indagando inicialmente bajo el delito de lesiones calificadas. Vamos a escuchar justamente las palabras del vicefiscal.
3: Respecto de este hecho, la vicefiscalía tomó conocimiento a través de redes sociales. En base a eso, nosotros iniciamos una investigación y recabamos diversa evidencia. Hasta ahorita estamos en investigación para poder integrar la carpeta de investigación. El delito es lesiones calificadas por el tipo de lesión que se originó en la víctima. Sin embargo, de acuerdo a la información recabada el día de ayer, no fue posible entrevistarnos todavía con la víctima ni hacer una valoración médica. Estamos en investigación integrando la carpeta. Estamos trabajando en ello para determinar si fue al interior o al exterior de la escuela.
2: Bueno, ahí lo dicho por el vicefiscal en la Laguna de Durango, Juan Francisco Ángeles Zapata. Y esto de determinar si ocurrió dentro o fuera de la universidad, a nosotros nuestras fuentes nos dicen que ocurrió dentro.
4: Sí.
2: Se manejó una versión de que habría ocurrido fuera, pero...
4: O sea, dentro, pero como en un área ya de casi de salida, ¿no?
2: Sí, Tengo entendido. Pero, exactamente.
4: Hay aparte de la universidad.
2: Dentro de las instalaciones, es lo que nos han dicho testigos presenciales de la situación. Bueno, en tanto que el director de Seguridad Pública de Gómez Palacio, el comisario Luis Alberto Duarte, también dijo que no les llegó a ellos como corporación preventiva un reporte, pero que a raíz de esta situación están tratando de establecer acuerdos con escuelas, tanto públicas como privadas, para crear canales directos de comunicación y capacitar en prevención del delito, ¿no? La corporación, según señaló el comisario, no recibió reporte oficial. También se enteró, como la fiscalía y como todo mundo, a través de publicaciones en redes sociales, ¿no? El jefe policíaco destacó la necesidad de ampliar estos enlaces directos con las instituciones educativas para poder ofrecer una atención oportuna ante emergencias, ¿no? Vamos a escuchar al comisario Luis Alberto Duarte, director de Seguridad Pública de Gómez Palacio.
5: Es importante tener ese canal de comunicación con las escuelas para poder brindar atención. Nosotros tenemos diferentes pláticas y varios servicios. Entonces estamos esperando generar pues ese vínculo con las escuelas para poder atenderlos.
6: ¿Hay protocolos de atención en el instituto de ellos?
5: Hay protocolos. Por ejemplo, del tema que me comentaban ayer, es un protocolo en el que, bueno, para empezar no hay un reporte oficial. El reporte llega por medio de redes sociales, que alguien de ustedes nos compartió el reporte, atendimos, estamos a la espera con ellos de generar por ahí algún acuerdo, acercamiento para poder trabajar.
6: Entonces, ¿ya le correspondería en este caso a la Fiscalía de Justicia atender o acercarte hacia el sanatorio donde está siendo atendida la lesionada, la comunidad?
5: Ya el tema está en manos de la Fiscalía, ellos, derivado de lo que pasó, tienen que generar una carpeta de investigación y darle seguimiento al hecho del día de hoy.
6: Este tipo de situaciones, comisario, pues ponen alerta a ustedes como autoridades para intensificar acciones en las escuelas, ¿no?
5: Claro, pues es un reporte que hemos visto que se ha venido a la alza este año, ha habido varios eventos que se han generado dentro de las escuelas. Aquí estamos por definir si fue al interior o al exterior, pero a final de cuentas hay que atenderlo. Participaron estudiantes y lo que nos interesa es poder tener la cercanía con las escuelas y también que en el momento que ellos tengan algún suceso, que pues se nos avise de manera inmediata para poder atender.
2: Bueno, ahí lo que señaló el comisario Luis Alberto Duarte, director de Seguridad Pública de Gómez Palacio. Pues ahí está lo que señaló tanto la vicefiscalía como la corporación policíaca. Ninguna de las dos corporaciones recibió la alerta ni la solicitud de apoyo tras lo que estaba ocurriendo, sino que se enteraron por las publicaciones en redes sociales y entonces, en el caso de la fiscalía, que es ya a quien le compete, pues está integrando la investigación correspondiente. Recordar, y bueno, esto nos remitió, claro, son circunstancias diferentes, es otro tipo de situación, pero inevitable recordar lo que pasó en abril en la secundaria, Centenario de la Revolución, donde pues una alumna hirió con arma blanca también a otra y le causó lesiones, ¿no? Recordar, este caso ya estuvo judicializado y demás, pero también cómo estuvimos hablando de ese asunto que ocurrió, insisto, en abril. Y al haber pasado esto, pues te remite la situación, insisto, aunque sean contextos diferentes.
4: Sí, son contextos diferentes, pero que reflejan, Manuel, pues una situación que se está viviendo en los jóvenes. En alguna otra ocasión hemos comentado cómo prácticamente ha habido un aumento en los casos de riñas en escuelas, en planteles educativos, y no solo en universidades, de hecho se presentan en secundarias, en prepas, inclusive hasta en primarias, y es una situación definitivamente complicada que va pues reflejando un poco cómo se ha resquebrajado el tejido social, cómo hay necesidades de atención a la juventud, ¿no? Porque es una juventud que vive en contextos de violencia muy, muy directa, ¿no? Por muchas, muchas circunstancias, y que desafortunadamente, digo, más allá que se profundicen los casos, pues estas violencias, estos contextos de violencia se traducen precisamente en la violencia que ejercen los mismos jóvenes, ¿no? Y situaciones de este tipo, donde ya un joven apuñale a una compañera en un contexto educativo, pues sí es de llamar muchísimo la atención.
2: Sí, sí, sí, así es. Bueno, pues estaremos pendientes, por supuesto, del caso. Y hablando justamente de manifestaciones de violencia, donde pues también los jóvenes son víctimas o participantes o protagonistas de diversos hechos, es el tema de las riñas, ¿no? La semana pasada se reportaron en Torreón 31 riñas o peleas.
4: Ahí está el tema de las riñas.
2: Sí, exactamente. Según informó el propio jefe de la policía, el comisario Alfredo Flores Originales, que derivaron en 17 personas detenidas. En esta ocasión no hubo menores de edad puestos a disposición de las autoridades competentes, pero en cuántas sí, o sea, que suelen participar jóvenes, incluso algunos de ellos menores de edad. No fue el caso en estos informes, pero que haya habido 31 riñas la semana pasada con 17 detenidos, claro, en diversos hechos, de diferente índole, pero pues te habla de que hay una situación que se sigue exacerbando, ¿no? De manifestaciones de violencias. Vamos a escuchar precisamente al comisario Alfredo Flores Originales, jefe de la Policía de Torreón, hablar de esto.
7: Mira, la mayoría de reportes que tenemos nosotros es tema de pleitos de vecinos, no es como tal una riña entre pandillas, ¿verdad? Como yo siempre les digo, pues no es como que lo tengamos esto. Tenemos, por ejemplo, tema de riñas en el Paseo de Morelos, donde jovencitos intentan pelearse, llegan las unidades y logran la detención. Se ponen a disposición por el tema de la riña. Muchos no se llega a suscitar, te soy sincero, pero son temas de que tenemos que atacarlos nosotros, ¿verdad? Te digo, la mayoría que teníamos nosotros era en el sector centro por el tema del alcohol, de los jóvenes. Pero en esta semana, te digo, pues bueno, se lograron 17 puestos a disposición, los 17 detenidos por estos eventos que logramos llegar nosotros y que todavía estaba el tema del evento. Ajá. Los otros son reportes que nos hacen, llegamos, pero pues desgraciadamente ya no hay nada, ¿verdad? Por eso ahí ya no se logran el tema de las detenciones.
8: Ajá. ¿Cómo está funcionando este operativo que han realizado precisamente para combatir este delito?
7: Fíjate que los operativos que tenemos, por ejemplo, estamos sacando 4 operativos, lo que es jueves, viernes, sábado y domingo, uh-huh. que se sacan desde lo que es el jueves hasta el domingo, donde participamos todas las dependencias. Te digo, un operativo sale de mi base, otro operativo sale de la PAR, otro sale del GRL, otro sale de Fiscalía, donde nos dividimos, unos agarran el norte, otros el centro, otros el poniente, y cada quien ataca todo lo que es tema de riñas. Entonces creo que nos ha ayudado bastante, hemos logrado ahí detenciones, te digo, más sin embargo, pues tenemos que seguir atacando. Yo siempre lo digo, Torreón es inmenso y pues está canijo que no pasa nada, ¿verdad?
8: Ajá. Oiga, director, ¿y qué tanto son menores de los que participan?
7: Esta semana nos fue muy bien, esta semana no tuvimos ningún menor, de hecho esa fue como que la nota. Ajá. De que todos los puestos a disposición fueron mayores de edad. Ajá. Y en esta ocasión pues no tuvimos ningún detenido menores de edad, ¿verdad? No sé si hayan participado en las otras que llegamos y ya no había nada, te soy sincero, pero ajá, en las que se atendieron únicamente fueron mayores de edad los que fueron puestos a disposición.
2: Allí lo que comentó el comisario Alfredo Flores Originales, director de Seguridad Pública de Torreón. Pues así, así las cosas. 6:51, 30, iba a decir 14, no. 34, martes de semanario, vamos precisamente para allá.

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1: Custodios de su propia tierra, es el reportaje del maestro Chuy Peña esta semana, Paco.
2: Sí, un trabajo bastante interesante porque, como lo mencionaba en un inicio, pues se trata de una figura llamada área destinada voluntariamente a la conservación, lo que permite a la gente poder certificarse para que sus predios, sus ranchos, puedan ser conservados, puedan ser protegidos ante cualquier tipo de fenómeno o situación, como podría ser, por ejemplo, la cacería, ¿no? Uh-huh. Y particularmente el maestro Jesús Peña acudió a dos lugares, dos sitios, uno elegido Hedionda Grande y al viñedo Los Amonites, pues que optaron por proteger voluntariamente sus territorios ante la pérdida de biodiversidad, la cacería y el deterioro ambiental, particularmente el viñedo Los Amonites, que es una zona donde hay mucha presencia de restos paleontológicos y que se está convirtiendo pues en una zona que no está, digamos que no es parte de las áreas naturales protegidas oficiales, pero sí al ser área destinada voluntariamente hay un compromiso por parte de los dueños porque reciben recursos, reciben fondos y eso los orilla a conservar su área, ¿no? Y el caso, por ejemplo, de este ejido, pues donde ya obtuvieron su certificado y que lo han utilizado para dedicar una fracción importante del ejido a salvaguardar la tierra con un interés muy genuino en mantener la biodiversidad y los servicios ambientales que su comunidad brinda al planeta, pues prácticamente, ¿no? Fíjate que en Coahuila ya son 36 los predios, tanto sociales como particulares, en todo Coahuila que se han sumado a este tipo de programas, tanto del gobierno federal como estatal, y que pues afortunadamente abonan positivamente al combate del cambio climático y el calentamiento global, ¿no? Sin duda alguna, pues ejercicios, intereses, como el de estos dos predios, pues son sumamente valiosos y también hay que ponerlos en el reflector.
1: Muy bien, bueno, pues ahí está el reportaje, Custodios de su propia tierra, que pueden leer en el apartado de Semanario en el portal vanguardia.com.mx. Pues ya nos vamos, 6:54, 34 grados, los dejamos con Pau Castro y las tendencias y la invitación a que no perdamos contacto en noticierosgrem.com.mx. Paco Rodríguez, gracias.
2: Gracias, hasta mañana.
1: El Güero César Rodríguez en controles. Gracias a ustedes por estar. Soy Manuel Serrato. Tengan extraordinario resto de martes.
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3: Arroba Cerebros G, Ghost Rider, protagonizada por Ryan Gosling, se estrena el 28 de julio del 2028. Arroba Entérate.com, una nueva escena eliminada de Toy Story 5 revela cómo se conocieron Jesse y Tiro al Blanco. Nos perdimos de este hermoso momento. Arroba Tendencia Next, tres creadores de contenido se han viralizado en redes sociales por burlarse de la Liga MX Femenil. Esto por el bajo rendimiento de algunas jugadoras y opinando que era mejor correrlas y mandarlas a sitios de trabajo sexual. Al respecto, la Liga MX ya emitió un comunicado y el Gobierno Federal de México también. Esperemos que se tomen todas las medidas correspondientes. Arroba FieldMax, Vin Diesel revela que el rodaje de la próxima película de Rápidos y Furiosos comenzará en diciembre y mencionó que ha tenido que pasar por 4 equipos de guionistas, 4 años de desarrollo, para llegar a algo que al final sintió sería digno de un final. Arroba Cartoon World, ya hay conversaciones oficiales para el regreso de Hey Arnold. Arroba Somos Fox, Rodri ya es de Barcelona. El cuadro Bulgrana anunció su fichaje bomba del verano. El jugador español llega procedente del Manchester City. Arroba Aristegui Online, OpenAI presentó una nueva versión de ChatGPT diseñada para adolescentes, con mayores medidas de seguridad y sistemas de supervisión. Soy Paulina Castro y nos escuchamos próximamente.
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6: 6 de la tarde con 57 minutos.
5: La temperatura es 34 grados.
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11: Sindicatos Unidos de la Comunicación, integrados por STIR, CITATIR y CITAC, expresamos nuestras sinceras condolencias al presidente municipal de Torreón, ingeniero Miguel Ángel Riquelme Solís, y a toda su familia por el sensible fallecimiento de su señora madre, María de Lourdes Solís Morales. Nos unimos con profundo respeto a su dolor, deseando que el amor, los recuerdos y el legado de su señora madre le brinden fortaleza y consuelo en estos momentos tan difíciles. Descanse en paz.
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6: 6 de la tarde con 59 minutos.
5: La temperatura es 33 grados.

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0: Éxitos todo el día. 91.1. 7:07 p.m. La temperatura es 33 grados.

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3: 7 de la noche. Con 14 minutos. La temperatura es 33 grados.

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2: 7 de la noche con 25 minutos. La temperatura es 33 grados.
3: Sindicatos Unidos de la Comunicación, integrados por STIR, CITATIR y CITAC, expresamos nuestras sinceras condolencias al presidente municipal de Torreón, ingeniero Miguel Ángel Riquelme Solís, y a toda su familia por el sensible fallecimiento de su señora madre, María de Lourdes Solís Morales. Nos unimos con profundo respeto a su dolor, deseando que el amor, los recuerdos y el legado de su señora madre le brinden fortaleza y consuelo en estos momentos tan difíciles. Descanse en paz.
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9: 7:28 p.m. La temperatura es 33 grados.

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1: 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Éxitos todo el día. 91.1. 7 de la noche con 35 minutos. La temperatura es 32 grados.

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0: 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La temperatura es 32 grados.

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1: 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Éxitos todo el día. 91.1. 7 de la noche con 49 minutos. La temperatura es 32 grados.

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1: 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Con 56 minutos. La temperatura es 32 grados.
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3: Sindicatos Unidos de la Comunicación, integrados por STIR, CITATIR y CITAC, expresamos nuestras sinceras condolencias al presidente municipal de Torreón, ingeniero Miguel Ángel Riquelme Solís, y a toda su familia por el sensible fallecimiento de su señora madre, María de Lourdes Solís Morales. Nos unimos con profundo respeto a su dolor, deseando que el amor, los recuerdos y el legado de su señora madre le brinden fortaleza y consuelo en estos momentos tan difíciles. Descanse en paz.
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4: 7 de la noche con 58 minutos. La temperatura es 32 grados.

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1: 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Éxitos todo el día. 91.1. 8 de la noche con 5 minutos. La temperatura es 32 grados.

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2: 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Éxitos todo el día. 91.1. 8 de la noche con 12 minutos. La temperatura es 31 grados.

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0: 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Con 20 minutos. La temperatura es 31 grados.

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0: 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La temperatura es 31 grados.
2: Sindicatos Unidos de la Comunicación, integrados por STIR, CITATIR y CITAC, expresamos nuestras sinceras condolencias al presidente municipal de Torreón, ingeniero Miguel Ángel Riquelme Solís, y a toda su familia por el sensible fallecimiento de su señora madre, María de Lourdes Solís Morales. Nos unimos con profundo respeto a su dolor, deseando que el amor, los recuerdos y el legado de su señora madre les brinden fortaleza y consuelo en estos momentos tan difíciles. Descanse en paz.
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1: 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Éxitos todo el día. 91.1. 8 de la noche con 36 minutos. La temperatura es 31 grados.

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0: 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Con 43 minutos. La temperatura es 31 grados.

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0: 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La temperatura es 31 grados.

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1: 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Éxitos todo el día. 91.1. 8 de la noche con 54 minutos. La temperatura es 31 grados.
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3: 8 de la noche con 56 minutos. La temperatura es 31 grados.

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1: 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Éxitos todo el día. 91.1. 9 de la noche con 3 minutos. La temperatura es 30 grados.

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1: Globo. Éxitos todo el día. 91.1. 9 de la noche con 11 minutos. La temperatura es 30.

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2: 9 de la noche con 18 minutos. La temperatura es 30 grados.

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2: 9 de la noche. Con 25 minutos. La temperatura es 30 grados.
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4: Sindicatos Unidos de la Comunicación, integrados por STIR, CITATIR y CITAC, expresamos nuestras sinceras condolencias al presidente municipal de Torreón, ingeniero Miguel Ángel Riquelme Solís, y a toda su familia por el sensible fallecimiento de su señora madre, María de Lourdes Solís Morales. Nos unimos con profundo respeto a su dolor, deseando que el amor, los recuerdos y el legado de su señora madre le brinden fortaleza y consuelo en estos momentos tan difíciles. Descanse en paz.
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4: 9:29 p.m.
5: La temperatura es 30 grados.

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1: Globo. Éxitos todo el día. 91.1. 9 de la noche con 37 minutos. La temperatura es 30 grados.

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1: 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Éxitos todo el día. 91.1. 9 de la noche. Con 44 minutos. La temperatura es 30 grados.

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1: Globo. Éxitos todo el día. 91.1. 9 de la noche con 53 minutos. La temperatura es 30 grados. 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
2: 9 de la noche con 54 minutos. La temperatura es 30 grados.

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1: Globo. Éxitos todo el día. 91.1. 10 de la noche con 3 minutos. La temperatura es 30 grados.

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0: Éxitos todo el día. 91.1. 10 de la noche con 12 minutos. La temperatura es 30 grados.

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0: Éxitos todo el día. 91.1. 10 de la noche con 20 minutos. La temperatura es 29 grados.

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0: 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Todo el día. 91.1. 10 de la noche. Con 24 minutos. La temperatura es 29 grados.
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8: 10 de la noche, con 27 minutos. La temperatura es 29 grados.

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1: Globo. Éxitos todo el día. 91.1. 10 de la noche con 36 minutos. La temperatura es 29 grados.

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1: Globo. Éxitos todo el día. 91.1. 10 de la noche con 45 minutos. La temperatura es 29 grados.

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1: Globo. Éxitos todo el día. 91.1. 10 de la noche con 54 minutos. La temperatura es 29 grados. 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
2: 10 de la noche con 55 minutos. La temperatura es 29 grados.

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1: Globo. Éxitos todo el día. 91.1. 11 de la noche. Con 2 minutos. La temperatura es 29 grados.

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2: 11 de la noche. Con 10 minutos. La temperatura es 28 grados.

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2: 11 de la noche. Con 23 minutos. La temperatura es 28. 11 de la noche. Con 23 minutos. La temperatura es 28 grados.
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4: 11 de la noche, con 25 minutos. La temperatura es 28 grados.

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0: Éxitos todo el día. 91.1. 11 de la noche con 35 minutos. La temperatura es 29 grados.

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1: 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Éxitos todo el día. 91.1. 11 de la noche con 39 minutos. La temperatura es 29 grados.
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3: La alimentación de nuestras mascotas es fundamental. Y no cualquier sobre les puede proporcionar los nutrientes que necesitan. Frente a tantas opciones en el anaquel, ¿estás tomando la mejor decisión para tu Michi? ¿O solo te dejas llevar por el empaque? Quédate para conocer el estudio de calidad de alimento húmedo para gato.
4: Y para este ciclo escolar, en nuestra sección Brújula de Compra, hablaremos sobre las clases de regularización. Descubre cómo elegir la mejor opción, comparar precios y cuidar tu economía.
3: Quédate en la Revista del Consumidor Radio.
1: Revista del Consumidor.
4: Cuando abres esa lata o sobre que tanto le gusta a tu gato, ¿tienes claro qué le está sirviendo exactamente en su plato? Aunque lo veas durmiendo en el sofá, tu gato es un cazador innato. Su cuerpo ágil y flexible, sus garras retráctiles y sus sentidos tan desarrollados lo convierten en un depredador por naturaleza.
3: Para mantenerse sano requiere una dieta equilibrada que le aporte elementos esenciales como agua, proteínas, grasas, carbohidratos, vitaminas y minerales.
4: En el mercado podemos encontrar dos clasificaciones de alimento húmedo para gato: los que proporcionan una nutrición completa y balanceada y los que funcionan como complemento. Los alimentos balanceados y completos están formulados con proteína animal, granos de cereales, proteína vegetal texturizada, vitaminas y minerales.
3: En cambio, los complementos se elaboran principalmente con productos cárnicos, añadiendo un alto contenido de grasa para mejorar su textura y su sabor. Y para que sepas exactamente qué le está sirviendo a tu Michi, el Laboratorio Nacional de Protección al Consumidor analizó distintas presentaciones de alimento húmedo.
5: Analizamos 54 muestras de alimento húmedo para gato. Entre ellas se incluyeron opciones para gatos, gatitos, gatos mayores de 7 años y gatos con necesidades especiales.
4: Para saber qué contiene cada producto, se verificó que todas las muestras presentaran su información comercial y cumplieran con la cantidad de contenido neto declarada en su empaque.
3: En la parte nutricional, se determinó el nivel de grasa, proteína y carbohidratos. Además, se midió cuánta agua hay en los productos.
4: También se analizó el aporte de fibra y se calculó el aporte calórico por cada 100 gramos de producto.
3: ¿Cómo le fue a las marcas analizadas?
5: Entre los resultados más interesantes encontramos que todos los productos cumplían con el contenido neto y que además contaban con el registro de Senasica. El alimento para gato, además de contener las grasas, proteínas y carbohidratos, incluyen aminoácidos como la taurina y la arginina, que son necesarios para los gatos ya que ellos no producen las cantidades suficientes.
4: Recuerda que si un producto promete algo en su etiqueta, debe comprobarlo. Por ejemplo, Purina One Visible Nutrition con carne usa la leyenda Supernutrientes, pero no pudo demostrar que realmente los contenga.
3: Y cuidado con las imágenes engañosas. El producto Grand Pet Carne Fresca muestra la foto de un filete de salmón en su empaque, pero al revisar sus ingredientes, el salmón no está presente. Este tipo de gráficos puede confundir fácilmente.
4: Además, detectamos que tres productos de la marca Grand Pet declaran tener más proteína de la que realmente te están vendiendo.
3: Y en cuanto a la humedad, Ghosty Fresco, Adult Tuna with Salmon y Grand Pet Natural Gourmet, receta de pescado a las finas hierbas, contienen más de la que reportan en sus empaques.
4: Finalmente, encontramos dos productos de la marca Grand Pet Quisha que incumplen la norma oficial mexicana, ya que no presentan el símbolo de la unidad de medida para indicar su contenido neto.
3: No olvides que cada Michi es único.
5: Existen productos que están diseñados para cubrir las necesidades nutrimentales de todos los gatos, pero siempre es recomendable asistir al veterinario y que él determine si necesita una alimentación especial. En el Laboratorio Nacional de Protección al Consumidor trabajamos todos los días para orientar y brindar información a las y los consumidores para que tomen mejores decisiones de compra.
4: Una vez que hiciste la mejor compra y que ya estás en casa, el manejo del alimento es clave para aprovechar todos sus nutrientes. Para empezar, recuerda seguir las porciones sugeridas en la etiqueta. No olvides que una vez abierto el empaque, debes sellar la lata con una tapa de plástico o transferir el contenido a un recipiente hermético antes de refrigerarlo.
3: Si decides cambiar de marca, hazlo de forma gradual. Ve mezclando el producto nuevo poco a poco para evitarle cualquier problema digestivo.
4: Al final del día, leer las etiquetas, comparar opciones y conservar bien su alimento es la mejor forma de demostrarle amor a tu Michi.
3: Si quieres tener más información sobre el estudio de calidad de alimento húmedo para gato, consulta la revista del consumidor de agosto en su versión impresa o digital.
0: Revista del consumidor.
4: El camino del aprendizaje tiene distintas etapas y a veces los estudiantes se enfrentan a retos en la escuela que requieren un apoyo extra. Para esos momentos, las clases de regularización son la mejor estrategia de acompañamiento.
3: Su objetivo principal es reforzar, complementar y mejorar lo que aprenden en las aulas a través de una atención completamente personalizada. Con este método, se garantiza un entorno óptimo para la concentración, donde el aprendizaje va al ritmo de cada estudiante.
4: Esto no solo se nota en mejores calificaciones y en la prevención del rezago, también ayuda a desarrollar hábitos de estudio, organización y técnicas de aprendizaje clave para el futuro. Pero sobre todo, le devuelve a los estudiantes la confianza en sus propias capacidades. La regularización es el impulso ideal para consolidar su camino al éxito escolar.
3: Antes de inscribir a tu hija o hijo a clases de regularización, considera lo siguiente para tomar la mejor decisión.
4: Primero, identifica sus necesidades de aprendizaje, ya que cada estudiante tiene dificultades distintas. A partir de ahí, busca un lugar con una metodología de enseñanza que se adapte a su estilo.
3: Al momento de elegir, compara distintas opciones. Verifica el perfil de los docentes y dale preferencia a los lugares que ofrezcan grupos reducidos.
4: Para ir a la segura, consulta referencias de otras madres, padres o tutores. Y un paso indispensable. Antes de firmar cualquier documento o hacer un pago, revisa el buró comercial de la Profeco en burocomercial.profeco.gob.mx. Así sabrás si el lugar tiene quejas.
3: Una vez que decidas inscribirlos, organiza bien tus horarios y escucha cómo se van adaptando. No olvides solicitar y conservar tus comprobantes de pago.
4: Y si lo que buscas son clases de regularización en matemáticas para primaria o secundaria, en la Revista del Consumidor te facilitamos la tarea.
3: Recopilamos precios, horarios, formas de pago, ubicaciones y datos de contacto de diversos centros de aprendizaje para que elijas la opción que mejor se ajuste a tu presupuesto.
4: Puedes encontrar toda esta información a detalle en nuestra brújula de compra del mes de agosto. Recuerda que la educación es una de las inversiones más importantes. Infórmate, compara y elige la opción que mejor impulse el desarrollo de tus hijas e hijos.
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1: 11 de la noche con 50 minutos. La temperatura es 28 grados.

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2: 12 de la noche. Con 6 minutos. La temperatura es 28 grados.

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2: 12 de la noche, con 14 minutos. La temperatura es 28 grados.

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2: 12 de la noche con 21 minutos. La temperatura es 28 grados. ¿Cómo?

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2: 12 de la noche con 25 minutos. La temperatura es 28 grados.
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2: 12 de la noche, con 25 minutos. La temperatura es 28 grados.

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1: 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Éxitos todo el día. 91.1. 12 de la noche con 33 minutos. La temperatura es 28 grados.

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2: 12 de la noche con 41 minutos. La temperatura es 27 grados.

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3: 12 de la noche con 48 minutos. La temperatura es 27 grados.

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1: 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Éxitos todo el día. 91.1. 12 de la noche con 57 minutos. La temperatura es 27 grados. 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
2: 12 de la noche con 58 minutos. La temperatura es 27 grados.

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1: 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Una de la mañana. Con 6 minutos. La temperatura es 27 grados.

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1: 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Una de la mañana con 13 minutos. La temperatura es 27 grados.

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0: 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Una de la mañana. Con 21 minutos. La temperatura es 27 grados.

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La temperatura es 27 grados.

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1: 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Una de la mañana con 33 minutos. La temperatura es 20.

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1: 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Una de la mañana con 41 minutos. La temperatura es 26 grados.

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1: 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Una de la mañana con 50 minutos. La temperatura es 26 grados.

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1: 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Una de la mañana con 55 minutos. La temperatura es 26 grados. 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
2: Una de la mañana con 55 minutos. La temperatura es 26 grados.

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0: 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Con 4 minutos. La temperatura es 26 grados.

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1: 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Éxitos todo el día. 91.1. 2 de la mañana con 11 minutos. La temperatura es 26 grados.

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1: 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Éxitos todo el día. 91.1. 2 de la mañana con 18 minutos. La temperatura es 26 grados.

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1: 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Éxitos todo el día. 91.1. 2 de la mañana con 26 minutos. La temperatura es 26 grados. 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
2: 2 de la mañana, con 27 minutos. La temperatura es 26 grados.

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1: 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La temperatura es 26 grados.
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0: 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Con 42 minutos. La temperatura es 26 grados.

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0: 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La temperatura es 26 grados.

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1: 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Con 54 minutos. La temperatura es 26 grados. 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
2: 2 de la mañana con 55 minutos. La temperatura es 26 grados.

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1: 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Con 2 minutos. La temperatura es 26 grados.

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1: 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Con 8 minutos. La temperatura es 26 grados.

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1: 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Con 16 minutos. La temperatura es 26 grados.

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0: 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Con 24 minutos. La temperatura es 26 grados. 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
2: 3 de la mañana, con 24 minutos. La temperatura es 26 grados.

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0: 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Con 32 minutos. La temperatura es 25 grados.

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0: 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Con 39 minutos. La temperatura es 25 grados.

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1: 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Éxitos todo el día. 91.1. 3 de la mañana. Con 46 minutos. La temperatura es 25 grados.

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1: 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Con 53 minutos. La temperatura es 25 grados. 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
2: 3 de la mañana con 54 minutos. La temperatura es 25 grados.

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2: 4 de la mañana. Con 6 minutos. La temperatura es 25 grados.

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0: 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Con 14 minutos. La temperatura es 25 grados.

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0: Éxitos todo el día. 91.1. 4 de la mañana con 23 minutos. La temperatura es 25 grados.

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0: Éxitos todo el día. 91.1. 4 de la mañana. Con 26 minutos. La temperatura es 25 grados. 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
0: Éxitos todo el día. 91.1. 4 de la mañana con 35 minutos. La temperatura es 25 grados.

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1: 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Éxitos todo el día. 91.1. 4 de la mañana con 43 minutos. La temperatura es 25 grados.

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1: 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Éxitos todo el día. 91.1. 4 de la mañana con 52 minutos. La temperatura es 25 grados. 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
2: 4 de la mañana con 53 minutos. La temperatura es 25 grados.

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1: Globo. Éxitos todo el día. 91.1. 5 de la mañana con 3 minutos. La temperatura es 25 grados.

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0: Éxitos todo el día. 91.1. 5 de la mañana, 10 minutos. La temperatura es 25 grados.

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1: Globo. Éxitos todo el día. 91.1. 5 de la mañana con 17 minutos. La temperatura es 25 grados.

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1: Globo. Éxitos todo el día. 91.1. 5 de la mañana con 24 minutos. La temperatura es 24 grados. 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
2: 5 de la mañana, con 25 minutos. La temperatura es 24 grados.

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1: 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Éxitos todo el día. 91.1. 5 de la mañana con 33 minutos. La temperatura es 24.

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1: 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La temperatura es 24 grados.

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2: 5 de la mañana con 50 minutos. La temperatura es 24 grados.

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1: 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Éxitos todo el día. 91.1. 5 de la mañana con 54 minutos. La temperatura es 24 grados. 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
1: 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La temperatura es 24 grados. 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
0: 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Con 4 minutos. La temperatura es 24 grados.

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1: Globo. Éxitos todo el día. 91.1. 6 de la mañana con 11 minutos. La temperatura es...

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1: 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Con 19 minutos. La temperatura es 24 grados.

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0: 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Con 24 minutos. La temperatura es 24 grados.
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10: 6 de la mañana, con 27 minutos. La temperatura es 24 grados.

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1: 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Éxitos todo el día. 91.1. 6 de la mañana con 34 minutos. La temperatura es 23 grados.

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0: Éxitos todo el día. 91.1. 6 de la mañana con 41 minutos. La temperatura es 23 grados.

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0: 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Todo el día. 91.1. 6 de la mañana. Con 50 minutos. La temperatura es 23 grados.

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1: 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Éxitos todo el día. 91.1. 6 de la mañana con 54 minutos. La temperatura es 23 grados.
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3: 6 de la mañana con 55 minutos. La temperatura es 23 grados.

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0: ¿Qué tal? Bienvenidos a Contextos. Siempre un gusto arrancar el día junto a ustedes y a mitad de semana, miércoles 19 de agosto de 2026. Yo soy Manuel Cerrato y, como es habitual, vamos a arrancar con algo de lo que ha venido destacando en la información.
1: Esta es la información que necesitas para arrancar el día. ¿Qué pasa en La Laguna?
0: Bueno, arrancamos con lo que han dicho las autoridades en relación al ataque que sufrió una alumna de la carrera de arquitectura de la Universidad La Salle Laguna, cuyo presunto agresor, un compañero suyo también alumno de la institución, como sabemos, pues la atacó con un arma blanca. El presunto agresor fue dado de baja según el protocolo del cual informó la misma universidad a través de un comunicado luego de ocurrir los hechos, así como también del traslado de la joven a una institución médica y su reporte, afortunadamente, fuera de peligro, ¿no? Pero bueno, ¿qué han dicho las autoridades en relación a este hecho ya del conocimiento público? Bueno, primero que están investigando esto inicialmente bajo el delito de lesiones calificadas. Vamos a escuchar al vicefiscal en La Laguna de Durango, Juan Francisco Ángeles Zapata.
2: Respecto de este hecho, la vicefiscalía tomó conocimiento a través de redes sociales. En base a eso, nosotros iniciamos una investigación y recabamos diversa evidencia. Hasta ahorita estamos en investigación para poder integrar la carpeta de investigación. El delito es lesiones calificadas por el tipo de lesión que se originó en la víctima. Sin embargo, de acuerdo a la información recabada el día de ayer, no fue posible entrevistarnos todavía con la víctima ni hacer una valoración médica. Estamos en investigación integrando la carpeta.
0: Bueno, y lo dicho por el vicefiscal en La Laguna de Durango, Juan Francisco Ángeles Zapata. En tanto que el director de Seguridad Pública y Protección Ciudadana de Gómez Palacio, el comisario Luis Alberto Duarte, informó que continuarán estableciendo acuerdos con escuelas, tanto públicas como privadas, para crear canales directos de comunicación y capacitar en materia de prevención del delito. Esto en respuesta a lo que ocurrió en la Universidad La Salle, un hecho ya, insisto, ya del dominio público. El jefe policial destacó la necesidad de ampliar estos enlaces directos con las instituciones educativas para ofrecer una atención oportuna ante emergencias. Esto fue lo que señaló.
3: Es importante tener ese canal de comunicación con las escuelas para poder brindar atención. Nosotros tenemos diferentes pláticas y varios servicios. Entonces estamos esperando generar pues ese vínculo con las escuelas para poder atenderlos.
4: ¿Hay protocolos de atención en el Instituto de Hechos?
3: Hay protocolos. Por ejemplo, del tema que me comentaban ayer, es un protocolo en el que, bueno, para empezar no hay un reporte oficial. El reporte llega por medio de redes sociales, que alguien de ustedes nos compartió el reporte, atendimos. Estamos a la espera con ellos de generar por ahí algún acuerdo, acercamiento para poder trabajar.
4: Entonces, ¿ya le correspondería en este caso a la Fiscalía de Justicia atender o acercarse hacia el sanatorio donde está siendo atendida la lesionada, la
3: comunidad? Ya el tema está en manos de la Fiscalía. Ellos, derivado de lo que pasó, tienen que generar una carpeta de investigación y darle seguimiento al hecho del día de hoy.
4: Este tipo de situaciones, comisario, pues ponen alerta a ustedes como autoridades para intensificar acciones en las escuelas, ¿no?
3: Claro, pues es un reporte que hemos visto que se ha venido a la alza este año, ha habido varios eventos que se han generado dentro de las escuelas. Aquí estamos por definir si fue al interior o al exterior, pero a final de cuentas hay que atenderlo. Participaron estudiantes y lo que nos interesa es poder tener la cercanía con las escuelas y también que en el momento que ellos tengan algún suceso, que se nos avise de manera inmediata para poder atender.
0: Las palabras del comisario Luis Alberto Duarte, director de Seguridad Pública de Gómez Palacio. Bueno, vamos a otras cosas acá en Torreón. Pues la semana pasada se reportaron 31 riñas o enfrentamientos que dejaron como saldo 17 personas detenidas. Esto lo informó el director de Seguridad Pública, el comisario Alfredo Flores Originales, a quien escuchamos.
5: Mira, la mayoría de reportes que tenemos nosotros es tema de pleitos de vecinos, no es como tal una riña entre pandillas, ¿verdad? Como yo siempre les digo, pues no es como que lo tengamos esto. Tenemos, por ejemplo, tema de riñas en el Paseo Morelos, donde jovencitos intentan pelearse, llegan las unidades y logran la detención. Se ponen a disposición por el tema de la riña. Muchos no se llega a suscitar, te soy sincero, pero son temas de que tenemos que atacarlos nosotros, ¿verdad? Te digo, la mayoría que teníamos nosotros era en el sector centro por el tema del alcohol, de los jóvenes. pero en esta semana, te digo, pues bueno, se lograron 17 puestas a disposición, o 17 detenidos por estos eventos que logramos llegar nosotros y que todavía estaba el tema del evento. Ajá. Los otros son reportes que nos hacen, llegamos, pero pues desgraciadamente ya no hay nada, ¿verdad? Por eso ahí ya no se logran el tema de las detenciones.
6: Ajá. ¿Cómo está funcionando este operativo que han realizado precisamente para combatir este delito?
5: Fíjate que los operativos que tenemos, por ejemplo, estamos sacando 4 operativos, lo que es jueves, viernes, sábado y domingo, que se sacan desde lo que es el jueves hasta el domingo, donde participamos todas las dependencias. Te digo, un operativo sale de mi base, otro operativo sale de la PAR, otro sale del GRL, otro sale de Fiscalía, donde nos dividimos, unos agarran el norte, otros el centro, otros el poniente, y cada quien ataca todo lo que es tema de reyes. Entonces creo que nos ha ayudado bastante, hemos logrado ahí detenciones, te digo, más sin embargo, pues tenemos que seguir atacando. Yo siempre lo digo, Torreón es inmenso y pues está canijo que no pasa nada, ¿verdad?
6: Ajá. Oiga, director, ¿y qué tanto son menores de los que participan?
5: Esta semana nos fue muy bien, esta semana no tuvimos ningún menor. De hecho, esa fue como que la nota. Ajá. De que todos los puestos a disposición fueron mayores de edad. Ajá. Y en esta ocasión pues no tuvimos ningún detenido menores de edad, ¿verdad? No sé si hayan participado en las otras que llegamos y ya no había nada, te soy sincero, pero ajá, en las que se atendieron únicamente fueron mayores de edad los que fueron puestos a disposición.
0: Las palabras del comisario Alfredo Flores Originales, director de Seguridad Pública de Torreón. Por cierto, y en otro asunto, la propia Dirección de Seguridad Pública ha detenido a 151 personas a través del programa denominado Denuncia al Vecino Cochino, ¿no? Recordar que con esta estrategia se está actuando contra quienes tiran basura, escombro y desechos en la vía pública o en sitios no autorizados. Para ello, la policía ha detenido, insisto, a 151 personas sorprendidas incurriendo en esta falta. En algunos casos, las multas a pagar rebasan los 10,000 pesos. A través del sistema de videovigilancia municipal se detectaron 42 personas relacionadas con estas conductas y 15 vehículos utilizados para arrojar basura o escombro fueron ya también asegurados. Los ciudadanos pueden reportar a través del WhatsApp 8716-765399 este tipo de hechos, proporcionando también fotografías, videos, ubicación y datos de los vehículos involucrados. Se invita a la ciudadanía a utilizar este punto de contacto para los reportes que se puedan canalizar a través de esta estrategia de denuncia al vecino cochino. Bueno, y lamentablemente un trabajador de parques y jardines falleció mientras laboraba. Esto ocurrió la tarde de lunes y fue por un hecho vial registrado en el Boulevard La Nogalera, porque el trabajador estaba haciendo limpieza y fue atropellado por un camión de la misma dependencia del área de parques y jardines. Ante los hechos se informó que las autoridades municipales establecieron contacto con la familia para brindar también apoyo y acompañamiento. Bueno, en otros temas, el primer regidor del ayuntamiento, Luis Jorge Cuerda, informó que trabajan en el anteproyecto de ley de ingresos y egresos para el próximo año. Se estima que serán 6,000 millones de pesos. Dijo que el 15 de agosto el documento ya fue circulado a los ediles para que hicieran las observaciones pertinentes. El 31 de agosto deben exponer la información en el cabildo en pleno y el 15 de septiembre debe estar lista la iniciativa aprobada de ley de ingresos y presupuesto de egresos para turnarse al Congreso del Estado antes del 15 de octubre. Entonces se estima que serían 6,000 millones de pesos el presupuesto para Torreón el próximo año. Se está apenas delineando y ojalá que realmente se asigne a lo que corresponde, porque hay muchas necesidades y muchos pendientes en la ciudad, y esto de alguna manera se concatena porque, a ver, uno de los principales problemas que reporta la ciudadanía, aparte de los de siempre, brotes de aguas negras por drenajes tapados, fugas de agua y demás, pues es también el tema de los baches. Y en ese sentido, resulta que en el Sistema Integral de Mantenimiento Vial, pues no hay las herramientas ni los vehículos, incluso hay equipo que estaba mal calibrado, que estaba funcionando mal, que estaba descompuesto. En fin, y vamos por partes en ese sentido. El nuevo director del Sistema Integral de Mantenimiento Vial, David Fernández, que rindió un informe de actividades ante regidores, expuso que, por ejemplo, la máquina para aplicar microcarpeta no estaba funcionando porque requería de una configuración especial que ya se ordenó. Van a recibir equipos, van a recibir 9 vehículos de apoyo. La inversión sería de unos 45 millones de pesos. Para el final del año se estarían aplicando 200 millones de pesos y se espera que el presupuesto sea similar en 2027. También para operar los equipos nuevos requieren personal especializado porque se trata de tecnología pues nueva y esperan ampliar las cuadrillas y pasar de 70 a 100 trabajadores. Pero sobre la máquina de microcarpeta que encontraron que estaba descompuesta cuando el sistema cambió de titular, vamos a escuchar justamente a David Fernández.
7: No estaba calibrado, le faltaba configuración a ese equipo, es también de microcarpeta, se adquirió a administraciones anteriores, actualmente no estaba en operación. Nosotros nos dimos a la tarea de contactar a las personas de Monterrey, que fueron los que en su momento lo vendieron al municipio, para que nos hicieran el soporte y nos dieran la configuración para dicho equipo.
6: ¿Es el único que está en esas condiciones?
7: Es el único que tenemos de microcarpeta. Los camiones bachadores, pues obviamente se tenían 8 camiones bachadores. Lo que estamos haciendo es adquirir 4 más, van a ser 12. Y tenemos la meta para el próximo año de adquirir otro tanto igual para poder llegar a 20 cuadrillas.
6: Pero de lo que recibieron es lo único que, digamos, no estaba funcionando.
7: Bueno, hay muchísima maquinaria que no está en uso. En el patio de maniobras de Mileras, te puedo hablar de retros, te puedo hablar de motoconformadoras, de pipas, o sea, muchísimos vehículos que están en desuso. De tiempo atrás, ¿verdad? De mucho tiempo atrás. Y
6: ¿En buenas condiciones?
7: No, en muy malas condiciones. En condiciones ya de desincorporar todo ese parque vehicular. Y ahora sí que hacerle espacio a los nuevos equipos que van a estar llegando.
0: Allí lo dicho por David Fernández, titular del Sistema Integral de Mantenimiento Vial. Hay que recordar que fue una de las dependencias que cambió de director con la llegada al cargo de alcalde de Miguel Riquelme, ¿no? Fue de los cambios que se ordenaron. Y bueno, no nada más esta máquina y diverso equipo, también el centro de mando de semáforos tiene ya sin funcionar desde hace un año, incluso quizá más, ¿no? Se están analizando los motivos. La sincronización se tiene que hacer de forma manual, pero pues se tiene que contar con este equipo para rehabilitarlo. El costo oscilaría entre 10 y 15 millones de pesos. Vamos a escuchar otra vez, pero ahora sobre esto del centro de mando de semáforos que no funciona, al director del Sistema Integral de Mantenimiento Vial, David Fernández.
7: El centro de mando que se tenía dejó de funcionar. Lo estamos analizando por qué dejó de funcionar. Pues obviamente hay situaciones que dicen que porque instalaron cámaras en la estructura de los semáforos, movieron las antenas con las que contaba Colón y Revolución y se desconfiguró todo lo que es la sincronía. La están haciendo manual, entonces lo que estamos buscando es otra vez retomar ese centro de control y mando, echarlo a volar y poder realizar los trabajos desde el centro de mando.
6: ¿Desde cuándo no funciona?
7: Pues yo te puedo decir que desde los 20 días que tengo para acá ya no funciona y no funcionaba como yo creo desde el año pasado. La sincronización la hace manual los de semáforos. Cada vez que hay un apagón, cada vez que algún accidente daña algún centro de control, tiene que hacerlo de forma manual. Son eficientes, la verdad es que son muy eficientes el personal de semáforos, pero les hace falta herramientas, les hace falta tecnologías nuevas para que pues vaya acorde a la ciudad, ¿no?
6: ¿Y esto requiere alguna inversión, el echar a volar otra vez este?
7: Sí, pero esas inversiones sí vienen etiquetadas dentro del presupuesto de la dirección.
6: ¿Cómo cuánto sería?
7: Pues yo creo que rondan en los 10 millones a 15 millones de pesos.
8: ¿Cuánto tiempo se podría reactivar este centro de mando?
7: No, pues rápido, es nomás cuestión de que las personas especializadas reorienten las antenas. Y estoy hablando de la Colón, estoy hablando de Independencia, Diagonal Reforma. Habría que incrementar otros pares viales.
0: Bueno, y lo dicho por David Fernández, director del Sistema Integral de Mantenimiento Vial, sobre este centro de mando de semáforos que también está sin funcionar desde hace tiempo. Vamos a Gómez Palacio otra vez. Y, a ver, iniciaron la construcción del centro comunitario denominado México Imparable. La inversión es de 10 millones de pesos. Es inversión del Ayuntamiento de Gómez Palacio con apoyo del gobierno federal. Este complejo, este centro comunitario México Imparable, Se va a construir en las antiguas instalaciones de la unidad deportiva de la colonia Centenario. Proyecta beneficiar a 1,000 personas diariamente con espacios como multicancha, gimnasio, áreas de ajedrez, canchas de fútbol 7 y salón de usos múltiples para actividades tanto deportivas como culturales. Miguel Torruco Garza, que es subsecretario de Prevención de las Violencias de la Secretaría de Seguridad Pública Federal, detalló que esta obra se suma a programas vigentes como las Ferias de la Paz y Los Jóvenes Unen al Barrio. El funcionario federal precisó que la meta en todo el país es construir 100 centros comunitarios, de los cuales cerca de 60 serán entregados entre octubre y noviembre. Vamos a leer de hoy es que la alcaldesa Susi Torrecillas aclaró y reiteró que al momento no hay solicitudes formales para iniciar los permisos que tiene que otorgar el municipio para que se pueda construir la planta de fertilizantes Fermaquem, que tan envuelta ha estado en la polémica. Y es que hay que recordar que hace poco se dijo que la construcción ya podría iniciar en breve y demás, pero la realidad es que faltan los permisos municipales y no hay de momento solicitud para iniciar el trámite de los mismos. Esto dijo la alcaldesa de Lerdo.
9: No está autorizada, ni licencias de construcción, ni contrato de agua, ni nada. Nadie ha tenido, hemos tenido acercamientos, hemos tenido pláticas con la propia empresa, lo hemos puesto sobre la mesa. Si yo no veo un proyecto sólido, concreto, un proyecto de ingeniería, y que la gente aquí en San Jacinto también me escuche, un proyecto de ingeniería, pues, ¿cómo vamos a dar una licencia de construcción o un contrato de agua? Hasta que yo tenga muy claro cuánta agua necesitan, de qué calidad la necesitan, pues entonces ya se puede hablar de un proceso de administrativo, pero por lo pronto, pues no hay nada de eso. Que quede claro, ¿verdad? No está autorizado, nada.
0: Pues ahí está lo dicho por la alcaldesa de Lerdo, Susi Torrecillas, en torno a los permisos para construir la planta de Fermaquem. Todavía no se autoriza nada, ni siquiera hay solicitud formal para iniciar el trámite de los permisos que tiene que entregar el gobierno lerdense. Bueno, hablando de Lerdo, ojo, que la CFE informó que habrá un apagón programado para dar mantenimiento a la infraestructura. 8 horas se van a quedar sin luz algunas colonias que ya en instantes vamos a mencionar. A ver, la CFE suspenderá el suministro eléctrico en Lerdo por trabajos de mantenimiento y reordenamiento de circuitos en la subestación Jardín. El corte tendrá una duración de 8 horas. Va a iniciar a las 9 de la noche de mañana jueves 20 de agosto y va a concluir a las 5 de la mañana del viernes 21 de agosto. O sea, durante la noche, ¿no? Híjole, con estas temperaturas, pasar una noche sin luz, pues implica no tener ventilación, aire acondicionado, refrigeración, ventiladores. Entonces, bueno, para que la gente tome las precauciones debidas. De 9 de la noche del jueves 20 de agosto, o sea, mañana, a las 5 de la mañana del viernes 21, ¿cuáles son las colonias que van a sufrir este corte programado, esta suspensión programada del suministro eléctrico en Lerdo? Bueno, la zona centro-sur, el fraccionamiento Revolucionario, la colonia Emiliano Zapata, Brisas, Las Flores, 20 de noviembre, Juane García, Francisco Sarabia y Villa Jardín. La CFE informó que el servicio se va a restablecer en cuanto concluyan las labores destinadas al mantenimiento de esta red. Entonces, pues ahí está la información. Estos sectores van a estar sin luz desde las 9 de la noche de mañana jueves 20 de agosto hasta las 5 de la mañana del viernes 21 de agosto. Vamos con Valeria Quiñones, que nos tiene más información.
1: ¿Cómo despertó el país?
10: La presidenta de la República, Claudia Sheinbaum, informó que el gobierno federal no tiene un registro oficial de las visas estadounidenses que han sido revocadas a ciudadanos mexicanos, pues enfatizó que no se trata de un asunto de Estado. ante la cancelación de visa de Andrés Manuel López Beltrán, hijo del expresidente Andrés Manuel López Obrador. La mandataria aclaró que la emisión y revocación de este documento es una decisión del país norteamericano y un asunto individual.
11: Nosotros no nos dan información de la embajada. Ellos claramente nos han dicho, o del Departamento de Estado de Estados Unidos, que la solicitud de una visa y la revocación de la visa es un asunto no de Estado, sino, o de Estados, de relación de los Estados, sino de la relación del individuo que solicita una visa.
10: En otro punto, y justamente en medio de la polémica por la revocación de la visa estadounidense a Andrés Manuel López Beltrán, la presidenta Claudia Sheinbaum descartó la existencia de investigaciones o pruebas que vinculen al hijo del expresidente de México con delitos relacionados con hidrocarburos, conocidos también como huachicol fiscal. Durante su conferencia de prensa, la mandataria federal aclaró que López Beltrán nunca ha figurado bajo sospecha de las autoridades mexicanas en relación con este delito.
11: Desde nuestro punto de vista, este es un asunto político. No tiene que ver con otros temas de injerencia en las decisiones de México. Porque hay otros delincuentes o presuntos delincuentes.
10: Nos mantenemos con los temas del país y pese a la relación tensa con la DEA, que es la Administración de Control de Drogas de Estados Unidos, Omar García Harfuch, secretario de Seguridad y Protección Ciudadana, estará representando a México en la Conferencia Internacional para el Control de Drogas en Argentina. Esto con el fin de exponer la estrategia de seguridad federal. La conferencia se desarrolla del 18 al 20 de agosto.
1: ¿Cómo arranca el mundo?
10: En las noticias del mundo, la diplomática ecuatoriana Yvonne Baggi se ha sumado a la carrera para convertirse en la próxima secretaria general de las Naciones Unidas, siendo la octava candidata para sustituir al portugués Antonio Guterres el año que viene, según se desprende de unos documentos publicados el martes. Yvonne Baggi ha ocupado el cargo de ministra del gobierno ecuatoriano y ha sido embajadora en Francia, Qatar y Estados Unidos. Fue propuesta por la Nación Insular del Pacífico de Tonga y es la segunda candidata de Ecuador. Nos movemos hacia Estados Unidos porque el presidente de dicho país, Donald Trump, está presionando a Corea del Sur, antiguo aliado de Estados Unidos, en materia de comercio y seguridad, al realizar una vez más acercamientos públicos a Kim Jong-un. Y en la última nota internacional, el primer ministro canadiense Mark Carney habló con el presidente de Estados Unidos, Donald Trump, para intentar evitar nuevos aranceles de Estados Unidos a productos de Canadá, que, bueno, estarían entrando en vigor este miércoles.
0: Gracias, Valeria. Es momento de ir a la pausa. No se despeguen. Apenas estamos arrancando. Esto es Contextos.

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1: 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Con 24 minutos. La temperatura es 24 grados.
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0: pronóstico del tiempo, 24 grados centígrados en este momento en el centro de la ciudad de Torreón. Cielo soleado, máxima hoy será de 35 grados centígrados. La mínima ya la tuvimos, fue de 22 grados centígrados. Decirles también que tenemos excelente visibilidad, que hay una calidad del aire de 71, o sea, la calidad del aire más o menos bien, ni deberíamos estar aspirando a estar con unos porcentajes más elevados en cuanto a la calidad del aire que respiramos. Bueno, decirles también que la humedad relativa en el aire hace que sintamos un poco más la temperatura, y que entonces pues esto nos da por consecuencia que estemos experimentando hasta 26 grados centígrados de temperatura ambiente, aunque la realidad es que el termómetro está indicando 24 grados centígrados. La radiación ultravioleta será alta para variar y ocurrirá de 3 a 5 de la tarde. Tengamos cuidado, precaución también. Decirles entonces que, para los que se adelantan, que mañana jueves estaremos en 36-22, el viernes en 35-21, el sábado en 34-21 y el domingo exactamente las mismas circunstancias. Y la semana entrante, bueno, pues también se anuncian cielos soleados y como promedio 35 grados centígrados y 22 la mínima, 35 la máxima, 22 la mínima. Esto es lo que se anuncia en función del clima para este miércoles 19 de agosto de 2026. Estamos a mitad de semana ya. Hoy se festeja el Día Mundial de la Fotografía. Aquí tenemos en Torreón extraordinarios fotógrafos. Iba a intentar a nombrar algunos, pero creo que me voy a quedar mejor con el histórico, porque si intento nombrar en este momento algunos, estoy segura de que voy a dejar afuera muchísimos, y no es la intención. Pero, ¿ustedes se acuerdan cuando en Torreón, en las fotografías de postín, se exhibían las fotografías que se tomaban sobre todo a las muy jóvenes, a las parejas, etcétera? Bueno, aquí en la Morelos estaba Sosa, y entonces dabas la vuelta a la Morelos y veías quién estaba en el aparador, y era como en el aparador de la fotografía, pues, del estudio fotográfico, y entonces eran fotografías enormes, pero entre más grandes mejor. Y bueno, pues ahí toda la sociedad torreonense estuvo exhibida prácticamente en los aparadores de fotografía del estudio de fotografía Sosa. Aquí en la Morelos, justo a la vuelta entre Acuña y Rodríguez. Luego había muchísimas más estudios fotográficos, el de Papadakis también, que tuvo bastante renombre. Y que, pues eran costumbres, finalmente, como hoy ya no se acostumbra a tener esas fotografías casi como pósters, ahora entre más chiquitas mejor, y con más discreción, con menos, hacer gala de la capacidad económica, porque cuando hacer una fotografía en grande, pues no era para cualquiera. Y bueno, aquí en Reyes G también hacían las ampliaciones. Reyes G aquí está a la vuelta y fue una tienda icónica en función de todos los artículos fotográficos. Estaba aquí justo a la vuelta en lo que es la Avenida Juárez y la calle Rodríguez. Enorme estaba, y bueno, si ustedes me ayudan a recordar a fotógrafos que han sido exitosos a lo largo del tiempo, pues se los voy a agradecer. Creo que vale la pena que hoy en el Día de la Fotografía les honremos. Digo, y ahora pues en esta segunda etapa hay también muchísimos. Está pues simplemente Laurita Grajeda, que ha venido haciendo un trabajo extraordinario. Todos los fotógrafos editoriales, que son buenísimos para las portadas de las revistas, y por supuesto a los fotógrafos que han dictado toda una época en la fotografía editorial, nuestro saludo y siempre con mucha consideración hacia el trabajo que ustedes hacen. Así es que pongamos nombres sobre la mesa de los fotógrafos. Ayúdenme con esto. Día Mundial de la Asistencia Humanitaria, conmemorando hitos globales como la presentación del daguerrotipo de 1839. En 1811 se establece la Suprema Corte Nacional Americana, o Junta de Zitácuaro, el primer órgano de gobierno de los insurgentes en la independencia de México. Bueno, algunos datos de la historia que viene bien recordar. Y hoy en Contextos vamos a tener lo siguiente. Va a estar con nosotros el doctor Hugo Morales Valdés, abogado y consultor jurídico. Habla de la representación jurídica de personas con discapacidad. Tendremos la opinión de Gerardo Hernández, el contexto digital con Luis Fernando Gallardo, el de recursos humanos con Manuel Blanco. Estaremos en el contexto universitario con la maestra María Saeb, coordinadora del Centro de Innovación Tecnológica y Laboratorio para la Innovación de Proyectos de Libero Torreón. Habla sobre la inauguración de dos laboratorios y la función en las carreras. Platicaremos con Alejandra Martínez Ramírez, y es directora de la agrupación Violeta de la Dirección de Seguridad Pública Municipal de Gómez Palacio. Y entonces hablamos de la atención por intentos pues de quitarse la vida. En lo que va del año se han atendido un total de 114 reportes relacionados con ideas o intentos de esta naturaleza. Tendremos a Fernando Ulises Adame de León, subsecretaria de Educación en la Laguna de Durango. Nos habla sobre esto que la SEP ha anunciado, la definición de la fecha para que los maestros opinen sobre el uso de los celulares en las escuelas. Bueno, vamos a cerrar con el editorial de Noticieros. Esto es lo que tenemos para ustedes. Quédense con nosotros. Hagamos juntos Contextos. 871-711-0260 es nuestro número, dos líneas. 87-17-36-17-99 es el WhatsApp de Noticieros. Estamos haciendo radio en línea en la portal de Noticieros Grem, estamos en la aplicación, en redes, en Instagram, en X y también en Facebook. Hacemos transmisión vía Facebook Live y además estamos donde siempre hemos estado, en la radio, en Globo 91.1, éxitos todo el día. Lo que ustedes escuchan se llama Contextos y esta es una producción de Noticieros Grem, con la confianza que genera la verdad. Manuel Serrato, una servidora, Marcela Pámanes, estaremos detrás del micrófono, todo el equipo de Noticieros Grem trabajando para usted, Valeria Quiñones en la comunicación digital, ya presta, en la coordinación del espacio también, presta para poder atender todo lo que se ofrezca. Estamos con Gerardo Astorga en el control técnico de la transmisión, Berta Reyes produce, y bueno, todo el equipo de Noticieros Grem trabajamos con mucha convicción, pasión y compromiso para ustedes y por ustedes. Quédense entonces, vamos a hacer una pausa y estamos de vuelta.
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0: Son las 7 de la mañana con 47 minutos. Y por supuesto, claro que sí, gracias, querido Jorge. Por supuesto que es un extraordinario fotógrafo, además, queridísimo amigo. Y cómo no recordarlo, empezó aquí en La Morelos, tenía un estudio muy lindo, aquí entre Acuña y Blanco. Digo, eso es en los inicios, cuando exclusivamente tomaba fotografías. Mi queridísimo Melchor Cadena, a quien abrazo desde aquí, por supuesto, con todo mi cariño, todo mi respeto y con todas las ganas de que esté muy bien. Gracias, Jorge, por recordarlo. Y también me están diciendo, Chuy Jauregui en Lerdo fue un extraordinario fotógrafo también y lo sigue siendo. Gracias a Chuy por todas las enseñanzas. Miguel Espino, quien hizo la fotografía de un libro que se publicó acá de las entrevistas de Entre Laguneros, extraordinario fotógrafo. Y así vamos a ir recordando a todos y cada uno de los fotógrafos que le han dado vida a nuestra comunidad a través de su arte, porque la fotografía también es un arte. Bueno, vamos ahora al contexto legal con el doctor Hugo Morales Valdés.
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0: Hugo, qué bueno que te tenemos acá porque vas a conversar sobre un tema muy importante, la representación jurídica de personas con discapacidad. Gracias, te saludo con todo el gusto y cariño del mundo.
2: Muchas gracias, Marta, un saludo a ti y al auditorio. Y bueno, pues sí, un tema que resulta pues pocas veces tocado, yo creo, porque nos quedamos con ideas que son del pasado y que evidentemente necesitan no solamente reformularse desde el punto de vista jurídico, sino que también deben socializarse aquellas nuevas tendencias en materia precisamente de la inclusión de las personas que tienen alguna discapacidad o que tienen discapacidad. Primero que nada hay que recordar cómo se encontraba nuestro sistema jurídico, pero para esto primero tendríamos que decir que internacionalmente se ha reconocido la discapacidad particularmente de tres formas, es decir, aquella que tiene una deficiencia física, aquella que puede ser mental o aquella que puede ser sensorial, e incluso pues también habría que decir que algunas otras de naturaleza permanente o temporal que limita la capacidad para que las personas puedan ejercer actividades esenciales en la vida. Y bueno, pues precisamente como producto de ello, pues hay que decir que tal vez existen alguna discapacidad que pudiera no ser tan grave desde el punto de vista de limitar la capacidad para ejercer alguna actividad o incluso sus propios derechos, pero que requiere precisamente pues encontrar este camino para evitar que las personas pues sean discriminadas y en todo caso para que exista una inclusión de las mismas. Primero que nada, recordemos que hace algunos años existía un procedimiento conocido como interdicto. Este procedimiento que básicamente promovía que las personas que tenían alguna discapacidad de orden mental principalmente o que tuvieran alguna discapacidad que les permitiera pues pronunciarse respecto de su voluntad, incluso tuvieran o se vieran afectadas a través de este tipo de procedimientos a efectos de que un tercero supiera la voluntad de las personas con alguna discapacidad. Y esto pues, que en aquel entonces parecía común, parecía regular, pues afortunadamente ha sido modificado en tendencia jurídica internacional y en nuestro país a partir de tres documentos que son fundamentales. El primero de ellos, pues la incorporación de nuestro país a la Convención Interamericana para la Eliminación de Todas las Formas de Discriminación contra las Personas con Discapacidad, que dio lugar a la Ley General para la Inclusión de las Personas con Discapacidad en nuestro país, y que bueno, pues es relativamente reciente, es de 2011, pero que dio lugar también a una serie de reformas precisamente para poder modificar ese paradigma de suplir la voluntad de aquellas personas que tienen alguna discapacidad. Y bueno, pues ¿qué sucedió a partir precisamente de la entrada en vigor de esta Convención Interamericana y de la Ley General de Inclusión de Personas? Pues que se reformaron las leyes locales en materia de interdicto, es decir, para suplir la voluntad de las personas con esta discapacidad y eventualmente que existiera un procedimiento de acompañamiento. Y esto resulta muy importante, Marce, porque el paradigma que se está modificando es no solo el establecer que las personas con discapacidad tienen el derecho humano a salvaguardar su autonomía, su independencia e incluso a manifestarse respecto de su proyecto de vida, algo que es muy importante. Pero también hay que decir que evidentemente derivado de esa discapacidad pues puede existir la necesidad de que los propios tribunales designen una persona que asista y acompañe a la persona con discapacidad en la toma de decisiones. Insisto, no suple la voluntad de la persona, sino que la acompaña en la misma. Y finalmente, un documento que resulta muy interesante para aquellas personas que están interesadas en materia jurídica y que tienen pues inquietud en el tema de la discapacidad, pues existe un protocolo emitido por la Suprema Corte de Justicia que es precisamente para juzgar con perspectiva de discapacidad. Entonces, bueno, pues ya existe también no solamente una convención, una ley general, sino que además existe ya criterios específicos de la Suprema Corte que deben ser considerados para esos efectos. Y en este sentido, es importante señalar que la discapacidad desde un enfoque de derechos humanos, pues primero requiere analizar la situación de las personas con discapacidad en nuestro país y respecto a la percepción social de las personas con discapacidad en diferentes entornos, como puede ser el del lenguaje, el espacio familiar o en el ámbito jurídico, como ya lo hemos comentado. El impacto de la discapacidad que hemos comentado pues se puede representar en muchas formas, pero particularmente se ve en materias que tienen que ver con barreras de autorreconocimiento, de accesibilidad, de ajustes razonables en materia jurídica, pero también desde el punto de vista fuera de lo normativo, ajustes dentro de procedimientos como sistemas de apoyo o técnicas especializadas para que las personas con discapacidad puedan comparecer dentro de estos procedimientos y evidentemente medidas afirmativas que son necesarias, como en casos como este, en los cuales pues existe tradicionalmente un abandono desde el punto de vista legislativo. De ahí que precisamente entre los paradigmas que actualmente se están pues ya aplicando de forma regular en nuestros tribunales, viene precisamente la igualdad, la no discriminación y el acceso a la justicia de personas con discapacidad, que nos implican que haya una igualdad formal, una material, una igualdad inclusiva y evitar en todo caso la discriminación directa o indirecta. Pero también hay que decir, en ese proceso de escrutinio estricto u ordinario del test de igualdad y de proporcionalidad, pues evidentemente respetar los principios que hemos comentado de autonomía, independencia y derecho de autodeterminarse, en función además de otras cuestiones que podrían darse de afectación interseccional, como podrían ser, por ejemplo, que se tratara de una persona de sexo femenino, que se tratara de un menor de edad, que se tratara de alguna persona que tuviera múltiples discapacidades. Si bien es cierto que desde el punto de vista correcto se establece una persona con discapacidad, bueno, pues alguna persona podría tener varias de ellas, como alguna limitación en el lenguaje, además algún problema cognitivo, incluso hasta motriz, y derivado de todo ello, pues también reforzar la necesidad de que el acceso a la justicia se encuentre reconocida en un modelo social que actualmente pues todavía tiene mucho que hacer en ese aspecto. Y finalmente, pues como parte de este análisis, pues resulta importante establecer

0: Finalmente, pues como parte de este análisis, pues resulta importante que tales evidentemente sean analizados bajo este nuevo esquema y que los mismos pues impidan que se discrimine mayormente a estas personas y que por el contrario, existan esquemas de asistencia para poder pues llegar a un grado de equidad en relación precisamente a esa discapacidad que puedan llegar a tener las personas que requieren pues, de estos procedimientos jurídicos y que en todo caso, como hemos dicho, requieren de una asistencia para tales efectos.
1: Sí, por supuesto. Fíjate que, digo, guardadas las proporciones, y no es el caso, pero finalmente sirve como de ejemplo. Hay un spot que yo cada vez que lo escucho entiendo la necesidad de ser bien representados quienes tienen algún tipo de desventaja frente a alguna autoridad o en alguna situación donde están implícitas estas partes de los gobiernos, ¿no? Y es este spot donde una persona está hablando en lengua indígena y entonces luego dice está en este spot que lo que escucharon es lo que escucha una persona cuando va a tratar de inscribir, por ejemplo, a su hijo en una escuela siendo parte de una comunidad indígena. O sea, nosotros no entendimos nada de lo que dijo, pero ellos tampoco entienden mucho de lo que nosotros decimos en el castellano que hablamos. Entonces, ahí ya hay una desventaja. Ahí hay una discapacidad entendida como una discapacidad de no entender un lenguaje que no es el mío y que yo no lo hablo. Por eso digo que guardadas las proporciones y las diferencias, pero creo que ocurre más o menos lo mismo. La discapacidad te mete a un terreno de mucha vulnerabilidad y si no estás bien representado, cualquiera puede hacer lo que sea contigo y por ti.
0: Dos cosas resultan súper importantes, Marce. Ciertamente lo que tú mencionas podríamos encerrarlo tal vez dentro del círculo de la necesidad de la inclusión de las personas. Es decir, en este círculo pues evidentemente encontramos una gran variedad de casos específicos y genéricos también que requieren precisamente que existan estas barreras de exclusión y que en todo caso existan puertas para la inclusión. Tratándose de personas con discapacidad, pues evidentemente la necesidad de una asistencia pues se ve evidente, ¿no? Resulta muchísimo más evidente que tal vez en otros aspectos. Y en ese contexto, fíjate, algo que nos resulta muy importante es que como una regla general para los grupos vulnerables, que también es aplicada para las personas con discapacidad, es que tienen el derecho de asistencia jurídica por parte del Estado tratándose de cualquier procedimiento. Por ahí alguien podría comentar, bueno, pues es que existe también abogados que de oficio pueden apoyar en materia jurídica, genérica, desde civil, familiar, mercantil e incluso hasta penal. Pero lo cierto es que esta asesoría de la que estamos hablando viene siendo un acompañamiento independiente del apoyo jurídico que puede tener derecho cualquier otra persona. Es decir, si tú, yo o cualquier persona del auditorio nos encontramos en una necesidad de ser asistidos jurídicamente, pues existen instituciones que están creadas para todas las personas, tengan o no tengan esta discapacidad. Sin embargo, como un criterio que forma parte de este nuevo protocolo o de este reciente protocolo, pues existe también la obligación por parte del Estado de sopesar la necesidad de establecer el acompañamiento y la asistencia de esta persona desde el punto de vista personal y no solamente del jurídico. Y sobre todo, que esa asistencia debe ser, en todo caso, subrogada por el Estado, debe ser pagada por el Estado, precisamente para garantizar que ese derecho de asistencia, que no solamente es jurídico, se dé en personas que requieren la misma. Por otro lado, también te diría, en el caso que comentas, he escuchado muchas veces el spot que mencionas, claro que mueve, porque evidentemente desde el momento en que pues yo no conozco la lengua que se está reproduciendo ahí, y que en todo caso me deja clarísimo que las

0: personas que no hablan español, que hablan una lengua originaria y que se enfrentan precisamente a este tipo de obstáculos, pues también implica un grado de exclusión o de marginación que tiene que ser resuelta de algún otro tipo. Es decir, también el Estado tendría que tener ese nivel de asistencia para la comunicación de las personas que no conocen el español. Y voy a poner un ejemplo, pues tal vez un poquito burdo, porque ya lo hemos escuchado por ahí en varios momentos, pero hace una semana el senador Fernández Noroña fue invitado a dar una charla con unas personas de pueblos originarios, y bueno, pues esta comunidad estaba escuchándolo, y después de un rato en el que escuchaba pocos alientos desde el punto de vista verbal, dice, bueno, ¿quiénes de aquí hablan español? Y pues apenas unos cuantos de ese grupo pues numeroso levantaron la mano, y algunos pocos incluso manifestaron que poquito, ¿no? Entonces, esta situación pues evidentemente nos habla de una vulneración súper grave, porque esas personas que fueron, por ejemplo, a ese evento al que estamos haciendo referencia, pues probablemente ni entendían a qué iban, y tampoco entendieron el mensaje que presuntamente les querían transmitir. Bueno, pues esto mismo también lo vemos con personas que tienen alguna discapacidad, particularmente con la mental o con alguna discapacidad funcional que pueda ser de otro tipo, que impide el conocimiento pues claro de los alcances jurídicos de su propia vida. Y ante esa necesidad pues existe precisamente estas acciones afirmativas que hemos comentado, por ejemplo, en nuestro país, a través de la Ley General de Inclusión de las Personas con Discapacidad, o a través de estos protocolos que hemos mencionado de la Suprema Corte, al margen de que la Convención Interamericana para la Eliminación de Todas las Formas de Discriminación contra las Personas con Discapacidad también forma parte de nuestra legislación activa, a partir de que pues todos los convenios que han sido firmados por nuestro país y ratificados pues se incorporan a la legislación local.
1: Pues bueno, ¿y tú crees que realmente es un concepto muy loable y me parece que es un camino que se tendría que seguir por necesidad? ¿Pero tú crees que estemos dispuestos, o que el sistema judicial esté preparado, o que las instituciones estén preparadas?
0: Mira, yo creo que hay muchísimo trabajo por hacer. Definitivamente el CIMP está muy lejos de estar presente. Tendríamos que decir que toda esta cadena de inclusión, que no solamente corresponde a personas con discapacidad, sino a diferentes convergencias interseccionales de vulnerabilidad, pues tienen que ser trabajadas todavía, pero no solamente por los poderes judiciales, sino también por las fiscalías, por las propias entidades gubernamentales, ya sean municipales, estatales y federales, y evidentemente permitir que dentro del respeto a la cultura de las personas, dentro del respeto a su autonomía, a su independencia, a su autodeterminación, existan estos canales que permitan su funcionalidad en un sistema que no está hecho para ellos, porque evidentemente han sido creados desde un esquema que ha generado esta discriminación a lo largo de muchos años.
1: Bueno, pues entonces nos quedamos con toda esta información, que me parece que es muy clara y muy útil, valiosísima. Pues Hugo, muchas gracias por estar con nosotros, como siempre, por abrir esta emisión de miércoles, y te estaremos escuchando la próxima colaboración.
0: Muchas gracias, Marce, por la invitación. Un saludo al auditorio, como siempre, y nos seguimos escuchando.
1: Gracias. Son las 8:05 a.m. Manuel Cerrato, otra vez, buenos días.
2: Otra vez, muy buenos días. Marcela, muy buenos días. Astorga en los controles, al equipo de noticieros y a todos quienes están sintonizándonos y escuchándonos. Los invitamos a que participen con nosotros, pero de nuevo, muy buenos días.
1: Vamos a ir a la pausa comercial y regresamos.
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0: Son las 8:07 y vamos adelante con la agenda. Vamos a recibir la opinión de Gerardo Hernández, periodista y director de Espacio 4.
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0: Hey Gerardo, qué bueno escucharte. Es miércoles y estamos listos para hacerlo.
2: Buenos días, Manuel, a la audiencia. Un gusto estar con ustedes nuevamente.
3: Buen día, Gerardo.
2: Un fuerte abrazo para todos. La calidad de la democracia depende mucho de la calidad de la prensa de cualquier país. Esto le permitió que Estados Unidos, con una investigación del Washington Post, provocara la renuncia del presidente Richard Nixon. Sin embargo, la democracia a escala global se ha deteriorado en las últimas décadas y empiezan a debilitarse incluso democracias históricas y la más moderna, la democracia más antigua de la época moderna. Estados Unidos no escapa de este fenómeno, de este debilitamiento de las democracias liberales y del ascenso de gobiernos autoritarios. En el caso de Estados Unidos, repetidamente el presidente Trump ha amenazado con cancelar las concesiones a las cadenas ABC y NBC por la actitud crítica que han asumido contra su gobierno sistemáticamente en ejercicio de una libertad de prensa que le permite justamente, insisto, a los países tener una democracia sólida. La calidad de la prensa, de la democracia, depende, insisto, de una prensa que sea libre, crítica, bien informada, como pilar que permite a los ciudadanos tomar decisiones y también mantener bajo vigilancia a los poderes públicos. Sin esas características, sin esas condiciones de una prensa que informe con veracidad, el debate público se debilita, las poblaciones, los países se polarizan. Decía Richard Kapuscinski que cuando se descubrió que la información era un negocio, la verdad dejó de ser importante. Y esto lo vemos cotidianamente en nuestro país y en otras naciones del mundo, cómo la información se volvió un producto negociable para obtener utilidades, para hacer negocios, para hacer dinero, y la verdad paulatinamente se fue desplazando a un tercer o cuarto nivel. Dejó, como mencionaba Kapuscinski, dejó de ser importante. En este contexto hay medios de comunicación que asumen una actitud congruente con su política editorial, basada en normas éticas, en normas morales, que investigan, que contrastan informaciones en este aluz de información a que estamos sometidos cotidianamente por las redes sociales, las noticias falsas, las campañas de desinformación. Decía también Kapuscinski que para ejercer este oficio, el nuestro de periodismo, se requiere ante todo una condición, ser buenos seres humanos. Las malas personas, decía Kapuscinski, no pueden ser buenos periodistas. Si se es una buena persona, se puede intentar comprender a los demás, sus intenciones, su fe, sus intereses, sus dificultades y también sus tragedias. En México tenemos una democracia que todavía no está sólidamente afianzada. Esto se debe en gran parte a que vinimos de un sistema hegemónico que gobernó el país casi 80 años, con un intervalo de 12 años que gobernó Acción Nacional. Anteriormente, el papel era únicamente podía ser importado por el gobierno federal. El gobierno, a través de PIPSA, la productora importadora de papel S.A., es la que compró el periódico, y era una forma de mantener papel periódico, y era una forma de mantener bajo ciertos lineamientos acotado hasta los periódicos. Como el gobierno concede los permisos, las licencias para ver televisión, y era otra forma de tener bajo presión a los medios de comunicación. Esto con el tiempo, la presión social empezó a cambiar, las alternancias también ayudaron, y hoy se debate en México, uno de los temas, es justamente esta reforma para garantizar proteger los derechos de las audiencias. esto se ha generado una polémica por los temores, por el temor de que esto pueda llevar a una censura en México a los medios de comunicación. Sin embargo, esta reforma no es un tema nuevo. La reforma se aprobó en 2013 durante el gobierno de Enrique Peña Nieto bajo el paraguas del Pacto por México, que ha firmado el PRI, el PAN y el PRD. Sin embargo, las presiones de gremio, de la Cámara de la Radio y Televisión y de otros actores políticos y económicos, pues impidieron que esta reforma se llevara a cabo. La Corte incluso anuló una segunda reforma de la original que obligaba al gobierno a regresar al espíritu de la primera reforma de 2013. Finalmente no se aplicó y es un tema que rescata la presidenta Claudia Sheinbaum ahora y que ha generado, insisto, controversia, polémica, oposición y señalamientos, advertencias, aclaraciones de la presidenta de que no es es censura. Sin embargo, la tentación de que se censure los medios siempre existe. También hay, por supuesto, autocensura. Vemos en México, en esta etapa de transformación política, pues una actitud de los medios de comunicación, como es su función, muy crítica, lo cual contribuye a fortalecer la democracia. Sin embargo, también debemos tener en cuenta que este debate, estas confrontaciones se dan en un terreno de la lucha política, la lucha por el poder. Tenemos elecciones el año próximo para el Congreso Federal, 17 gubernaturas, más de 2.000 alcaldías, 27 congresos locales. Entonces es un momento ya electoral, las elecciones ya faltan pues menos de un año para que se realicen y hay la expectativa de que el deseo de algunos sectores de que se le pueda ganar a Morena la mayoría calificada. Sin embargo, los partidos de oposición, PAN, PRI, PRD, Movimiento Ciudadano, pues no han logrado todavía, hasta estos momentos, cuando faltan 10, 11 meses para las elecciones, tener un despegue importante en la intención de voto, que sigue favoreciendo a Morena por varios factores. Uno, la aprobación que tiene la presidenta Sheinbaum de un 70% más o menos, el trabajo de campo que realiza permanentemente el Morena, el PT y el Partido Verde, frente a unos partidos de oposición que están todavía a la deriva. La derrota del 24 generó una gran desmoralización política en esos partidos. Hubo disminuciones importantes en las votaciones del PAN y del PRI. El PRD desaparece por esa misma razón. En esta arena política electoral hay mucha confusión entre la ciudadanía. Hay medios que están abiertamente en contra del proyecto de la Cuarta Transformación, están en su derecho. Ya dependerá mucho de la ciudadanía a qué medio de comunicación hacerle caso. Hay quien prefiere concentrarse en un solo medio, sea radio, televisión o periódico, mantener una línea sin contrastarla con otras, y esto es lo que también ha provocado que las oposiciones no crezcan. No hay una oferta política atractiva, interesante, que persuada al electorado de votar, ya sea por el PRI, por el PAN, por el Movimiento Ciudadano o por otras fuerzas políticas. Entonces, vemos cómo en este ambiente de crispación política en México hay figuras que surgen como adalides de la democracia, de la libertad de prensa, de la defensa de la libertad de expresión, como por ejemplo Carlos Loret de Mola. Es un crítico permanente, está en su derecho como periodista que es. Sin embargo, debemos también estar los medios de comunicación y quienes participamos en este oficio también sometidos a un escrutinio de la sociedad, no del gobierno, de la sociedad, que es a quien nos dirigimos como periodistas de diferentes medios, de diferentes espacios. Si vemos el libro al que he hecho referencia yo en otras participaciones anteriores, una novela criminal de Jorge Volpi, vamos a ver cómo este personaje, Loret de Mola, se prestó para un montaje de televisión que organizó, que fraguó, que tramó Genaro García Luna para detener a una supuesta banda de secuestradores encabezada teóricamente por Israel Vallarta y por Florence Cassés, una ciudadana francesa. Fueron detenidos arbitrariamente, presentados un día después de su detención en un lugar distinto a su, al sitio donde fueron aprehendidos, y el montaje consistió en que la televisión pues grabara la supuesta aprehensión de estas cabecillas de esta banda de los Zodíacos, de secuestradores teóricamente, con algunos rehenes todavía bajo su custodia. Se ven en los audios, en las imágenes de televisión, como Palominos, que era el segundo a bordo de García Luna, le oprime el cuello a Israel Vallarta para que conteste una pregunta según los términos que el mismo Palomino había planteado. Entonces, se armó un gran escándalo. Esto está documentado no únicamente en este libro de que hago referencia, de Jorge Volpi, una novela criminal, sino también ha sido motivo pues, de documentales en televisión y también abordado en otros libros. Entonces, insisto, tiene que ser, tenemos que ser nosotros como, como periodistas comprometidos con nuestro oficio, tener un muy claro nuestro propósito, que es el de informar con objetividad, con veracidad, contrastar fuentes de información para ofrecer al público información sólida, veraz, que insisto, le permita a cada ciudadano, a cada individuo formarse una opinión, no imponerle una opinión, imponerle un criterio ni una conducta a seguir, sino presentarle elementos, insisto, bien fundamentados de información, de análisis político, de denuncia, vigilar a los poderes públicos, exponer las deficiencias, los problemas, los actos de corrupción que se siguen repitiendo, para que la ciudadanía tenga, insisto, elementos de juicio y vaya a las urnas con una información, insisto, que le permita emitir el voto de una manera razonada. En este contexto vemos pues cómo también se presentaron algunas nombres en una mañanera reciente que provocó también reacciones hablando de listas negras, lo cual pertenecía efectivamente a un pasado autoritario. Si recordamos, en México hubo asesinatos de periodistas muy prominentes, como Manuel Buendía en 1985, durante el gobierno de Miguel de la Madrid. Después hubo actos de censura evidentes, claros y refutables, como fue el caso de José Gutiérrez Vivó, quien resultó incómodo para el poder, tanto del PRI como del PAN, y finalmente su espacio, que era muy exitoso, con mayor, la mayor audiencia de radio y en parte en televisión en nuestro país, pues simplemente desapareció de esa posición protagónica que tenía, por ser un muy buen periodista, tener un buen equipo de investigación, presionado por el gobierno, pues ya, insisto, se liberó, se sacudió el gobierno federal a ese periodista tan distinguido en nuestro país. También víctima de censura por la investigación de la Casa Blanca, Carmen Aristegui fue despedida de sus programas de radio. Anteriormente había transmitido imágenes del Congreso donde diputados de oposición mostraron mantas acusando la supuesta afición a los tragos del presidente Felipe Calderón, presiona el gobierno de Calderón, se cancela el espacio de Carmen Aristegui, y también vimos cómo desde el poder se presiona, se encarcela incluso a Lidia Cacho por denunciar redes de pederastia en Yucatán que involucraban a empresarios de Puebla, a políticos también del PRI prominentes, que llevó a presión finalmente al exgobernador de Puebla, Mario Marín. Entonces, siempre la relación prensa-gobierno ha sido escabrosa, siempre lo ha sido. La prensa independiente, crítica, en radio y televisión, periódicos, ejerce su compromiso social con puntualidad, con escrúpulo, pues siempre generan malestar en el poder y hay reacciones como estas que menciono. Hay un compromiso que debe ser recordado a la presidenta Claudia Sheinbaum en el sentido de que la izquierda fue durante mucho tiempo también víctima de represión, no tuvo grandes espacios en los medios de comunicación y hoy como gobierno le corresponde cumplir ese compromiso histórico de las izquierdas de no únicamente respetar, porque es su obligación, no es una concesión, la libertad de expresión, la libertad de prensa, sino de abrirle cauces más anchosos a los medios de comunicación para tener como país una democracia más sólida, que realmente atienda a todas las corrientes políticas y de pensamiento y sociales del país, para procurar la solución de problemas ancestrales como la inseguridad pública, la falta de crecimiento, la falta de un sistema de salud sólido que tenga mayor cobertura. Este pues es un debate finalmente saludable para la democracia, este que involucra la defensa de las audiencias que también merecen ser defendidas y no manipuladas, no manipuladas con intenciones de cualquier tipo, sean políticas, económicas, ideológicas de alguna cadena nacional de televisión o alguna cadena periodística. Las audiencias en México han estado durante mucho tiempo en la indefensión, tienen derecho a réplica, los medios de comunicación también tenemos la obligación con las audiencias, con nuestra propia profesión, respetando, aplicando, insisto, códigos de ética que nos diferencien como medios de comunicación de esta avalancha de información que satura las redes sociales, que ocupa mucho tiempo, que crea confusión entre la ciudadanía, que esparce noticias falsas. Debemos tomar en cuenta, repito, que estamos a unos meses de las elecciones para diputados, gobernadores, presidentes municipales y congresos locales. Entonces, los medios, insisto, también debemos estar en un ejercicio autocrítico y democrático, sometidos al escrutinio, no del gobierno, porque no es al gobierno el que se le sirve, sino a la sociedad. Y la sociedad también tiene un criterio, un pensamiento, y muchas veces la opinión acerca de los medios de comunicación en general, y algunos casos en temas particulares, pues tenemos mala imagen también como periodistas, porque se juzga al conjunto por la parte. Entonces hay excepciones que han logrado que el país avance en términos periodísticos, en términos democráticos. Las aportaciones que le hizo al periodismo y a la democracia Julio Scherer, Carmen Aristegui, José Gutiérrez Vidó, el propio Pedro Ferriz y otros periodistas han sido muy importantes. En el caso de Ferriz, también fue un periodista incómodo para el poder, que le persiguió, que le acosó, que le espió, y finalmente se da a conocer un escándalo de tipo personal que provoca finalmente su salida de los medios en los que participaba. Tenemos que estar muy atentos a todo esto, a las maniobras del poder, para preservar la libertad de expresión y defenderla.
0: Es que, Gerardo, es que ya estamos sobre el tiempo y por eso sí me voy a atrever a interrumpirte, porque sí, a veces la conversación tendría que ser más un diálogo, ¿no? Porque la verdad es que sí se presta este tipo de temas para mucho. Pero nada más te digo que la gente tiene memoria y que la gente se acuerda de los medios que en algún momento defendieron una línea o a un partido o a un grupo y luego de pronto lo dejaron de defender. Y que entonces en ese sentido, pues sí, estamos bajo el escrutinio de las miradas y de la crítica de una audiencia que cada vez es madura y que sabe exactamente por dónde va cada uno de los que escribe o de los que hablamos en los medios. Muchas gracias, Gerardo, por estar con nosotros.
2: Mucho gusto, un fuerte abrazo a ti, mandando a la audiencia. Que tengan muy buena semana y nos estudiaremos pronto.
3: Claro, igualmente, sí, Gerardo, gracias. Un abrazo.
0: Son las 8 de la mañana con 27 minutos. ¿Qué hacemos? Pausa, ¿verdad?
3: Sí, pausa. Regresamos enseguida.
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5: Ocho de la mañana, 31 minutos, y en la mañana muy temprano que les decía que era Día Mundial de la Fotografía y que tendríamos que reconocer entonces el quehacer de muy buenos fotógrafos que tenemos acá. Yo también quiero me recuerda mi querido Jorge Reyes a la familia Sotomayor, por supuesto. Todos son extraordinarios y además muy buenos amigos y hacen fotografía social, deportiva, informativa de todos los géneros habidos y por haber. Y también mi querido amigo, el doctor de la Peña, me dice, hay que recordar también a Héctor Moreno, por supuesto, Héctor, que ahora vive en Sergio de la Peña, me lo recuerda. Vive ahora mismo en Cuatro Ciénegas, pero lo hemos invitado aquí en muchísimas ocasiones y hemos tenido la suerte de poder conversar en diferentes momentos sobre sus libros y sobre muchas otras cosas, ¿no? Y déjenme porque por acá nos dicen, oigan, también los fotógrafos de la naturaleza cuentan, todos los de NOAAS, del grupo de NOAAS, por supuesto, Julie Ibarra, que es magnífica, Betty Pérez Alemán, el mismo Francisco Valdés Pérez Gasga, Edgar Villarreal, que es extraordinario y que tantos regalos de la naturaleza nos ha ofrecido, y me voy a quedar con ganas de seguir nombrando a personas. También nos dicen déjenme decirles, Flavio Becerra, Rodolfo Wisner, ¿no? Sí, así se pronunciaba. Armando Monsiváis, la familia Papadakis, también a Don Salvador, fotógrafo del Maratón Lala, y al excelente fotógrafo Ernesto Ramírez Camacho. Pues ya ven que hay muchos.
6: Sí, por supuesto. Yo le mando un abrazo a tres de mis favoritos grandes amigos. Jos Álvarez, colega catedrático universitario que tiene muchos años dedicado a la fotografía de estudio, a la fotografía deportiva, a la docencia. Varias generaciones de jóvenes fotógrafos pues han aprendido con Jos, así es que un abrazo. También a Nayeli Solorio, por supuesto, gran amiga, exalumna, pero rifadísima en fotografía, ahora mismo trabajando para Camerata, pero ha trabajado para publicaciones, ha hecho fotografía también de estudio, periodística y demás. Y también a Jonathan Dueñas, también exalumno, que está muy metido en la fotografía deportiva, cubriendo eventos internacionales, cubrió el Mundial, ha cubierto Copas Oro, ha cubierto Juegos Centroamericanos, estaba en los Centroamericanos de República Dominicana en estos días. Entonces, sí, un gran fotógrafo deportivo, muy joven. Entonces, un abrazo a ellos tres, a Jos, a Nayeli y a Jonathan. Y bueno, ahorita me acuerdo de más, pero de momento la felicitación también para ellos.
5: Muy bien, son las 8 de la mañana con 35 minutos. Lo que haremos a continuación es escuchar el Contexto Digital con Luis Fernando Gallardo.
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6: Como siempre, Luis Fernando, un gusto saludarte. ¿Cómo estás? Buenos días.
7: Buenos días, Manuel, Marcela. Buenos días al auditorio. Hoy platicaremos acerca de la gran brecha de género de la IA que está sucediendo entre Estados Unidos.

0: y China. Estados Unidos, fíjate, Manuel, que está obsesionado con las novias virtuales. Y China con los novios virtuales.
1: Mira.
0: Hasta en eso hay un encuentronazo, ¿verdad? Es decir, cada vez hay más personas que acuden a la IA a buscar conexiones íntimas, es un fenómeno. Y en China están triunfando entre las mujeres, mientras que en Estados Unidos el público es sobre todo masculino. Y bueno, pues como te decía, cada vez hay más personas. Pareciera un contrasentido que ahora que estamos más comunicados, más conectados, pues podríamos tener esa mayor empatía, conexión e incluso la organización, ¿no?, de esas reuniones para socializar en persona, pero no es así. Y te decía, ahora cada vez más personas están encontrando en la IA a un amigo, a un psicólogo, ahora incluso una pareja sentimental. Y estas apps de compañeros o de novias y novios, porque también me llama mucho la atención que se habla nada más de aplicaciones para heterosexuales, Manuel. Es decir, habla para novias y para novios. No está la comunidad LGTB metida en esto. Para ellos hay dos aplicaciones donde ellos modelan a su manera sus compañeros virtuales, pero el mercado sí está respondiendo de esta manera, como te mencionaba, generando novias y novios, ¿no? Entonces, en Estados Unidos hay más novias, se contratan o se usan más novias, y en China usan más novios. Y esto, bueno, pues tratan de explicarlo, ¿no? ¿Qué está pasando? En China Talk hay una análisis muy fuerte donde aclaran o tratan de entender esta dicotomía de estas tendencias de compañeros de IA, y sobre todo que, pues como te mencionaba, por un lado, Estados Unidos, el 50% de las aplicaciones de IA de novios, Manuel, están en servidores, están en empresas americanas, mientras que en China solamente el 10% de las empresas están basadas en China. Quiere decir que está proliferando más este modelo de negocio y más el consumo en Estados Unidos que en China, ¿sí? Y como te mencionaba, pues también analizan que las mujeres en China, por ahí del 2024, tuvieron una caída de matrimonios del 20%, y por ende una caída en la parte de la natalidad. Entonces ellos argumentan que hay esa soledad, que hay esa angustia o esa soledad de aunque a pesar que estamos hiperconectados, hablan de una fatiga del dating, ¿sí? Es decir, que estas aplicaciones ya del dating ya no funcionan, sino quieren algo más profundo, algo más que platique contigo, que te dé por tu lado, porque no recordemos también que toda la IA está hecha para complacerte, Manuel. Es decir, lo que quieren es que tú consumas tokens, que estés hablando con ellos, que estés consumiendo, que estés metido, y pues nadie se va a quedar con quien de alguna manera te lleva a la contraria, ¿verdad? Aquí estas aplicaciones están hechas para endulzarte el oído, para decirte lo que quieres oír, y bueno, pues se hizo ese análisis de esas 110 aplicaciones de compañeros de IA, y se estima que pues hay más de casi 500 millones de usuarios activos al mes que ya están consumiendo estas cosas, ¿no? La parte de LGTB y la comunidad utilizan dos aplicaciones principalmente que se llaman Réplica y Carácter. ¿Por qué? Porque ahí, te decía, diseña la personalidad de ese compañero virtual. Entonces, el enfoque de Estados Unidos es simple y sencillamente promocionarlas. No se están cerrando, Manuel. Al contrario, están produciendo más. Y en las búsquedas, como te decía, el nombre de novia aparece un 17% frente a un 4% por la palabra novio. Es decir, que los americanos están más metidos en esa parte y lo atribuyen a este tema de influencia de manósfera. Yo es la primera vez que escucho este término, manósfera.
1: Sí, yo también.
0: Uh-huh. Lo googleé y habla de que pues es una serie de sitios, blogs, foros, en la cual se promueve la masculinidad y enfatiza la hostilidad hacia las mujeres o misoginia y un fuerte oposición al feminismo, ¿no? Entonces, ahí dicen que los contenidos que están viendo precisamente los jóvenes de Estados Unidos está muy influenciado por este tema de la manósfera, ¿no? ¿Y por qué es importante? ¿Por qué es importante? Porque debemos de entender que estas apps están pues ya pegándole durísimo al tema de la salud psicológica. De hecho, acabamos de oír ayer en las noticias que ya ves que por ahí en California demandaron a Facebook, ya se dio la fecha para la audiencia, lo están demandando quién sabe por cuántos miles de billones o trillones de dólares, casi lo que vale la empresa, supuestamente por este daño que se está haciendo a los niños. Es decir, el enfoque estadounidense va más en el cuidado de la salud mental de los niños, de la adolescencia y sobre todo la manipulación emocional y la pérdida del contacto con la realidad. Es decir, una adicción tecnológica. Por eso están demandando a Facebook. Y estas apps que te hablo de novias y novios van mucho en ese sentido. Y mira lo que está haciendo China. China, por ejemplo, ya reguló esto el año pasado y les dio como plazo el 15 de junio para que estas compañías que producen estas apps se abstengan de generar esa adicción o esa dependencia, y le ordenaron, haz de cuenta que les dieron ya una guía o unas condiciones que tienen que cumplir, si no te las tumban, te las van a quitar. Y entre ellas, la IA le tiene que estar recordando las pláticas que le debe decir a la persona, recuerda que no soy real, recuerda que soy una IA. Y luego si duras más de 2 horas hablando seguido, la misma ya se tiene que resetear, se tiene que olvidar de lo que estaba platicando, ya no debe de continuar con el hilo y te debe de volver a reintroducir de una manera mucho más sana. Y ya lo hizo Manuel, les quitó alrededor de 350 millones de usuarios, les quitó su novia y su novio digital. Oh. Después de imaginar cómo se pusieron los chinitos, una crisis. El gobierno tuvo que ceder y les dijo, bueno, se los voy a dejar hasta el 15 de octubre, como diciendo, saquen sus recortes de sus exnovios virtuales, porque se los voy a tumbar otra vez, ahora sí definitivamente, ¿no? Y entonces, mira la pérdida de contacto con la realidad, ¿no? O sea, cómo le lloras a algo que no es real, cómo le sufres hacia esta dependencia de esos novios, digitales, ¿no? Y como te decía, la preocupación de China, que es que no sé por qué lo están haciendo, tal vez por un tema demográfico, para tener las, se dice que los países que no tienen hijos están condenados a perder las guerras futuras, y bueno, pues la crisis demográfica de China es fuerte, ¿no? Es muy fuerte, donde ya no, pues están teniendo más hijos por esa sobrepoblación que se tenía en años pasados, pero que ahora pues lo están tomando de otra manera. Y sobre todo también el adoctrinamiento que deben de estar haciendo estas aplicaciones, porque ahora ellas son las que indirectamente pues te muestran otra realidad o te tratan de llevar a otro tema, hablando ahora sí que de los derechos a las audiencias, pues es una forma de control del gobierno chino de saber qué están haciendo estas IAs con la gente a partir de las emociones ya sentimentales y amorosas, ¿no?
1: Sí, sí, sí, exactamente. Oye, ¿y qué cosas? Ahora, ¿esto qué tipo consideras tú de acompañamiento requeriría, ¿no? Para que efectivamente no se claven luego estos chicos con lo que pasa en una, entre comillas, relación de carácter virtual, y que entonces se padecen estas cosas cuando se les decide, como decías, cancelar, digamos, al novio o novia virtual. O sea, ahí ya es un acompañamiento también de otro tipo, ¿no?
0: Totalmente. Y quienes están consumiendo eso sí tienen una cierto perfil, Manuel. O sea, no es gente tan sana. Se oye rudo lo que digo, pero es realmente gente, los chavos que tienen un problema para asimilar el rechazo social, el rechazo de que una chica no salga contigo, no te dé el sí, o al fracaso, ¿me entiendes? Incluso al fracaso matrimonial, porque muchas ahora de las nuevas generaciones no se quieren casar, no quieren comprar casa, no quieren nada. Entonces, fíjate bien cómo se desvían más al tema ahora de la IA o con las mascotas, ¿verdad? Guardando las proporciones de que no quiere decir que no sea sano tener una mascota, para nada, pero sí cuando la mascota sustituye todo, pues todo lo demás, ¿no? Y entra el tema cultural. Ahí entra el tema de la cultura, porque pues en China sí están sobrepoblados, tal vez en Estados Unidos no, pero el tema de las drogas, de los videojuegos y de la IA hace ese gran cóctel que que te sigue aislando, Manuel. Y te decía, la paradoja es que hoy más que nunca que estamos hiperconectados deberíamos de tener pues menos sufrimiento, menos soledad, y parece ser que no. Parece ser que a través de estas tecnologías, de estas aplicaciones, insisto, es la aplicación, no es el ChatGPT como tal, son aplicaciones diseñadas, es profeso, para enamorarte. Es decir, están hechas para tenerte y darte esa dependencia emocional a través de la tecnología. Y creo que China se mueve en el sentido correcto. Ya sabemos que son muy autoritarios, pero creo que parte de la visión o de la estrategia que está dando China se me hace correcta de decir, okay, usted va a crear una aplicación que le va a vender a la gente para hacerlo novia, novio, pero estas son las reglas. Recuérdele que esto es falso. O sea, así como son muy, que tienen mucho algoritmo de persuasión, deberían de tener también la misma proporción para persuadirte de que no son reales, de que no dependas,
1: claro,
0: y demás, claro. ¿No? Pero es un contrasentido porque si me agüitas, pues dejo de consumir, dejo de pagar, y entonces pues busco otra que sí me dé lo que yo busco, ¿no?
1: Sí, exacto. Bueno, pues qué cosas con esto de la IA. Muy bien, Luis Fernando, ¿nos dejas punto de contacto, por favor?
0: Claro que sí, con todo gusto. Para cualquier contacto, comentario, estamos en redes sociales como Gallardo Luis Fer.
1: Perfecto.
0: Tenga bonito día a todos.
2: Saludos. Gracias.
1: Igualmente, Luis Fernando Gallardo, en el contexto digital. Vamos a la pausa, 8:46, 26 grados. Regresamos enseguida.
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0: son las 8 de la mañana con 50 minutos, 871-711-0260-8717-3617-99, el WhatsApp de Noticieros Grimm. Bueno, pues vamos adelante con la agenda de hoy.
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2: Manuel, como siempre, un gusto saludarte en esta mitad de semana. ¿Cómo estás? Buenos días.
3: ¿Qué tal, Marcela? Manuel, auditorio, como siempre, honrado y gustoso de estar aquí compartiendo con ustedes. ¿Y ustedes cómo están? ¿Cómo se encuentran? ¿Cómo
2: bien, bien, pues dándole ya a mitad de semanita.
0: ¿Qué barbaridad, ya se fue de agosto.
2: Sí, prácticamente. Prácticamente, sí, estamos
0: ya
2: a la mitad.
0: La Navidad, ya con las campanitas del Jingle Bells tocando como ringtone. Entonces ya ni siquiera es el 16 de septiembre.
2: No, ni el 2 de noviembre, ni Halloween, ni nada, no, ya. Sí, es que nada más vas avizorando septiembre y ya te da la sensación ya de recta final del año, ¿no?
3: Sí, bien, bien loco, fíjate, yo fui al supermercado este fin de semana y dije, pues esta fiesta, ¿qué es? No, había Santa Clauses con Jack, el de la película de Disney, y había calabazas con esferas, y dije, bueno,
0: hay pan de muerto.
2: Sí, hay pan de muerto, sí, con lo navideño, halloweenesco. Oye, pero lo patrio hay menos, ¿eh? O sea, hay más de Halloween y de Navidad que patrio en algunas tiendas.
3: Sí, desafortunadamente, como que ya es artículo de crucero, ¿no? Ya no es de tienda establecida lo patrio, desafortunadamente.
2: Sí, pareciera. Uh-huh.
3: Pero pues bueno, vamos a entrar en materia, si les parece, y a platicar del tema que les traigo el día de hoy. Fíjense que, últimamente he escuchado acerca de terremotos, Colombia, Venezuela, Indonesia, hoy en la mañana en España, e inundaciones, Perú, Tailandia, perdón, Hawái, en algunas partes de México, olas de calor, ahí vamos a los europeos derritiéndose, ¿no? Y junto con su chocolate y sus platillos. También en Miami, un tema de olas de calor, bueno, aquí ni se diga, aparecer ya como que un grado más, un grado menos no nos pega tanto, pero finalmente el clima hoy se está convirtiendo en un tema muy importante y muy delicado y está impactando de manera importantísima al mercado laboral. Y déjenme decirles que, bueno, me di a la tarea de investigar qué está sucediendo y cómo nos está impactando, y también de qué es lo que se tiene que hacer o cuáles son las regulaciones o disposiciones que existen en este momento en México. Entonces, según la Organización Internacional del Trabajo, hoy en día el 70% de la fuerza laboral mundial, es decir, 3.400 millones de personas, están expuestos ya a condiciones extremas de clima, ya sea calor excesivo, ya sea afectaciones por factores UV, polvos, inundaciones, entre otras cosas, que está impactando en riesgos a la salud como problemas cardiovasculares, renales, incluso pues cánceres de piel, ¿no? Y hablamos de que no solamente es un calor y es incómodo y esto afecta, ¿no? Sino que estamos hablando de más o menos cerca de 19.000 muertes al año vinculadas al calor excesivo en el trabajo. Y 22 millones de lesiones laborales anuales por causa de afectaciones al calor, o sea, a lo mejor me da un golpe de calor, me caigo y me golpeo, entre otras cosas, ¿no? También hay otros riesgos climáticos como la radiación UV, la contaminación del aire, enfermedades transmitidas como el dengue o la malaria que se están incrementando por el tema del cambio climático, ¿no? Y se estima que por situaciones relacionadas al clima o la afectación al clima, estamos hablando de 100.000 personas al año. Es decir, que si hacemos una predicción al 2050, habrá cerca de 15 millones de personas que han fallecido trabajando o laborando por temas del efecto climático. Wow. Sí, entonces, la verdad es que es un tema bien crítico. ¿Quiénes son los más expuestos? Los giros como agricultura, construcción y pesca, es decir, aquellos que son al aire libre, son quienes están viviendo más el impacto de los efectos climáticos. Y desafortunadamente son de los empleos que más informalidad presentan, al menos en nuestro país. Y si a esto le sumamos algunos otros, como el comercio ambulante, quienes trabajan también como repartidores de aplicación o como conductores de aplicación o como taxistas, pues también están viviendo toda esta este impacto del clima. Sin embargo, tenemos también que decir que esta vulnerabilidad no es pareja, no es igual para todos. Quienes más viven este efecto son las personas de la mediana edad y adultos mayores, quienes ya van a presentar en un momento determinado efectos crónicos porque no tienen acceso a agua o a sombra. Incluso se está también dando una condición en donde las mujeres en estado gestacional se está duplicando el riesgo de pérdida del bebé por el tema del calor extremo. Y si el calor no fuera importante, nada más les dejo un dato, según estudios que ha hecho la Organización Internacional del Trabajo, por cada grado superior a los 20 grados, la productividad laboral cae entre un 2 y un 3%. Es decir, que si hablamos aquí de la laguna, donde superior a los 20 grados, traemos otros 20 grados aproximadamente, pues saquen las cuentas de cómo está impactando el calor en la comarca lagunera en el tema de productividad. Y bueno, ¿qué dice hoy la legislación o qué dice hoy nuestra ley? ¿Cómo atender o cómo enfrentar el tema de los efectos del clima? No solamente el efecto del calor, sino también inundaciones, terremotos, etcétera. O sea, cuando algo sucede con relación al clima. En México hay una norma oficial que es la 015 de la Secretaría de Trabajo y Previsión Social, emitida en el año 2001, o al menos su última revisión fue en el 2001, en donde habla sobre condiciones térmicas elevadas específicamente y que habla de cuál sería el mecanismo que tendríamos que seguir si la temperatura corporal de un trabajador, a consecuencia de su trabajo y no a consecuencia de una enfermedad, subiera por encima de los 38 grados, estaríamos obligados a dar un equipo de protección adecuada, a hacer una vigilancia médica, a salvaguardar a la persona hasta que su temperatura corporal se restablezca, capacitar a la gente sobre cómo medir o cómo atender a una persona que puede presentar un golpe de calor o un incremento en su temperatura corporal, y generar mediciones y riesgos y mediciones e informes de cómo está evolucionando a lo largo de la jornada la temperatura o el clima en el área de trabajo, ¿no? El problema es que, pues como sabemos, en México más del 55 o cerca del 55% de la población económicamente activa pues está en informalidad. Entonces todo esto que yo les platico pues no aplica para ellos, aplica únicamente para los trabajadores formales, y eso algunos lo conocen y lo aplican y algunos no. Y déjenme decirles que en relación a los efectos del clima y específicamente en el calor, se está barajando por ahí en el Congreso una iniciativa específicamente en Baja California, que sabemos que tiene temperaturas muy extremas, en donde se está sugiriendo que en las horas extremas de calor se les dé un descanso a quienes están más expuestos a temperaturas extremas. Allá, como así como la ley Silvia, ¿no?, que tiene que haber pausas durante la jornada, uh-huh, que haya pausas para protegerte del calor. También están proponiendo una compensación entre un 10 y un 20% del salario mínimo según el riesgo de la actividad. Están sugiriendo que haya medidas de seguridad mínimas como hidratación, ventilación y asegurarse que el uniforme sea ropa adecuada, ¿no? Imagínate en Mexicali, está trabajando con una camisola de mezclilla con esos 50 famosísimos grados de temperatura, pues sería prácticamente imposible trabajar, ¿no? Sí, ¿qué otra cosa están proponiendo? Pues también que haya un seguimiento por parte del Seguro Social y que se abra la posibilidad de una incapacidad por calor extremo. Entonces hay que ver cómo avanza, si prospera, que ahorita solamente es en un estado, pero habrá que ver cómo impacta o cómo afecta a otros estados que también vivimos con mucho calor, ¿no? Digo, y en caso de que haya un desastre natural que afecte a las instalaciones de la empresa, la ley hoy protege tanto a los trabajadores como a los patrones, en donde se estaría, para los patrones, estarían teniendo que avisar al Tribunal Laboral que no hay, de acuerdo a ese desastre natural, las condiciones por el daño al inmueble o por daños a las instalaciones o por daños en la cadena de suministro, la posibilidad de seguir operando. Y en estos casos, el Tribunal Laboral tendría que tomar una determinación y acreditar realmente a través de un dictamen pericial si hay o no las condiciones. En caso de que el tribunal diga, no, se tienen que regresar a trabajar, pues ni modo, nos regresamos a trabajar todos, aunque la grieta esté del tamaño del cielo, ¿no?
2: Okay.
3: Y la grieta no está, si la grieta está muy muy pronunciada y el tribunal dice, sabes que no hay condiciones para laborar, hay que reparar el inmueble, el artículo 430 de la Ley Federal de Trabajo dice que a los trabajadores se les tendría que indemnizar mientras dura el paro. Lo que sí es importante que sepan es que habrá un paro. O sea, la empresa no laborará, por lo tanto no habrá pago de salarios y se dará una indemnización que nunca podrá exceder un mes de salario. Entonces, pues, se dan cuenta que les dan un mes de salario de indemnización a los trabajadores y se acabó te quería. La relación laboral queda suspendida, pero no terminada. Cuando las condiciones de la empresa estén en condiciones nuevamente para laborar, en ese momento tendría que reintegrar a todos sus trabajadores y tendrían que preservar su antigüedad y todas las condiciones que previamente tenían. No hay de que borrón y cuenta nueva y volvemos a empezar. ¿Sí? Eso es lo que sucedería. Si el plazo se extiende más de 30 días, ahí la ley pudiera obligar al patrón hacer una indemnización diferente en donde ya estarían involucrándose los 90 días, o sea, ustedes la indemnización constitucional de 30 días, de 90 días, perdón, más la prima de antigüedad, más los 20 días de salario por cada año laborado. Pero pues esto sería una cuestión de estar midiendo qué tanto o qué tan factible es que se pueda reabrir o no. Si también las condiciones lo permiten, Marcela, mano del auditorio, el trabajo se pudiera hacer a distancia, es decir, bajo la figura del teletrabajo. De ahí operaríamos con normalidad y simplemente tú recibirías tu salario, tendrías que acreditar tu jornada, tus entregables y todo normal. ¿Sí? Y entonces, eso es en el caso de que ya sucedió el evento y no pudimos reaccionar. Pero en el caso de que haya un evento grave, por ejemplo, platicábamos algo de esto la semana pasada, ¿no?
2: Sí.
3: No mal recuerdo, de lo de Colombia. ¿No?
2: Ajá, sí, de lo de Colombia, del que no los dejó salir, que si se salían y no pasaba nada, tenían que responder por abandono de puesto.
3: Entonces, en México sí hay legislación. O sea, es bien importante que lo sepamos porque, digo, aquí decía el otro día un empresario que aquí no pasa nada, ¿verdad? Que hasta el agua nos llega en polvo a veces. Pero sí es importante que en donde pueda ocurrir algún evento sepamos cuáles son nuestros derechos y cómo podemos proceder.
2: Claro.
3: Y, sí, por ejemplo, tenemos el derecho a no laborar ante un riesgo grave. O sea, si yo, por ejemplo, percibo que hay un riesgo grave para la seguridad, como daños visibles en la estructura, un temblor importante, no estoy obligado a permanecer en el lugar. Tendríamos que tener, de acuerdo al NOM 015, de acuerdo a las normas de protección civil, de acuerdo al protocolo de protección civil, ya un mecanismo de evacuación, ya un mecanismo para saber qué hacer en esas circunstancias y obrar en consecuencia. O sea, no me puedo esperar a que mi jefe me diga, sí, vámonos, sino es, está temblando, o sea, se activa la alarma y en ese momento todos nos salimos. Seguimos el protocolo de protección civil, ¿no? Y entonces yo tengo el derecho a decir, ¿sabes qué? Veo daños estructurales en el edificio, no quiero entrar a trabajar nuevamente. O no hay luz, o no hay ciertas condiciones por las cuales no quiero regresar, y la ley te ampara ante esto, ¿no? También es importante que sepas que no puede haber una amenaza a despedirte por negarse a entrar al inmueble en esas condiciones, o por salir del inmueble. Si aún así existe la amenaza, pues esto se manejaría como un despido injustificado y tendrías derecho a tu indemnización completa.
2: Okay.
3: Otra cosa, sí, entonces es importante que lo sepas, ¿no? O sea, empieza a temblar y tienes que seguir los protocolos de protección civil, tienes que ir a los puntos de reunión y hacer lo que te corresponde. Y si tú ves que hay algo que no te da confianza de entrar, puedes decidir quedarte fuera y el patrón está obligado, hasta que no se presente un dictamen de la, del estado del inmueble, hasta ese momento tú podrías reincorporarte. Y que lógicamente eso pues es muy rápido, es durante el mismo evento, o sea, no es algo que se tarde 2 semanas, ¿no? O sea, la Protección Civil llega, evalúa, determina, y si todo está en condiciones, te regresas, ¿no? También es importante que sepas que, por ejemplo, si hay una catástrofe natural, imaginemos que estás en una ciudad en donde hay un incendio que está alcanzando tu vivienda, o que los caminos de que te llevan al trabajo no están transitables por este incendio, si tú avisas y dices, sabes que no puedo llegar a trabajar, hay un incendio aquí en mi colonia, lo pueden verificar en las noticias, y no puedo salir de este lugar, apenas vienen llegando los bomberos, entonces aviso que no voy a llegar y no puedo llegar. En estos casos, como es un caso fortuito de fuerza mayor, también tú tienes la posibilidad de ausentarte sin que haya consecuencias. Si ya, si tú no avisas, dices, pues es obvio, ¿no? Hay una inundación o hay un incendio y pues ellos deben de asumir que yo no voy a ir. Si tú durante más de 4 días no avisas, eso será causal de rescisión de la relación de trabajo y el patrón podrá darte de baja sin responsabilidad. Pues aquí es muy importante la comunicación, que tú des una notificación a tu patrón. Si hubiera alguna situación en donde tú sientes que no te escucharon como trabajador, pues siempre estará la Procuraduría Federal de la Defensa del Trabajo, y ahí te pudieran asesorar o te pudieran representar, ¿no? Pero finalmente hay derechos que tú pudieras hacer valer y que tú pudieras como comentar junto con tu patrón. Y bueno, como resumen, pues finalmente el cambio climático ya es algo que tenemos, con lo que tenemos que empezar a convivir, que afecta la productividad, que está destruyendo puestos de trabajo, estamos viendo sequías, estamos viendo inundaciones, estamos viendo temblores. Y finalmente hay legislaciones y hay reglas que se tienen que seguir y operar, pero no podemos dejar de ver que esto está afectando directamente a nuestros negocios y a nuestros trabajadores. La brecha más importante que tenemos hoy día no es solamente que existan las leyes, sino es que la informalidad es tan grande en nuestro país que con el cumplimiento no es parejo para todos. También es importante que distingamos en México que hay legislación para los dos momentos más importantes de un evento, que es la prevención y la reacción cuando el desastre ya llegó, ¿no?
2: Entonces, sí.
3: Cuidemos y digamos valer nuestros derechos y finalmente estemos atentos a las recomendaciones y a las sugerencias de las autoridades en caso de un evento natural.
2: Perfecto, muy bien. Nos quedan 20 segunditos suficientes para el punto de contacto, Manuel.
3: Con mucho gusto me pueden encontrar en redes sociales como Reinventando la Organización, tanto en Facebook como en Instagram.
2: Perfecto. Un abrazo, Manuel, como siempre.
3: Uno fuerte de vuelta para ustedes, que estén muy bien.
2: Igual, Manuel Blanco, en el contexto de Recursos Humanos, 9:08.
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8: Muy buenos días, los saluda con gusto Valeria Quiñones y estos son los principales titulares de las notas de carácter nacional e internacional. Narcobloqueos y balaceras se registran en diversos puntos de Michoacán. El C5 estatal reportó al menos 7 cierres. Omar García Harfuch destaca en Buenos Aires resultados de la UIF en el combate a delitos financieros. El titular de la Secretaría de Seguridad y Protección Ciudadana participó en la Conferencia Internacional para el Control de Drogas, celebrada en Buenos Aires, Argentina. El INE solicitará más de 47 mil millones de pesos para el presupuesto de 2027, de los cuales 10.842 millones corresponderían al financiamiento de partidos políticos. Avanza en Estados Unidos posible arancel contra fresa mexicana. El Departamento de Comercio de Estados Unidos emitió un fallo preliminar en el que asegura que las fresas de México se importaron a precios injustamente bajos entre noviembre de 2024 y marzo de 2025. Gana trumpismo en Florida y sorprende a los socialistas. El candidato que el presidente de Estados Unidos, Donald Trump, apoyó para la gubernatura de Florida, el republicano Byron Donalds, venció ayer en las elecciones primarias.
9: Buenos días. Acompáñame en un rápido resumen informativo por la comarca lagunera. Anuncia alcaldesa asambleas ciudadanas para dar a conocer su primer informe en Gómez Palacio. Prepara Torreón presupuesto para el próximo año. Copricet mantiene revisiones a mercados de abastos por alerta nacional de Cofepris. Invitan a foro para abordar temas sobre el agua. Arranca su sitio Resillas, rehabilitación de la Plaza de San Jacinto. Tras agresión a universitaria, buscará seguridad pública canal directo con más escuelas de Gómez Palacio. Centro de mando de semáforos no está funcionando. Máquina de microcarpeta del Sistema Integral de Mantenimiento Vial no estaba funcionando. Anuncia CFE apagón programado de 8 horas en Lerdo por mantenimiento en subestación. Acercan atención ciudadana a las colonias de Torreón. Durante la última semana reportan 31 riñas en Torreón. Hay 17 detenidos. Dirección de Seguridad Pública Municipal de Torreón ha detenido a 151 personas a través del programa Vecino Cochino. Bloquean carretera Torreón-San Pedro para protestar por detención de una mujer. Muere trabajador de Parques y Jardines de Torreón en accidente vial mientras laboraba. Esto fue todo por mi parte. Recuerda que para más información puedes visitar el portal noticierosgrem.com.mx y nuestras redes sociales. Yo soy Paulina Castro y deseo que tengas un muy bonito día.
0: Ahora mismo son las 9:13 a.m. Muchísimas gracias por estar con nosotros en Contextos. Déjenme proponerles nuestros puntos de contacto para que los tengan ahí cerquita. 871-711-0260 es nuestro número telefónico, dos líneas, 8717-36-1799. Es el WhatsApp de Noticieros Grem. Nos va a dar muchísimo gusto que podamos estar comunicados y que podamos escucharles, sentirles y saber por dónde andan sus inquietudes. Esta es la parte más importante para nosotros. Son las 9:14 y vamos adelante con la agenda del día de hoy. Es tiempo del contexto universitario.
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0: Le agradecemos mucho a la maestra María Saeb que esté con nosotros. Ella es coordinadora del Centro de Innovación Tecnológica y Laboratorio para la Innovación de Proyectos de la Ibero Torreón. Y vamos a hablar de la inauguración de dos laboratorios y la función en las carreras. Muchas gracias, María, por estar con nosotros. Saludamos interesados. Este Centro de Innovación Tecnológica y Laboratorio, que tiene la para la innovación de proyectos de la Ibero Torreón, tiene cometidos muy, muy específicos. Y me parece entonces que la inauguración de estos dos laboratorios le da más sentido todavía a lo que ustedes pretenden a través de la presencia de los estudiantes en estas aulas, que también son aulas de aprendizaje. ¿Cómo nace estos laboratorios y cuál será su especialidad?
12: Hola, buenos días. Pues antes que nada, pues muchas gracias por la oportunidad y el espacio. Saludando aquí a tu
0: auditorio.
12: Gran auditorio. Uh-huh. Así es. Te platico un poquito. Fíjate que la universidad, preocupada por estos avances tecnológicos y sobre todo que los alumnos no se queden solo en las aulas, sino que también puedan experimentar más allá del aprendizaje y el conocimiento, pues ha invertido en dos laboratorios, uno que es el centro de este laboratorio que se llama el CLIP, es el Centro para la Innovación de Proyectos, y el otro es el Centro de Innovación Tecnológica. Los dos enfocados totalmente en la parte práctica. Te platico un poquito sobre lo que es el CLIP. Aquí nosotros estamos tratando de desarrollar las capacidades en cuanto a que los alumnos aprendan lo que son impresión 3D, fabricación digital, corte y producción, herramientas especializadas para modelado y prototipado. Estas van muy enfocadas hacia la carrera de arquitectura y diseño. Entonces, lo que queremos aquí es que los alumnos tengan herramientas que ellos puedan desarrollar para poder evolucionar rápidamente en cuanto a sus ideas, y que estas ideas puedan transformarlas en cosas físicas, modelos, prototipos, y productos innovadores. Eso es lo que buscamos en la parte del CLIP. Ahí contamos con talleres que van muy enfocados hacia lo que son las artes gráficas y lo que es la parte de arquitectura. Por otro lado, lo que es el Centro de Innovación Tecnológica, aquí representa lo que es un espacio estratégico para fortalecer la formación práctica y tecnológica de las carreras de ingeniería y diseño industrial que tenemos aquí en La Higuera. ¿Cuál es el propósito de este espacio? Pues es generar un ambiente en donde los estudiantes y docentes puedan experimentar, fabricar, prototipar y resolver problemas actuales mediante el uso de la tecnología y procesos de manufactura. O sea, los dos enfoques son un poco diferentes, pero al final lo que queremos es que el alumno salga con esas competencias que el mercado exige actualmente. Entonces, vas a encontrar máquinas de control numérico, robots, áreas automatizadas, áreas que permiten ahorita hacer el enfoque de productos y proyectos más rápido. Es decir, que ya no nos tardemos días, meses en desarrollarlos, sino que a través de la tecnología podamos tener la oportunidad de ser más eficientes y más efectivos con lo que nosotros estamos haciendo. Uh-huh. Entonces, estos espacios lo que van a hacer precisamente son incorporar estas tecnologías conforme van evolucionando las necesidades de los programas educativos que tenemos actualmente en Ibero Torreón. Entonces, estamos muy contentos con estos dos talleres, la universidad muy preocupada por la educación y la innovación de nuevas tecnologías, y pues en realidad pues el proyecto ha sido muy ambicioso. O sea, claro, se le ha invertido bastante en estos dos espacios que esperemos que realmente los alumnos los aprovechen, y no solo los alumnos, sino también el sector privado pueda ser parte de esta nueva innovación que tiene la Higuera Torreón.
0: Claro. Oye, María, eso seguramente significó una inversión económica importante.
12: Sí, bastante importante.
0: Uh-huh. Ahora, déjame, déjame preguntarte algo más. ¿Y la presencia de los estudiantes es voluntaria o es parte de su currículum de clases?
12: Fíjate que es de las dos. Es parte de los programas educativos, es parte de lo que ya tienen ellos programado en sus materias, pero también es voluntario. Los alumnos están... los espacios están abiertos para que ellos los usen y puedan practicar. O sea, no nada más nos enfocamos en darle servicio de acuerdo a las materias que tienen ellos como programa educativo, sino que también son espacios en los que ellos pueden venir a trabajar en proyectos que tengan ellos tanto personales como proyectos que puedan ellos tratar de elaborar más allá de la parte educativa. Entonces, los espacios son totalmente para el uso de los alumnos, y no solo alumnos, también docentes, también gente externa que pueda aprovechar los cursos de educación continua que también ofrecemos aquí en la IDEA.
0: Uh-huh. Pues esto es magnífico, la verdad. Ahora, es nada más curiosidad. ¿A los laboratorios van con igual intensidad en las veces que se requiere hombres que mujeres, estudiantes, hombres que estudiantes, mujeres?
12: Fíjate que sí. O sea, tenemos mucho esa parte. O sea, tanto hombres como mujeres vienen por igual. Tenemos talleres en los que, por supuesto, hay chicos que se interesan más en ciertas áreas y mujeres que se interesan en otras áreas, pero en realidad en cuanto al número te podré decir que es igual. Uh-huh. O sea, no hay como que se incline la balanza hacia que uh-huh. los hombres visitan más el claro. taller o las señoritas. Ajá. La verdad es que es igual.
0: Oye, María, y déjame preguntarte, ¿de qué manera la iniciativa privada, los empresarios, pudieran tener acceso a los laboratorios?
12: Mira, pueden venir a visitarnos, conocer las instalaciones, sobre todo podemos hacer ya sea convenios de colaboración, proyectos que podamos hacer en conjunto y que puedan ellos poder ver qué es lo que les podemos ofrecer. Podemos ofrecerles cursos de capacitación, podemos ofrecerles proyectos especializados para ellos o desarrollarles proyectos especializados que muchas veces las empresas no tienen el tiempo para estarlos desarrollando y que para eso entra las universidades, que podemos darles como esa parte de desarrollo en cuanto a capacitación o en cuanto a nuevos proyectos o también pruebas de laboratorios que a veces ellos no tienen el tiempo de estar realizando. Uh-huh. Entonces, pues invitamos también a la parte privada que nos permita acercarnos con ellos para que puedan conocer las instalaciones y puedan conocer lo que nosotros actualmente ofrecemos aquí en IDEA.
0: Uh-huh. Muy bien, pues muchas felicidades, María. Siempre serán buenas noticias lo que tenga que ver con el equipamiento de una universidad como la Iberoamericana, que bueno, está al servicio de los estudiantes. Qué maravilla, qué bueno. Me da mucho gusto, María, haber platicado contigo y que hayas estado con nosotros en el contexto universitario.
12: No, al contrario. Muchas gracias por el espacio. Y bueno, pues nada más recordarles, el día de mañana tenemos la inauguración del CLIP. Están invitados a las 11 de la mañana. Y el miércoles 26 vamos a tener la inauguración de lo que es el CLIP, el Centro de Innovación Tecnológica, igual a las 11 de la mañana. Y con gusto los esperamos por aquí.
0: Uh-huh. Muy bien. Pues muchísimas gracias y felicidades anticipadas. Son gracias. Las 9 de la mañana con 24 minutos y nosotros vamos a continuar en contextos.
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0: son las 9 de la mañana con 28 minutos. Gracias por seguir con nosotros en Contextos. Ojalá y que se queden. Vamos a nuestra siguiente conversación.
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0: Está con nosotros Alejandra Martínez Ramírez. Ella es directora de la agrupación Violeta de la Dirección de Seguridad Pública Municipal de Gómez Palacio. Muchas gracias, Alejandra, por estar con nosotros. La intención es conversar sobre la atención por intentos de quitarse la vida. En lo que va del año se han atendido un total de 114 reportes relacionados con ideas o intentos de este hecho. De esta cifra oficial se confirma que 25 casos ya se han consumado, adecuando tanto a personas adultas como a menores de edad. Pero de manera muy particular queremos hablar de las mujeres, ¿no? De estas situaciones de violencia donde están las mujeres involucradas, ya sea por voluntad propia o como víctimas de la voluntad de alguien más. Alejandra, ¿cómo están las cosas en Gómez Palacio en este sentido?
2: Sí, hola, muy buenos días, gracias por la invitación. Pues comentarte que dentro de los folios que hemos atendido, las atenciones que se han brindado a lo largo de lo que va del año por parte del agrupamiento Violeta, de los 114 casos registrados, 70 corresponden a mujeres y 44 corresponden a hombres. En este caso, la mayoría de los intentos que se han registrado de mujeres han sido pues por temas de depresión, por problemas de pareja, por cuestiones o situaciones económicas. Sin embargo, dentro de estos atenciones que se han dado, 12 de los suicidios, micas. Sin embargo, dentro de estos atenciones que se han dado, 12 de los suicidios consumados han sido por hombres. Y

0: sino más bien como un llamado, un clamor de atención hacia lo que está viviendo la mujer. Claro, eso ya son juicios de valor, ¿no? O de interpretación, que me parece que ustedes no entran en este terreno.
1: No, bueno, nosotros lo que brindamos pues es la primera atención como primeros respondientes. Arriban los elementos al lugar, valoran la situación. Obviamente nuestra prioridad es garantizar su integridad física y psicológica, como ya se ha podido dar cuenta a través de redes sociales los últimos casos que tuvimos el fin de semana derivado de personas que han intentado tirarse de los puentes. Entonces ahí lo primordial es garantizar su integridad física. Posteriormente pues valoramos la situación, se les brinda la contención emocional. Nosotros como agrupamiento Violeta contamos con un área de psicología, a lo cual pues se les ha brindado a todos los elementos, incluyendo también elementos de tránsito y vialidad, capacitaciones como primeros respondientes, como primeros auxilios psicológicos, código 100, para que ellos puedan atender de manera oportuna pues las crisis a las que ellos se puedan enfrentar día con día.
0: ¿Qué es código 100?
1: El código 100 es cuando se activa el protocolo interinstitucional, donde es un riesgo inminente, referente a un riesgo suicida, en donde intervienen ya instituciones de salud para garantizar su integridad física y psicoemocional.
0: Ok, se alerta a diferentes instancias.
1: Sí, se alerta a diferentes instancias, y las instituciones de salud pues tienen que garantizar, en este caso, pues su integridad. Ya correspondería a un internamiento, pues para seguir el tratamiento correspondiente en las personas.
2: Sí, el lunes, Alejandra, que la alcaldesa Betsabe Martínez hablaba de algunos hechos que se registraron el fin de semana y que reconocía la intervención de elementos policíacos. Por ejemplo, uno de ellos, el chico que se intentó tirar del puente, el joven de 21 años, que afortunadamente logró ser contenido, pero que hubo dos suicidios que sí se consumaron en menores de edad de 13 y de 17 años, lamentablemente. Ustedes, en la experiencia que tienen atendiendo estos casos, ¿cuáles son los problemas que tienen los jovencitos de esas edades para llegar a un punto tan extremo?
1: Bueno, en los casos que hemos atendido referentes a adolescentes, pues nos encontramos con lo que es el acoso escolar. El acoso escolar, la problemática en el entorno familiar, divorcio de los padres, la separación. Y pues ahorita también pues ya nos topamos con temas de violencia en el noviazgo. Nosotros como institución y parte de las acciones que nos ha encomendado pues nuestra presidenta municipal, la licenciada Betsabe Martínez Arango, es tener cercanía con nuestros niños, niñas adolescentes, con las mujeres, con los hombres de nuestra comunidad. Y hemos estado trabajando en programas como Escuelas Violetas, Espacios Seguros, en donde abordamos pues los temas de la salud mental, los temas de violencia en el noviazgo, violencia en los centros educativos, violencia en sus comunidades o en sus hogares, ¿verdad? Gracias a estas acciones hemos logrado detectar y poder canalizar a tiempo algunas situaciones que pues nuestros niños, niñas y adolescentes nos han externado y que pues hemos logrado realizar una intervención oportuna.
2: Ahora, ¿qué tanto margen de maniobra tienen ustedes como autoridad cuando estas circunstancias se dan en entornos, pues digamos, cerrados? Porque mucha de la violencia ocurre en los hogares, lamentablemente. Lo que ha sucedido en las escuelas, ¿no? Lo que pasó en la semana en la Universidad La Salle, que de alguna manera remitió, aunque hechos distintos en contextos diferentes, pero remitió lo que pasó en abril cuando una compañera en una secundaria lesionó a otra también con arma blanca. Entonces, la autoridad, ¿qué tanto, insisto, margen de maniobra tiene cuando pasan hechos así en viviendas o en escuelas?
1: Bueno, como te comento, nosotros realizamos actividades de prevención, pues primero que nada para lograr implantar pues los mensajes, tanto desde las escuelas con nuestros niños, porque también hemos trabajado con niños de edades de preescolar, primaria, secundaria y prepa, para que ellos puedan identificar estos factores de riesgo y sepan cuál es la ruta de apoyo o a dónde acudir en caso de que ellos se encuentren en una situación de riesgo. En cuanto a temas de violencia en los domicilios, si nosotros detectamos que hay menores en una situación de riesgo inminente, pues ya ahí se activa un protocolo en donde interviene también DIF a través del área de la Procuraduría de la Defensa de Niños, Niñas y Adolescentes para nosotros poder asegurarlos, resguardarlos, para salvaguardar su integridad.
2: Muy bien.
0: Claro. En materia de prevención, ¿qué se puede hacer?
1: En materia de prevención, pues tenemos diversas actividades, como lo que son las pláticas en los centros educativos. Hemos estado acudiendo a las comunidades, tenemos ya lo que va del mes atendiendo lo que es la zona rural. Hemos estado en diversas localidades como San Felipe, Gregorio García, El Quemado, 4 de Diciembre, Glorieta, en donde llevamos las actividades de prevención y actividades con las mujeres de la comunidad. Pero déjame comentar.

0: que ya no solamente se acercan mujeres a dichas actividades, hemos tenido también gran respuesta de hombres que se acercan para escuchar pues las pláticas que llevamos, las atenciones que brindamos como instituciones y que sepan ellos también la ruta de atención.
1: ¿Hay algún perfil, algunas características comunes entre la gente, independientemente que las causas sean parecidas? Pero hablo, por ejemplo, de edad, de estrato social, de educación, de años escolares. ¿Hay algo que sea común entre las personas que intentan quitarse la vida? Sobre todo las mujeres, ¿verdad?
0: Bueno, en este caso, en los intentos que hemos detectado de las mujeres, sí son muy relacionados a lo que son los problemas de pareja.
1: ¿Pero qué edades tienen las mujeres?
0: Las mujeres tienen un rango de edad de 18 a 35 años.
1: Ajá. ¿Y con escolaridad? ¿Tienen recursos académicos para hacerle frente a la vida o no?
0: Sí, pues cuentan con la mayoría tiene un empleo, pues alguna red de apoyo por parte de otros familiares, más sin embargo, aquí es importante también hablar de ya lo que es un círculo de la violencia, lo que es el círculo de la violencia en el hogar y en la pareja, en donde a veces este círculo de la violencia pues es complicado de que las mujeres puedan salir de él. ¿Por qué? Porque se romantiza lo que es la violencia, caen en lo que es la luna de miel, vuelve a existir la agresión, luego empezamos otra vez. Entonces es importante que si las mujeres que nos están escuchando están en alguna situación, pues puedan pedir el apoyo de manera a tiempo y adecuada en las instituciones en donde ellas se sientan pues más seguras, ¿verdad? Lo pueden hacer a través de los números de emergencia 911, a través de nosotros como Agrupamiento Violeta, también del Instituto de la Mujer o del DIF, pues para que ellos puedan atender su situación, no únicamente personal, sino también familiar.
1: Sí, es muy importante perfilar, ¿no? Para poder tener más asertividad en los programas de prevención que se establecen para tratar de evitar al máximo este tipo de situaciones que dejan huella, ¿no? Que si no se consuman, de todos modos dejan huella. Y una huella emocional muy importante, no nada más para quienes lo intentan, sino también para sus familias.
0: Así es, así es. Dentro de nuestros seguimientos también abarcamos lo que es la terapia y el seguimiento a la familia cuando existen hijos o incluso también pues padres o madres de las personas, en este caso de menores que han atentado contra su vida, porque para nosotros es importante pues que el núcleo de nuestra sociedad como la familia pues se encuentre de una manera estable y poder seguir avanzando.
1: ¿Se entrecruza algún tema de adicción?
0: En algunos puntos de adultos sí se intercruza algún punto de adicción.
1: Sí. Sí. Bueno, pues esta es nuestra realidad, ¿verdad? Y hay que definirla, hacer los diagnósticos oportunos para poder atenderla adecuadamente.
0: Sí, pues ahorita en el municipio de Gómez Palacio, las instituciones que brindan atención de manera gratuita, pues es el DIF a través del área de bienestar emocional, el Instituto de la Mujer, la Dirección de Salud Municipal y nosotros como Agrupamiento Violeta también contamos con la atención psicológica de manera gratuita.
1: Muy bien, Alejandra, pues muchísimas gracias por desplazarte, por estar aquí con nosotros en el estudio y por venir a comentarnos esta parte que también tiene que ver con la seguridad, pero también tiene que ver con lo social y tiene que ver con lo humano y tiene que ver con situaciones críticas que ustedes tienen que atender. Muchísimas gracias.
0: Gracias a ustedes por la invitación.
1: Alejandra, gracias, Martínez, Alejandra Ramírez, directora de la Agrupación Violeta de la Dirección de Seguridad Pública Municipal de Gómez Palacio. Son las 9:39. Vamos a ir a la pausa. Estamos de vuelta.
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0: Son las 9 de la mañana con 43 minutos, 27 grados temperatura aquí en el centro de Torreón. Seguimos en contextos. Estamos ya sobre la recta final del programa, pero todavía hay mucho por conversar, así es que vamos para allá.
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0: Le agradecemos muchísimo, como siempre, al subsecretario de Educación en Laguna de Durango, Ulises Adame, que esté con nosotros para hablar. Los temas de educación son importantísimos y en esta ocasión sobre el uso de los celulares en los salones. Recordar que la Secretaría de Educación anunció que maestros van a analizar y opinar sobre el uso de teléfonos celulares en las escuelas durante el Consejo Técnico Intensivo. Los días 24 y 25 se analizará justamente este asunto. Ulises, gracias por estar con nosotros. ¿Cómo estás? Buenos días.
2: Manuel y Marcela, muy buenos días. Qué gusto saludarlos.
0: Muchas gracias. Sabemos que traes el tiempo medido, entonces vamos directamente al tema de entrada. Tú, como con la experiencia que tienes en el ámbito educativo, ¿qué opinas de la utilización de los celulares en los salones? Porque, bueno, hay esta postura de que puede ser un distractor y otra que, al contrario, hay que incorporar la tecnología a los procesos de enseñanza-aprendizaje con un correcto acompañamiento. ¿Cuál sería la postura, Ulises?
2: Nosotros tenemos una ambigüedad en esas posturas. Hemos platicado ya mucho al respecto, pero incluso, Manuel, desde enero del 2024... nosotros dimos la instrucción de que en el jardín de niños, en el preescolar y en la primaria, no se usaran los celulares en el salón, tanto para maestros y para alumnos. Uh-huh. Eso se legisló incluso en agosto u octubre, no me acuerdo, del año 2024, el Congreso del Estado aprobó una iniciativa en ese sentido, porque ya se empezaba a discutir ya en Nueva Zelanda, en Australia, en algunos países, que había problemas estructurales relacionados con el uso excesivo de las redes en la corteza cerebral de los niños. Dijimos, mientras se investiga, nosotros hicimos la invitación para que se regulara. En las secundarias es importante que se tenga, porque su uso controlado en las secundarias apoya mucho el proceso de formación, uh-huh, el proceso de investigación. Pero nosotros hemos dado tomado esa disposición y la estamos trabajando al máximo. Estamos estudiando, se está discutiendo, en este momento se está discutiendo justamente el tema de los celulares en los salones, pero al mismo tiempo estamos trabajando en alternativas. Quiero decirte, Manuel, que a partir de hace dos años, nosotros iniciamos con procesos de educación física muy intensos. Uh-huh. Primero un programa de activación física, y luego iniciamos torneos de fútbol, soccer, y que concretaron en resultados extraordinarios. Hoy tenemos un equipo de fútbol de tercera división profesional en La Laguna que se llama Los Académicos, y en donde están integrándose todos los niños de las escuelas a través de jugar en ligas internas de preescolar, de primaria, de secundaria, de preparatoria, con la intención de ir formando una cantera. La realidad es que lo que queremos es que en las tardes los niños, en vez de estar pegados ahí en el CPT, estar pegados de ahí en las redes, salgan a jugar, salgan, uh-huh, a practicar un deporte. Estamos buscando desligar a nuestros hijos del uso excesivo del celular.
0: Sí,
2: por
0: sí,
2: eso
0: sí
2: estamos haciéndolo, y estamos buscando, a través de un esquema de participación de maestros y de padres de familia, la formación de grupos musicales en cada escuela. En cada escuela queremos que haya una banda de música, un coro, una rondalla, etcétera. Cualquier cosa que pueda evitar o que evite que los niños estén en las tardes con acceso, uh-huh, a muchas cosas, que incluso hay algunas que son hasta peligrosas.
0: Sí, sí, sí. Justo eso quería preguntarte, Ulises, si la incorporación de la tecnología cuando se diseñan los métodos de aprendizaje y que se incorpora el uso de dispositivos, pues a final de cuentas se aumenta el tiempo de exposición a las pantallas, porque también los niños lo hacen, sí, en sus casas, ¿no? Y que entonces, sí, si sería necesario tratar de compensar o contrarrestar el tiempo que pasan en pantallas con actividades artísticas, culturales y sobre todo deportivas que en muchas ocasiones pues se dejan malamente de lado, porque pues es parte del desarrollo de la inteligencia y de las habilidades físicas de socialización y demás de los niños, creativas, intelectuales. Digo, el practicar un deporte, el practicar una disciplina artística ofrece muchas cosas. Entonces, ¿tú consideras que en la medida en que se incorpore tecnología también se debería reforzar esta otra parte para contrarrestar?
2: Definitivamente. Definitivamente, el mundo cayó en un esquema de actividad física diferente. O sea, en los tiempos, hace tiempo, pues, en los tiempos incluso de nosotros, había mucha actividad física, era lo común, incluso jugar en las calles, hacer mucho ejercicio todo el día. Hemos como parte del proceso de evolución de la sociedad, pues hemos caído en la complacencia de estar más cómodos acostados en la cama, sentados en una silla y pegados todo el día al celular. Eso ha generado problemas muy serios, problemas de conducta que incluso han puesto en evidencia daños a la salud mental. Recientemente tuvimos un episodio muy lamentable en Gómez Palacio, pero hemos tenido otros, ¿eh? Porque el prototipo que se sigue, el estereotipo que se busca a través de las redes sociales no corresponde con nuestra realidad, pero llega a penetrar profundamente la mente de nuestros jóvenes al nivel de que se quieren comparar o quieren llegar a esos estándares. No hemos podido en nosotros o no hemos sido suficientemente capaces de discernir, de encontrar un mecanismo de romper esa realidad subjetiva, la realidad de las redes con la realidad del mundo. No hemos podido desligarlo y por lo tanto todavía tenemos problemas con la interpretación, pero estamos intentándolo. Lo más importante es que en cada escuela nosotros tenemos un grupo de música. Ya tenemos muchos, también les quiero decir, tenemos muchos grupos musicales, coros, porque esos son muy fáciles, muy, muy baratos, bandas de música grandes en escuelas primarias. Tenemos rondallas y la intención es meter mucho teatro, mucha danza, mucha música y mucho deporte. Queremos que los niños en las tardes se salgan de ahí del cuarto donde están encerrados y se vayan a jugar fútbol o se vayan a jugar básquetbol y que los papás los acompañen para que sea la familia completa la que esté inmersa en ese proceso.
0: Sí, ahora mismo en el país son por lo menos 16 estados que aplican de forma local algún tipo de restricción o regulación sobre el uso de estos dispositivos tecnológicos en los planteles. Lo que se busca es frenar distracciones en el aula, pérdida de concentración, ciberacoso, problemas de salud mental o adicción vinculados al uso excesivo de redes sociales y exposición a pantallas. Entonces se está impulsando esta consulta para escuchar a maestras y maestros antes de definir alguna política unificada. ¿Qué nos han dicho, Ulises, las experiencias internacionales? Por ejemplo, se alude mucho al caso de Francia, que de plano ha prohibido los celulares a estudiantes de entre 3 a 15 años. Sí. ¿Qué ejemplo pueden darnos otras experiencias?
2: Tenemos poca información, también tenemos las disposiciones que han dado los países, tenemos algunos estudios, evidencias científicas que demuestran que existe un daño fisiológico directamente asociado con la corteza cerebral. O sea, la exposición a tanta pantalla ha generado problemas, pero los temas de adicción causados por neurotransmisores es un tema profundo, ¿sí?, que genera dependencia. Hay que ver en cualquier aeropuerto, en cualquier café, en cualquier salón de clases, todos están o estamos metidos en el celular todo el día. Esa es la regla, ¿sí? Ahora, no se puede evitar también, ¿eh? No es un tema sencillo. No es un tema que se resuelva solamente a partir de una disposición. Porque, bueno, la gente tiene libertades, pero si hay alternativas, puede haber resultados. Nosotros estamos trabajando en eso, ¿sí?, y sabemos que no es sencillo. El primer obstáculo que encontramos son los mismos padres de familia. El padre de familia todo el día está pegado igual que sus hijos en el celular. Es más, la sociedad todo el día está pegada en la sociedad. El otro día, y perdón por abrir este paréntesis, pero estaba viendo cómo allá en el desierto de Kalahari, en un reportaje, estaban todos las personas de allá en el Kalahari cuidando sus borregas y su ganado pegados en el celular. O sea, ya no hay lugar en el mundo donde no suceda.
0: Sí, así es, exacto. Sí, y tiene que haber un equilibrio. Porque también el estar excesivamente pegados a las pantallas no deja cosas positivas. Bueno, pues estaremos atentos a toda esta consulta, a todo lo que se manifieste, a todas las posturas. Y digo, positivo que se abra esto a la opinión de quienes están día a día conviviendo con los alumnos, que son los maestros, para tratar de diseñar una política unificada en torno a esto. Ojalá que se tomen las mejores decisiones. Pues Ulises, ¿algo más que nos desees compartir?
2: Solamente, nosotros estamos solicitándole a los maestros que nos ayuden mucho. O sea, porque el ejemplo cunde. Si el maestro está pegado en el chat a la hora de clase, pues es el ejemplo. Sí, o sea, pues ¿cómo le hacemos para que los niños no imiten eso si el profesor está todo el día? Queremos que los maestros nos ayuden. Sabemos que es una dependencia muy fuerte. Queremos que en la secundaria el alumno llegue y deposite su teléfono en la caja de donde se guardan todos los celulares y solamente se utilice en caso de ser necesario. Queremos que la sociedad nos ayude, pero definitivamente hay que encontrar las salidas, que además son fisiológicamente muy útiles. O sea, un niño haciendo deporte, sin duda, será un ciudadano con mejor calidad de vida. Uh-huh. Por eso tenemos que buscar las alternativas y aprender el tema de los celulares.
3: Fernando Ulises, solo me queda una duda. Ahora que decías que los maestros no estén pegados a los celulares, ¿los maestros pueden utilizar su celular durante el tiempo de clases?
2: No.
3: También, ellos tienen que dejar el celular fuera, ¿verdad? Sí, y durante el tiempo de recreo también.
2: Bueno, el recreo no lo controlamos, pero normalmente el maestro está pendiente de los niños cuando salen al recreo, ¿eh? O sea, eso es parte de la obligación. No se deja a los niños que salgan y que anden haciendo lo que quieran. El maestro siempre está pendiente. Y la solicitud que nosotros les hacemos es: No haga que lo imiten sus alumnos, porque usted es el ejemplo. Ayúdenos, por favor. No, los maestros no pueden utilizar el celular en el salón tampoco, ¿eh? O sea, es una restricción para maestros y para alumnos. Sin embargo, hay muchos que sí lo hacen.
3: Exacto.
0: Sí, bueno, así es. Muy bien, Ulises, pues te agradecemos muchísimo esta comunicación y seguimos en contacto.
2: Un abrazo para todo su auditorio. Muchísimas gracias.
0: Gracias, Ulises. Hasta pronto. Es Ulises Adame de León, subsecretario de Educación en la Laguna de Durango. Bueno, pues ya nos estamos yendo, agradecidos con ustedes, con su presencia con nosotros, con su participación. La invitación de todos los días es que no perdamos contacto en noticierosgrem.com.mx.
3: Que dejamos por ahí, sí, es que...
0: A ver.
3: Es que hay mensajes que estuvimos recibiendo a lo largo del programa y no les hemos dado salida. A ver, vamos a ver. Déjenme. Bueno, eso. Cuando iba a empezar una sección de nuestro programa, ¿no? Y que entonces dice: es hora de cambiarle.
0: Sí, que nos decían que a Luis Cárdenas, pero luego nos dicen: ah, no está, es una mujer en la conducción. Sí, recordar que Luis Cárdenas terminó su ciclo en MBS y ahora la titular del espacio matutino, que nosotros aquí transmitimos a través de EXA 95.5 FM, pues es Ana Francisca Vega, ¿no? Entonces la persona se topó con esa sorpresa.
3: Sí, y Víctor nos dice: buenos días a todos, en especial a los que cumplen años. ¿Estarás cumpliendo años, Víctor? Avísanos cuándo es tu cumpleaños para poder felicitarte. Y pero sí, a toda la gente que está cumpliendo hoy años, muchas felicidades. Y y muchas gracias a Rogelio Vázquez, que también siempre está pendiente de este espacio y que nos envía nos envió un mensaje. Sí, hoy nos dice Marta Wong: podrían decir que hoy hay una asamblea general de colonos en Torreón Jardín a las 7:30 en el auditorio del ECAT. Ya lo hemos hecho. Entonces, Marta, un saludo. Sé que tú vas en una planilla. Miércoles 19 de agosto.
0: Bueno, muy bien. Pues ahí está. Gracias por haber estado con nosotros. No perdamos contacto en redes sociales. Estamos como Noticieros Graham en X, en Facebook, en Instagram y en YouTube, en el portal noticierosgraham.com.mx, en la aplicación Graham Radio y, por supuesto, a lo largo del día en la programación de las tres estaciones del Grupo Radio Estéreo Mairán, aquí donde estamos, Globo 91.1 FM, Exa FM 95.5 y Estéreo Gallito 97.1 FM, la mejor. A nombre de Marcela Pámanes, de Gerastor de los Controles, del equipo de noticieros, les damos las gracias. Soy Manuel Serrato. Tengan extraordinaria mitad de semana.
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0: Cuando pedir ayuda puede salvar una vida. Los datos dados a conocer en Gómez Palacio obligan a mirar con atención un problema que rebasa cualquier frontera municipal. En lo que va del año, las autoridades han atendido 114 reportes relacionados con ideas o intentos de suicidio y lamentablemente 25 casos se han consumado. Detrás de cada cifra hay una persona, una familia y una comunidad profundamente afectadas, pero el fenómeno no pertenece solamente a Gómez Palacio, debe preocuparnos a todos en la comarca lagunera. El suicidio puede prevenirse, una intervención oportuna puede hacer una diferencia decisiva. La Organización Mundial de la Salud señala que por cada muerte por suicidio se producen muchos más intentos, lo que revela la enorme cantidad de personas que atraviesan momentos de sufrimiento extremo y que necesitan atención. Por eso resulta valioso que en Gómez Palacio y en el resto de la comarca exista un despliegue para atender los llamados de auxilio con participación de personal médico y que quienes son auxiliados sean posteriormente canalizados al área de bienestar emocional del DIF municipal. Responder a la emergencia es indispensable, garantizar acompañamiento posterior lo es igualmente. Pero la prevención no puede descansar exclusivamente en especialistas o instituciones gubernamentales. También requiere comunidades capaces de escuchar. Familiares, amigos, maestros y compañeros de trabajo pueden advertir cambios importantes, aislamiento repentino, desesperanza, alteraciones severas del estado de ánimo o expresiones relacionadas con la idea de morir. Son señales que nunca deberían minimizarse. Preguntar, escuchar sin juzgar y buscar apoyo profesional puede resultar fundamental. Es indispensable cambiar la conversación, sustituir silencio y estigma por apertura, comprensión y apoyo. La Laguna necesita avanzar hacia esa cultura de prevención. Hace falta fortalecer los servicios públicos de salud mental, pero también llevar herramientas de detección y orientación a escuelas, universidades, centros laborales y comunidades. Necesitamos saber qué hacer cuando alguien expresa que ya no puede más y, sobre todo, contar con instituciones capaces de recibir y acompañar oportunamente a esa persona. La prevención del suicidio no consiste únicamente en intervenir cuando alguien se encuentra en una situación extrema. Significa construir redes humanas e institucionales que permitan actuar mucho antes. Definitivamente, amigo radioescucha, hablar de suicidio responsablemente no provoca el problema. Puede contribuir a prevenirlo cuando la conversación ofrece orientación, esperanza y alternativas de ayuda. Los 114 llamados atendidos en Gómez Palacio deben recordarnos que existen personas a nuestro alrededor atravesando situaciones que quizá desconocemos. Algunas necesitan tratamiento profesional, otras necesitan también encontrar una puerta abierta antes de llegar al límite. Hagamos de La Laguna una comunidad en la que pedir ayuda no produzca vergüenza y ofrecerla no resulte extraño, sino algo tan cotidiano como humano.
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5: 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Con un minuto. La temperatura es 27 grados.
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5: 10 de la mañana, con 3 minutos. La temperatura es 27 grados.
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11: Querido público, ¿cómo están? Muy buenos días tengan todos ustedes. Soy arroba Bazooka Joe Radio y están escuchando esto que es el Café Globo. Hoy es miércoles de nominación. Así es que ya saben, está en la casa de los famosos mi compañerita Marianita Ochoa, que de verdad es muy buena persona, ¿eh? De repente veo que le están tirando mucho hate afuera y adentro, y la verdad es buena, es linda, es amable, es trabajadora, es fregona. Entonces apóyenla. Y bueno, como todos los miércoles estará con nosotros Juan de Ávila para responder todas sus preguntas financieras en la sección El Shot de la Inversión. Además de que nos acompaña Armando Said, que viene a hablarnos de la serie Nadie nos va a extrañar. Y también estará con nosotros el gastroenterólogo Rubén Flores para decirnos qué es lo que le hace el alcohol a nuestro estómago. Para todos aquellos que les encanta la copita, esto les interesa. Y hoy es Día Mundial de la Fotografía, en conmemoración del año 1839, fecha en la que Louis Daguerre presentó el daguerrotipo ante la Academia Francesa de Ciencias. Ese mismo día, el gobierno francés compró la patente y la declaró un regalo libre para todo el mundo. También es Día Mundial de la Asistencia Humanitaria. Su objetivo es rendir homenaje a todos los trabajadores humanitarios que realizan una importante labor en pro del bienestar de millones de personas en todo el mundo. Un día como hoy, pero de 1967, llega el sencillo de The Beatles, All You Need Is Love, a la posición número uno del mercado discográfico. Hoy vamos a estar hablando del peor favor que has aceptado hacer. El peor favor que has aceptado hacer. Mientras tanto, nos vamos con Jesse Joy, con esto que se llama Dueles. Lo están escuchando, obviamente, aquí en el mejor programa de la radio mundial, el Café Globo, a través de la cadena Globo, donde hay éxitos todo el día. Comunícate con nosotros, 5533-060109, es nuestra línea de WhatsApp. Participa ya. Volvemos.

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2: Querido público, están escuchando esto que es el Café Globo. Y bueno, pues recuerden que todos los días tenemos nuestra endulzada. Nuestra endulzada, que es un agasajo, ese terroncito de azúcar para darnos una alegría diaria y sobre todo hacernos conscientes de esa palabrita, nos puede ayudar muchísimo. Y nuestra endulzada del día es la palabra temple. El temple es mantener la calma, la firmeza y el criterio cuando las cosas se complican. No significa no sentir presión, sino aprender a actuar bien a pesar de ella. Yo sé que de repente tenemos mucha presión en el trabajo, con la familia, con la pareja, con los malos diagnósticos, pero hay que sacar la casta, señoras y señores. Hay que aplicar el temple. Hay que mantener la calma siempre, estoico, siempre con temple, señoras y señores. Temple, temple es nuestra palabra del día. Hoy todos con temple, nada de andar ahí de guanguitos, de lloriqueando, nada. Con temple hay que salir a la calle. Un consejo les doy porque su amigo el Bazooka soy. Vámonos con más música. Están escuchando esto que es el Café Globo y aquí hay éxitos todo el día. Recuerden, hoy vamos a hablar de el peor favor que has aceptado hacer. Volvemos.

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2: Amigos del Café Globo, hoy el peor favor que has aceptado hacer es nuestro tema del día y ya han estado participando al 5533-060109. Aquí dice Roberta, buen día, los escucho desde Monterrey. El peor favor que acepté fue cuidar el gato de una amiga en un fin de semana. Terminó siendo casi un mes. No, ¿cómo crees que un mes? No, ¿cómo crees? Yo le hablo y le dices, güey, ¿qué te crees? ¿Qué te crees que voy a tener aquí a tu gato un mes? No, ni de broma, ni en drogas. Dicen por acá, hola a todos en cabina. Aquí los escucha Gilberto desde Mexicali. Presté una herramienta muy cara. Me la regresaron, pero de otra marca. Seguro la descompusieron, ¿no? Prestó el taladro y le regresaron otro taladro. Este no es el mío. Ah, ¿no? ¿Cómo crees? Ay, es que por eso siempre que te prestan las cosas dicen, tiene B de vuelta. Pero tiene B de vuelta. O sea, te las están prestando, no te las están regalando. Ponga usted atención en eso, por favor. Es de pésimo gusto que le tengan que pedir lo que le prestaron. Dicen por acá, ¿cómo andan? Soy Mari y los escucho desde la Ciudad de México. Acepté organizar el baby shower de una prima entre todos. Al final, la única que organizó fui yo. Saludos a todos los Café Lovers. Les habla Andrés desde Poza Rica. Dije que sí a cuidar las plantas de una vecina y una se secó. Todavía me la reclama. Es que, híjole. Y una vez me fui a trabajar a Colombia y entonces a mis amigos más cercanos les dije, por favor, aquí están las llaves de mi casa. Lo único que les voy a encargar es que le echen agua a mis plantas. ¿Saben qué pasó? Se murieron. ¿Por qué? Pues querían echarle agua, yo creo que una vez al mes o no sé. Y entonces pues bailaron con la más fea. Y yo regresé y mis plantas muertas. No puede ser. Ya soy el señor de las plantas. Bueno, también dicen por acá, saludos, soy Rocío, los escucho desde Monterrey. Le hice un favor a un vecino de recibir un refrigerador. El camión llegó 6 horas tarde y tuve que cancelar todos mis planes. No, pues es que si tenías planes, pues hubieras dicho, vecino, sí quisiese, pero no pudiese. ¿No? O sea, pues es que también si ya tiene los planes, ni modo de cancelarlos. Dicen por acá, hola Café Lover, soy Verónica y los sintonizo desde la Ciudad de México. Le presté mi casa a una amiga para una reunión tranquila. Terminaron siendo como 30 personas. Bueno, mientras las 30 se hayan portado bien. Yo también cuando hacía fiestas al principio, no, mis invitados se portaban muy mal. Qué oso con los vecinos. Tenemos que ir un cortecito comercial. 5533-060109 es nuestra vía de WhatsApp. Están escuchando esto que es el Café Globo y aquí hay éxitos todo el día.
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3: 10 de la mañana. Con 26 minutos. La temperatura es 28 grados.
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3: 10 de la mañana, con 29 minutos. La temperatura es 28 grados.

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2: Amigos de Café Globo, como cada miércoles les tenemos, digamos, los mejores consejos para hacer rendir el dinero, para hacer que crezca, para hacerte más próspero, para salir de esas deudas. Digamos, el shot de la inversión. ¿Con quién? Con nuestro empresario, comunicador, podcaster de moda, que está en su prime, Juan de Ávila. Claro que sí, aplausos, por favor.
3: Muchas gracias.
2: Juan de Ávila, directamente desde Culiacán, Sinaloa, para el mundo.
3: Nada más.
2: Exactamente.
3: ¿Cómo ves?
2: Allá Culiacán es un lugar de mucho dinero, ¿no? Hay mucho billete en Culiacán.
3: Ya ahorita no tanto.
2: Ya no tanto.
3: Sí había. Sí, es la razón. Es una de las razones por las que yo me fui a vivir a Culiacán. Yo soy de Guadalajara, pero me fui a Culiacán porque eso, había bonanza, estaba todo muy chido. Ya tiene 2 años que no está chido. Uh-huh. Entonces,
2: ahora, pero bueno.
3: Ahora estoy viendo si me vengo a vivir para acá.
2: Muy bien. Oye, hablando de Culiacán y bonanza y de billetes y demás, vamos a hacer como un análisis.
3: Okay.
2: Si usted está a 2 de chupar faros, de bailar con la más fea, o se lo carga el payaso.
3: Exactamente.
2: ¿No?
3: Sí.
2: O sea, vamos a ver si usted está viviendo por encima de sus posibilidades.
3: O sea,
2: ¿no?
3: Ya estás, vas hacia la línea roja a sufrir un colapso.
2: Exacto. O sea, generalmente uno tiene que vivir por encima de sus posibilidades. Si gana 5 pesos...
3: Pues, no, por debajo.
2: Por debajo de sus posibilidades. Si usted tiene 5 pesos, pues, acostúmbrese a vivir con 3 y guarde los otros 2 e inviértalos, ¿no? Pero si usted ya está ahí como que gastándolo todo lo que gana o incluso de más, pues está a punto de colapsar, ¿no es así?
3: Exactamente. Nunca nadie lo pudo haber dicho mejor. Pero yo lo traigo aquí en 3 señales,
2: okay.
3: O sea, como 3 alertas, 3 alarmas, 3 red flags, como
2: okay.
3: Le quieran decir. La número 1 es que estás pagando el mínimo de tu tarjeta de crédito.
2: Sí, no, eso te está endeudando durísimo.
3: Sí.
2: Porque pagar los mínimos, pues básicamente estás pagando intereses, ¿no? Estás pagando intereses y la deuda se sigue haciendo grande.
3: Estás pagando un pedacito de los intereses. El mínimo es como aventar un vaso de agua a un incendio forestal.
2: No
3: hace
2: nada.
3: Lo único para lo que es el pago mínimo es para demostrarle a quien le debes que estás vivo.
2: Y que tienes intención de pagarlo.
3: Y que tienes intención de pagarlo. Y entonces así ya no te ladran, ya no te hablan los del call center.
2: Uh-huh.
3: Eso es lo único para lo que sirve el pago mínimo. No vas a disminuir tu deuda. Y en el estricto sentido matemático, no vas a pagar, a cancelar o a pagar tu deuda nunca pagando solamente el mínimo.
2: Y ojo, menos ahí. Si sigues consumiendo cada mes.
3: No, exacto. No, ahí sí ya es imposible. Nunca de los nunca tendrías que volver a pasar otros 3,000 años de este planeta. No va a pasar, no. Porque le abonas 10 y te gastas 20, imagínate. Jamás.
2: Nunca.
3: Jamás lo vas a lograr. Entonces, si estás pagando nada más el mínimo, si nada más te está alcanzando nada más para el mínimo... Porque además les vamos a dar las alertas y las posibles soluciones. Si nada más estás pagando el mínimo, estás con el agua aquí. Inmediatamente deja de usar tu tarjeta, córtala, borra la aplicación, deja de usarla para que el problema no crezca. Inmediatamente ve a tu banco y dile, oiga, ya no puedo, gasté de más, ¿cómo puedo conveniar para hacer un plan de pagos? Pero en ese instante dejas de... No te van a cancelar la tarjeta porque como debes no te la van a cancelar, pero sí te la pueden congelar, te hacen un plan de pagos. Ok. Después de eso, pues dejas de usarla, te pones a buscar más ingresos o a disminuir tus gastos porque no hay otra fórmula y te pones a abonarle como loco. Tienes que pagar. La señal número 2. No tienes fondo de emergencia. Y esto está gravísimo, fíjate. Yo tengo amigos y clientes cirujanos que cobran 1,5 millones, 2 millones al mes. O sea,
2: wow.
3: Y a lo mejor hay un mes que no tienen cirugías, pero bueno, tienen un ingreso promedio... De 12 mil, de 10 millones de pesos al año, papa. ¿Sí? Pero estos cuates son pobres.
2: Porque gastan lo que ganan.
3: Tienen una casota más grande que la de Warren Buffett y deben su camionetota y su superdeporte. Y lo deben. Y hay personas que ganan, no deberían de ganar 8 o 10 mil pesos porque el salario mínimo es 9 mil, pero hay personas que ganan 8, hay personas que ganan 10, hay personas que ganan 20. Y tienen un respaldo de hasta 30 días o 60 días de fondo de emergencia. Entonces, si estas personas se quedan sin chamba durante 30 o 60 días, tienen el tiempo suficiente para buscar otro trabajo. Al cirujano rico le cortes el ingreso, se lastima las manos. Imagínate que un cirujano se lastima la mano y dura 3 meses en recuperación. ¿De dónde, muñeco, si gasta eso en mensualidades?
2: Tendría que vender su Range Rover.
3: La debe, no la puede vender. O sea, de repente ves gente en la calle en un carrazo.
2: El Web Runner.
3: Y dices, no.
2: Tendría pues que rentar su casa de la playa.
3: Este güey es rico porque trae un carro nuevo. O ves gente en un carro viejito y dices, este es pobre porque trae un carro viejito. A ver, el del carro nuevo seguramente lo debe. Y el del carro viejito seguramente ya lo pagó. Entonces, no te dejes ir por esas impresiones.
2: Claro.
3: Entonces, punto número 2, muy sencillo, tener un fondo de emergencia. ¿De cuánto? Ya lo hemos dicho como en 200 programas. El primario es de 5 a 20 mil pesos guardado en efectivo ahí en tu cajón para cualquier cosa que se descomponga en tu casa. Y después lo vas incrementando 3 a 6 meses de tus gastos fijos, diagonal sueldo. Y después te extiendes hasta un año. Si tú no tienes un fondo de emergencia, eres económicamente vulnerable.
2: Ahí está. Bueno, y ya luego vienen cosas peores, ¿no? Que los que se hacen ludópatas o cosas así, que entonces empiezan a gastar lana que no tienen.
3: No, ahí sí no hay fortuna que alcance.
2: No.
3: Se meten en la ludopatía, olvídate. ¿Quién sabe qué vicio será peor? La ludopatía. Digo, si lo mezclas, entonces es una bomba. Pero la ludopatía o el alcohol. Yo creo que la ludopatía.
2: La ludopatía yo también.
3: Te voy a decir por qué.
2: Yo he sido borrachito muchos años y...
3: Ajá, y aquí estás.
2: Aquí seguimos.
3: Oye, tomando diario 25 años y no se te ha hecho vicio.
2: Económicamente estable, digamos.
3: Sí, pero tú, si quieres emborracharte, ¿cuánto cuesta una botella? 3,000 pesos, 5,000, una muy nice, no te los gastas. Y te emborrachas y te duermes ya. Pero el ludópata...
2: No, bueno, que ojalá fuera yo de José José y bebiera en el buró. No, me gusta salir al restaurante caro.
3: Ok, te vas a echar 5, 7 mil.
2: O pero 10 o 20 o 30 o 60, 80.
3: Pero el ludópata se gasta 80 en 5 minutos. 80 mil pesos te duran de 6 de la tarde a 6 de la mañana. ¿Sí?
2: Claro.
3: Y el ludópata puede echarse ese dinero sobrio, lo puede perder en... No te gusta. ¿Cuánto dura un juego de baraja? 20 minutos, una hora, no sé.
2: Tengo una compañera de mi mujer, literal es una señora que le encanta el casino, estarle picando y gana todas las semanas.
3: A mí, pobrecita, esa gente me da lástima.
2: No entiendo.
3: A mí esa gente me da lástima porque, para empezar, no entienden lo que está pasando en la pantalla. Es una computadora que está diseñada para sacarle el dinero al cliente, ¿no?
2: Claro.
3: O sea, y le picas, porque yo he estado ahí
2: al
3: viendo...
2: Al final tiene suerte, porque...
3: Le pica la... Yo no creo, es mentirosa. Al casino van dos personas. El mentiroso, con todo respeto a la señora esta, le mando un saludo.
2: Ajá.
3: Y el que pierde.
2: Pero me
3: porque
2: refiero...
3: si ella ganara, y todas las señoras que van, que dicen que ganan, a ver, pues el casino estaría en quiebra.
2: Claro,
3: yo no conozco
2: claro.
3: un güey o una señora que diga, no, yo esta semana perdí 4,000 pesos.
2: Pero te explico de esta señora que todas las semanas gana, o sea, ¿por qué? Porque tiene magia, ¿no? Porque ¿cuántas veces estás píquele, píquele, píquele, píquele, te mueves, llega el otro güey, le pica y se lleva el premio?
3: Ah, sí, no, las señoras tienen sus rituales, soban las máquinas y se le quedan viendo. O sea... Si dices, ¿cómo crees? Es una computadora. Está hecha para ganar dinero. Ahora,
2: es correcto.
3: Un dato curioso. En Las Vegas, por ejemplo, la Comisión de Juego de Nevada tiene reguladas las máquinas a que sea, voy a inventar un número, no tengo el dato exacto, perdón, no venía preparado para ese tema, pero tiene hecho para
2: cada
3: que sea...
2: Cada 5,000 toques.
3: No, 70-30. 70 el público y 30 la casa. Uh-huh. Algo así, pero la mayoría siempre es para el público. ¿Tú crees que aquí hay una comisión de reguladora de juego que tiene eso? Aquí ha de ser 90-10.
2: 10.
3: 90 la casa, 10 el público.
2: Claro.
3: No creo que sea distinto, pero sé que el de la comisión de juego de Nevada, así es. O sea, la mayoría de las veces gana la gente. Pues para que sea atractivo y la gente se divierte y vaya. Pero no, o sea, la ludopatía sí está bueno para un capítulo completo.
2: Exactamente. Bueno, pues Juan, tus redes sociales... El podcast, todos los anuncios que quieras hacer, anuncios parroquiales.
3: A ver, el anuncio parroquial número uno es que necesitamos que nos apoyen con Mariana Ochoa, que ya va ganando, pero que no se salga de ahí, porque yo ya me estoy encariñando con este espacio y quisiera quedarme con su sueldo, entonces ella se queda y gana. Y la otra es que si gana, ya quedamos 80-20, ella se queda con el 80% del premio, Bazooka y yo el 20, ajá, a lo mejor 15 y 5, 10 y 10, eso luego lo veremos. Yo soy Juan de Ávila MX, estoy en TikTok, en Instagram y en YouTube. Mucho cuidado en TikTok porque hay muchos falsos, pero en Instagram sí tengo la palomita de verificación. Y en mi canal de YouTube ya estoy subiendo los mejores momentos de los lives de deuda. La gente me habla, me cuenta sus problemas. Oye, que la tarjeta, que no.
2: Oye,
3: la puedo
2: ¿y subes
3: pagar.
2: Estos fragmentos? Porque veo que siempre te grabas.
3: Sí, todos estos clipsitos. De aquí es de donde salen la mayoría de mis seguidores.
2: Perfectamente.
3: Muchas gracias, Bazooka.
2: Bueno, pues vámonos con más música. Gracias, Juan. Están escuchando esto que es el Café Globo y aquí hay éxitos todo el día.

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2: Café Lovers, soy arroba Bazooka Joe Radio. Écheme un hueso a mi Instagram, a mi Twitter, a mis redes sociales. Así estoy en todos lados. Bazooka Joe Radio. No se olviden seguirnos también en Facebook e Instagram como FM Globo Oficial. Y hoy estamos hablando del peor favor que has aceptado hacer. Y aquí dicen, espero que su semana esté yendo muy bien en este programa de miércoles. Soy Leo y les saludo desde Guadalajara. Saludos, guanatos. Me pidieron revisar una computadora y acabé siendo el soporte técnico de toda la familia. Es que, pues ya sabes. Oye, ¿tú qué le sabes a las compus? ¿Crees que me puedas ayudar así? Pues ya, pon una tarifa. ¿Sabes qué? Sí te ayudo, pero esta es gratis. La siguiente ya se cobra. Vámonos. Porque si no, ya te agarran. Ahora sí que ven burro y se les antoja viaje. Dicen por acá, hola chicos, soy Ana y los escucho desde Torreón, Coahuila. Gracias a toda la gente que nos escucha allá en Torreón a través de la frecuencia del 91.1. Dicen, acepté cuidar la casa de unos tíos. Y se reventó una tubería mientras estaban de viaje. ¿Y eso? ¿Cómo por qué? Pues sí, y luego seguro te van a echar la culpa, ¿no? Lo dice, ¿cómo están? Soy Cristel y los escucho desde la Ciudad de México. Acepté cuidar una planta muy fácil. Era una orquídea que necesitaba más atención que yo. Es que sí, las orquídeas son muy delicadas. Yo no entiendo, es que cómo crecen solas y así. Y sí son muy... Que si no les eches el agua de lleno... que casi una rociada, que no toques las flores, que si no, si son una cosa bárbara. No, que si ya dejó de florear, que ahora que si ya se secó la vara, que córtala, que si sigue verde, que la dejes. No, si son de mucho cuidado las orquídeas, ¿eh? Son hermosas y duran pues, una buena cantidad de tiempo floreando, pero una vez que dejan de florecer, es un lío. No sabes cómo cuidarlas. Luego dicen por acá, hola Café Lovers, les habla Saúl. Desde Poza Rica, dije que sí a hospedar a unos familiares 2 noches. Estuvieron casi 2 semanas. Pues es que de repente se sienten tan cómodos. Pero no, señoras y señores, recuerde usted que a los 3 días, bye. Ya uno ya no está tan bienvenido. Luego dicen por acá, los escucho desde Piedras Negras, soy Gustavo. Saludos a toda la gente que nos escucha allá en Piedras Negras, Coahuila, a través del 95.9. Dice, acepté ser fotógrafo en los 15 años de mi sobrina. Imagínense la presión. No. Mejor que si es de la familia, no. Que contraten a alguien, un externo, y si tú quieres, además, pues puedes tomar tus fotos, ¿no? Pero que no sea ahí un compromiso, porque qué terror. Qué terror que te les pase algo a las fotos. No, ahí te encargo. Luego dicen por acá, le saluda Eduardo desde Tijuana. Le hice el favor a un amigo de recomendarlo en mi trabajo. Renunció a la semana sin avisar. Híjole, eso pasa de repente. Tú recomiendas a las personas y te hacen quedar terriblemente mal. Y al final el que queda mal no es el sobrino o primo que metiste a chambear, sino tú por andar recomendando gente chambona. También dicen por acá, hola Bazooka, soy Mireya y te escucho desde Monterrey. Acepté hacer la declaración de impuestos de un familiar porque tú te la sabes, ¿no? Ya sabes. Terminé haciéndola la de la familia completa. Bueno, es que tú también. O sea, hay que aprender a decir que no. ¿Sabes qué? Sí le eché la mano a fulano porque estaba muy mal y así, pero ¿sabes qué? Sí soy contador y de eso vivo. Así es que ahora sí que cualquier consulta causa honorarios. Aquí lo saluda Ricardo desde Mexicali. Me ofrecí alimentar a los peces de un vecino y el filtro dejó de funcionar justo esos días. Híjole, ¿qué haces? No, pues le hablas y le dices, oye, ¿sabes qué? Tu filtro ya no sirve, ¿qué hago? Ya que te digan, no, pues ve a comprar otro, ayúdame, qué sé yo. Háblale a un técnico, no lo sé. Pero pues hay que reportarlo. Dicen por acá, saludos desde Mexicali, soy Lucrecia. Dije que sí a vender boletos para una rifa y terminé comprando los que nadie quiso. ¿Y por qué? Si nada más era ayudar. O sea, no era que tú los tenías que vender todos. Luego dice, ¿cómo va su día? Le saluda Carlos de Poza Rica. El peor favor que acepté fue meter a trabajar a un conocido donde yo estaba. Salió mal y el que quedó mal fui yo, es lo que les digo. Al final luego uno es el que queda mal. Métete de rentor y saldrás crucificado. Soy Vane y los escucho desde Mexicali. Le hice el favor a una vecina de firmar como testigo de un trámite. Después me estuvieron buscando por un problema que ni era mío. Es como cuando te metes de aval. Al final te metes de aval, pues yo solo he firmado de aval en nombre de mi hermana, porque pues digo, bueno, pues soy su hermano. Pero así de repente cuates que te quedan mal, sí está de pésimo gusto. De pésimo gusto. Bueno, tenemos que ir a un corte comercial. Ahorita regresamos. Están escuchando esto que es el Café Globo. Y aquí hay éxitos todo el día.
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3: 10 de la mañana. Con 58 minutos, la temperatura es 29 grados.
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5: 11 de la mañana. La temperatura es 30 grados.

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2: ¿Qué tal, amigos de Café Globo? Bueno, pues para deleite de todos ustedes, radioescuchas, y de Anita, la huerfanita que está aquí encargada de las redes sociales, tenemos un invitado que pues inició su formación artística pues desde muy chavito en el SEA Televisa y después estuvo pues con Margarita Mandoki. Bueno, se ha preparado, digamos, está más preparado que un chicharrón de la Alameda. Y eso lo ha llevado a la segunda temporada de una serie que la está rompiendo en Prime Video, que se llama Nadie nos va a extrañar. Y tenemos en la casa a Armando Saiz. ¡Bravo! Eso. Hola, hola. Mira, nunca aplaude Arnita y hoy sí aplaudió.
3: Hoy sí aplaudió.
2: Bien. ¿Cómo, ahí, Anita? ¿Cómo estás, Armando?
3: Yo muy bien, ¿tú qué tal?
2: Yo, pues aquí, la verdad es que cuéntame, para los que vivimos abajo de una piedra, como yo, y hay varios, ¿de qué va la serie de Nadie nos va a extrañar?
3: Pues fíjate que, a resumidas cuentas, es una serie que trata de unos chavos que van en la prepa en el tiempo de los 90. Okay. Entonces, prácticamente eso es lo principal y de ahí se van derivando diversos temas, ¿no? Entre ellos hacen un grupito para vender tareas, cada quien tiene su vida diferente también. Tratan de enfocarse, por ejemplo, en diferentes áreas, ¿no? Dentro de, hacen su negocio, por supuesto, de las tareas. Claro. Y cada quien tiene como su chamba encargada, ¿no?
2: Yo también a un amigo le encargaba la tarea y era bastante bueno. Y ya luego le empecé a conseguir ya más tareas y yo me llevaba mi comisión.
3: Ah, bien ahí.
2: O sea, es la visión empresarial. Hay que tener visión empresarial, ¿no?
3: Eso sí. Y sobre todo que en este caso, por ejemplo, en la primera temporada, el personaje de Tenoch, ajá, llega de, me parece que es de Oaxaca. Entonces, pues él prácticamente justo quiere agarrar dinero para la universidad porque él llega becado también. Ajá. Uh-huh.
2: ¿Es una escuela privada?
3: Es una escuela privada, sí, así es.
2: Ok, ¿y hay lío ahí con los becados?
3: Más o menos, porque pues ya sabes que cuando la gente sabe que tú llegaste becado, siempre quieren peluciarte y, ajá, hacerte menos, ¿no? Ajá. Pero sí, por ahí va un poquito también.
2: Ok. Oye, ¿y cómo es que llegas a esta serie?
3: Pues fíjate que por medio de mi manager me mandó el casting. Yo lo realicé, si no mal recuerdo, en self-tape, lo mandé desde mi casa y prácticamente como actor pues es hacer un casting, de darlo todo y bye, ¿no? Lo que sigue, porque pues no te puedes estar, uh-huh, esperanzando o atando algo que no sabes qué va a pasar, ¿no?
2: Claro.
3: De ahí ya fuimos avanzando a callbacks, que en este caso creo que fueron 3, o sea, en total como 4 audiciones, uh-huh, en las cuales la primera pues iban como, creo que otros 2 chavos para mi personaje, para los demás personajes también iban más chavas de la banda y de todo. Ya de ahí hicieron como un poquito más estables los grupos, porque para la segunda temporada entramos nosotros con otro grupo de 4, entonces ya fueron como ensamblando un poquito esa parte. Y ya la parte final fue que ya estábamos con parte del elenco de la primera temporada también.
2: Okay, oye, dices que la serie está en los 90, a ti ni te tocaron los 90, ¿o sí?
3: Ya sé.
2: ¿Cuántos años tienes?
3: Tengo 23.
2: 23, no te tocaron los 90, o sea, todavía ni nacías.
3: No, todavía no, soy 2003, entonces la verdad yo creo que para mí ha sido muy padre como remontarme a esa época en cuestión de todo, de la música, de los carros, de la vestimenta, de todo, me ha encantado. O sea, y por ejemplo, ahora que hicimos la presentación de la serie también hicieron como un pequeño spot, porque parte de esto de la serie hay una cosa que se llama videoclub, que es muy importante dentro de, uh-huh, y justo llevaban estos DVDs de películas, uh-huh, y todo, que están increíbles y a mí la neta me ha gustado mucho esa parte.
2: Wow.
3: Sí.
2: ¿Y qué es lo que más te gusta de los 90?
3: ¿Qué es lo que más me gusta? Uy, yo creo que la ropa la pondría en número 1. Me gustaba mucho cómo se vestían antes, siento que eran un poquito más formales. Hoy en día está padre también traer pants y todo, pero siento que eran un poquito más formales.
2: Todo va reciclándose, porque ahorita, por ejemplo, está el oversize y los, exacto, pantalones guangos y así, que también se usaron hace mucho tiempo.
3: Incluso muchos de los sneakers los han como sacado otra vez ya, ajá, nueva generación ahí con unos arreglillos, ¿no?
2: Exacto.
3: Y como dices, va reciclándose. Eso me gustó mucho, la ropa. Otra cosa que siempre destaco y creo que para mí era muy importante en esos tiempos, siento que también era muy directo todo, o sea, no era por medio de redes sociales, sino que sí realmente te acercabas a hablar problemas, a hablar cosas de amor, a hablar lo que tú quieras, pero de frente, ¿sabes?
2: ¿Qué problemas enfrenta tu personaje en la serie?
3: ¿Qué problemas enfrenta? Uy, yo creo que de competencia y un poco siento que es también una cosilla de ego ahí en el querer como sobresalir. No lo dejan, sí, sobresalir, y aparte como no lo dejan integrarse a ese equipo que ya estaba desde la temporada pasada, pues él empieza a buscar la posibilidad de él hacerlo a su modo para ganar su, o sea, para obtener beneficio, y aparte siento que también es cuestión de ego, de no me dejaste, pues ahora va la mía, ¿no?
2: Okay.
3: Sí.
2: ¿Qué fue lo más difícil, el reto más grande de tu personaje dentro de la serie?
3: El reto más grande. Uy. Yo creo que ser antagónico tiene su chiste. Yo dentro de la serie de la segunda temporada funjo como antagónico. Y pues creo que es importante sí realmente darle el peso a ese personaje de que es el antagónico, porque si no, entonces cambia un poquito toda la dinámica de dentro de la serie, ¿no? Entonces,
2: ¿eres el malo?
3: Sí, soy el malo. No te puedo decir que realmente el personaje es malo, pero sí. Ajá. Funge un papel de antagónico ahí, porque muchas de las cosas que hace las hizo el otro personaje desde la primera temporada, y ahora soy como un espejito renovado en donde él se da cuenta en todo lo que él estuvo regando también.
2: Muy bien. Oye, ¿ya está la serie?
3: Ya está disponible.
2: Ah, pues sí, pero aquí Anita dice que ya lleva media serie.
3: Ya ves.
2: Está voladísima Anita ya con la serie.
3: Sí, incluso hay mucha gente que desde el 7 de agosto a las 12 de la noche se publicó ya completa la serie, porque ves que ahora han sacado algunas que son cada semana, esta se publicó completa, y hay gente que me ha escrito que desde ese día a las 12 de la noche la empezó a ver, la acabó 3, 4 de la mañana.
2: Wow. ¿Cuántos capítulos son?
3: Son 8 capítulos.
2: Está buena.
3: Sí, está.
2: Me gustan así, las de 8, 10 capítulos máximo.
3: Exacto.
2: Porque yo soy maratonero, o sea, de que empiezo ya no quiero terminar, me voy como hilo de media. Y ya cuando veo 36 capítulos digo, no, gracias, porque no voy a dormir.
3: Siento que es tedioso también, o sea, llega un punto en el que te saturas tanto de ya de la misma serie, pero está padre, sí, esta es de 8 capítulos.
2: O que de repente dices, eso ya es relleno, se lo pudieron haber ahorrado.
3: Sí, exacto.
2: ¿No?
3: Sí.
2: Esto ya parece novela del canal de las estrellas.
3: Así es, pero esta es de 8, la verdad la puedes disfrutar, y en una sentada te la chutas toda.
2: Muy bien, perfecto, sí. Pues... ya está la segunda temporada de Nadie Nos Va a Extrañar. ¿Por qué dices que nadie? ¿Por qué dicen que nadie los va a extrañar?
3: Porque a final de cuentas yo creo que son unos chavos que muchas veces en esa etapa de adolescencia, yo creo que muchas cosas dices, no le importa a la gente si lo hago, si no lo hago, si me veo bien o si no me veo bien. O sea, ya como que empiezas a enfocarte, yo creo que en esa parte tuya, y realmente empezar a darte... O sea, dejas de lado el qué va a decir la gente, sino más bien cómo me estoy sintiendo yo. Entonces siento que por ahí va también un poquito la serie.
2: ¿Y tú cómo te sentiste en tu adolescencia? Porque, pues empezaste desde muy chavito en el CEA y como que empezaste a chambear desde muy chavito.
3: Sí, empecé desde los 9 años. Fíjate que ha sido algo un poquito complicado. Porque pues yo creo que a esa edad empiezan cositas de fiestas, de reuniones, de cositas así, que obviamente yo a esa edad ya empezaba a tener trabajo, proyectos de novelas o cosas así, entonces teníamos que sacrificar ciertas cosas de esa etapa para poder cumplir con este caso del trabajo, ¿no? Que a mí me gustaba mucho y lo disfrutaba, pero de principio sí fue un poquito complicado para mí, porque de repente llegábamos a las clases otra vez y era de, no, el fin de semana estuvo súper padre, que nos fuimos a no sé dónde, no sé cuál. Era como,
2: chin.
3: Sí, o sea, a mí no me tocó, ¿no? Incluso entre semana que yo faltaba a la escuela o cosas así, de repente también era muy complicado por cuestión de maestros, porque había maestros que de repente me querían hacer la vida imposible con mandarme a extraordinarios, a vueltas, trabajos me los rechazaban. Sí, o sea, era un poquito complicado.
2: Chismas, estos ardillas.
3: La neta, sí. Muchas veces, yo la neta, desde ese entonces que yo empecé a trabajar hasta la secundaria, no, incluso todavía parte de la prepa, yo llegué a pelearme con maestros y era de que le hablaban a mi mamá porque yo les restaba autoridad delante de mis amigos y no sé qué y no sé cuál, porque nunca me dejé, o sea, realmente al principio decía, chin, qué mala onda, esto, lo otro, y ya conforme fue pasando el tiempo no me dejaba y no me dejaba, y eso le escalaba mucho. Y dije, no, soporten.
2: Sí. Aquí tienen una estrella en su salón, por favor, soporten.
3: Y sí, algo que me pasó en la secundaria fue muy chistoso, le caía mal al director. Y hacían en diciembre las posadas y no sé cuánta cosa, y representación de el nacimiento de Cristo y todo esto. Y hacían casting literal para ver quién iba a ser cada personaje. Y a mí me tocaba hacer árbol uno dentro de la escuela. O sea, te lo juro, nunca me daban así como de, pues él ya trabaja. Ajá. De eso, pues jálalo. No,
2: claro.
3: O sea, era como, uy, te quedaste de árbol uno. Y yo, bueno, gracias. Sí.
2: Ardillas. Sí. Ardillas al bosque a comer bellotas.
3: Así es.
2: Oye, pues que sigan los éxitos, que le vaya muy bien a la serie esta segunda temporada. ¿Y algún otro proyecto que tengas ahí, por ahí?
3: Pues ahorita estamos en otro proyecto que la neta todavía no puedo contar, pero es muy padre porque vamos a entregar un personaje totalmente diferente al que pueden ver en Nadie Nos Va a Extrañar como Ricardo. Y el proyecto en sí es totalmente distinto, es un giro 360, por así decirlo. Wow. Pero ya espero pronto que me den chance para poderles contar de qué se trata.
2: Muy bien, pues gracias, Armando.
3: Gracias a ustedes.
2: Regresa cuando quieras, el Café Globo es tu casa y nosotros nos vamos con más música. Están escuchando esto que es el Café Globo y aquí hay éxitos todo el día.

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2: Amigos de Café Globo, soy arroba Bazooka Joe Radio, su locutor de confianza. Hoy estamos hablando del peor favor que has aceptado hacer. Y aquí nos dicen, hola a todos los oyentes, soy Daniel y los escucho desde Torreón. Le presté mi nombre a un amigo para contratar, ¿qué? Para contratar internet, porque él no podía. Cuando dejó de pagar las llamadas, eran para mí. A ver, ¿qué te hace pensar que si ya dejó de pagar el internet, ahora sí lo va a hacer? Y menos cuando el contrato no está a su nombre. Ay, es que también hay que tener tres dedos de frente. Y de repente los amigos, la familia te dice que sí, que va a cumplir y al final no cumplen. Entonces yo digo que por más amigos y por más familia hay que poner distancia. Además, desde que se inventaron los pretextos, se acabaron los tontos. Entonces siempre un pretextito. Oye, es que no puedo porque mi tarjeta está bloqueada. Cualquier cosa, un pretexto. Y ya. Y si quieres ayudar, pues ayuda con una lana que sabes que en una de esas no va a volver. Y ya, ayudaste, pero no estás ahí pagando más de lo que tienes que pagar. Luego dicen, les saludo desde Torreón, me llamo Karen. Le hice el favor a un compañero de cambiar vacaciones. Al final, él sí descansó y a mí me cancelaron las mías. ¿Pero cómo? ¿Por qué? Pues todo el mundo merece unas vacaciones. Todo el mundo merece unas vacaciones. 5533-060109 es nuestro WhatsApp. No se olviden de escuchar nuestro podcast en Spotify. Búsquelo como Café Globo. Nos tenemos que ir, ¿qué? A un cortecito, ¿verdad? Cortecito comercial y ahorita regresamos. Están escuchando esto que es el Café Globo y aquí hay éxitos todo el día.
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3: 11 de la mañana. Con 25 minutos. La temperatura es 31 grados.
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3: 11 de la mañana con 28 minutos. La temperatura es 31 grados.

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2: Amigos de Café Globo, híjole, la verdad es que ¿a cuántos no nos gusta el alcohol? A varios seguramente, ¿no? Varios que están escuchando seguramente les encanta la copita, ¿no? Pero el día de hoy le vamos a hablar de qué es lo que hace el alcohol en el estómago. Y para eso tenemos a nuestro gastro de confianza, ¿no? Este referente en cirugía general en la Ciudad de México, destacado por su enfoque pues innovador, su precisión quirúrgica y su visión profundamente humana de la práctica médica, con más de 10 años de experiencia, que ha enfocado su trayectoria en el desarrollo y perfeccionamiento de la cirugía laparoscópica avanzada, una técnica que ha transformado la manera de abordar múltiples padecimientos. Tenemos a nuestro gastro Rubén Flores. ¿Cómo está, Doc?
3: A tus órdenes, Bazooka. Gracias.
2: Muy bien. Y vamos a hablar del alcohol. Supongo que hace mal para todo, ¿no?
3: Pues mira, para empezar, el alcohol no únicamente no afecta al estómago, afecta el esófago, el estómago, el intestino, el páncreas y el hígado.
2: Wow.
3: Entonces hay que tener mucho cuidado. Aquí lo que pasa exclusivamente en el estómago es que entra directamente al estómago, y acuérdate que el pH del estómago es ácido. Uh-huh. Entonces el pH del estómago más o menos está entre 1.5 y 3 de pH. Es totalmente ácido.
2: Okay.
3: Entonces, ¿qué es lo que pasa cuando entra el alcohol al estómago? Pues la mucosa gástrica.

0: mágica que hace que recubre el estómago.
1: Te la acabas con el alcohol.
0: Te la acabas, es correcto. Y aquí lo que nos puede pasar es de que se nos haga una úlcera o que tengamos una gastritis erosiva.
1: Wow. ¿Y los divertículos? También están de moda ahorita los divertículos.
0: Acá los divertículos es
1: totalmente... Ah, esos son de los intestinos, ¿no?
0: Ese es del intestino grueso, que también puede existir en el intestino delgado. En el intestino grueso se van formando por la presión que ejerce en el sigmoides, por ejemplo, las personas que no pueden ir al baño, únicamente están sentadas y que no caminan, obviamente sedentarias. Esto, con la presión que ejerce, se forman los famosísimos divertículos, que son como chipotitos muy pequeños que se forman en el intestino grueso, especialmente en el sigmoides, porque acuérdate que es donde se genera más presión. Entonces, ¿qué es lo que pasa? Estos divertículos, cuando revientan, es una urgencia quirúrgica.
1: Wow, ¿ah, sí?
0: Sí, hay que operarte de inmediato. Dependiendo qué tipo sea, a lo mejor es algo pequeño, o puede ser que ya todo lo que va en el intestino, que son las heces fecales, vaya en algo que no debe de estar ahí. Entonces, eso sí es una urgencia médica y que hay que atenderlo inmediatamente.
1: Wow. Y entonces el alcohol es malísimo, ¿ok?
0: Mira, hay que recordar que el alcohol es una droga, ¿no? Entonces, nunca te voy a decir, ay, no te vayas a echar un trago, o sea, no.
1: Es que
0: no.
1: El problema es que como que relacionamos siempre festejar con alcohol, ¿no? O ¿qué nos une a los mexicanos? Nos une, pues, la comida... Nos une el traguito, o sea, siempre que te reúnes, como que el alcohol nos ha acompañado toda la vida, desde niños, creo.
0: Así es.
1: Pero sí hay que, ¿cómo crear conciencia de qué tanto puedo beber y qué tanto no?
0: Mira, como especialista yo te diría, trata de tomarlo todo con medida. Trata de que sea algo que tu conciencia te diga, oye, ya llevo 2 copas, ya llevo 3 copas, hasta ahí. No está a perder la conciencia.
1: El problema es que ya cuando llevas 3, ya se te prende el hocico y ya te vas como hilo de media. Ya, ya, 3, 4, ¿cuántas llevaba? No importa. Otro pomo, vámonos.
0: Es correcto. Pero aquí lo más importante es cuando tú ya no sepas controlar el alcohol. Que el alcohol te controle a ti. Ahí es cuando es preocupante.
1: Pero uno no se da ni cuenta.
0: No te das cuenta porque es una droga. Así es, claro. Así es. Entonces, cuando lo notas o cuando sepas que ya se te va de las manos, que tienes que tomar para trabajar o que tienes que estar alcoholizado para hacer tus actividades diarias, tienes que pedir ayuda. Porque esto se puede volver fatal.
1: Fatal.
0: Fatal.
1: Oye, pues yo ahorita ya dejé de beber. O sea, dije que voy a dejar de beber un año, entre que son peras o son manzanas. Pues mis estudios dicen que bien, pero creo que la gran mayoría, digo, yo sé que tú eres gastro, pero no tienes mucho que ver con el hígado, pero como que todo lo estoy moviendo al hígado, ¿no? Que gran parte de la población tiene hígado graso. También he visto ahí que, no, que daste tu licuado de remolacha, de betabel, con apio, no sé qué, y que en 3 días te lo limpias. ¿Eso no es verdad o sí?
0: El hígado se tiene que descongestionar, per se, por sí solo. Somos máquinas perfectas, mi queridísimo Bazooka. El hígado es tan impresionante que solito se regenera.
1: Pero ¿cómo le ayudas? Pues
0: obviamente hay que ayudarlo, claro.
1: No metiéndole cosas que tenga que filtrar, ¿no?
0: No sobrecargarlo. Alcohol, exactamente.
1: ¿O qué?
0: Lo más importante es no sobrecargar. Acuérdate, la comida ultraprocesada, el alcohol, ¿no?
1: Los carbohidratos.
0: Es la comida ultraprocesada. Entonces, con eso, poco a poco va a ser desintegrado. El hígado va a llegar a un momento en que se desinflame por completo.
1: ¿Solito?
0: Solito.
1: O sea, ¿y sirven estos licuados que te anuncian ahí o no?
0: A mí me gustan, pues los puede utilizar la gente, no pasa absolutamente nada. Pero, obviamente, acompañado de con tu especialista, ¿no? Y a ver cómo vas, hay que hacerte un ultrasonido, cómo están tus funciones hepáticas, bien, mal, dependiendo de eso... Con el acompañamiento con tu especialista te va a ir muy bien.
1: Y el intestino, o sea, como también he visto que pues hay unos como lavados de colon, ¿funcionan o no funcionan?
0: A mí no me gustan. No. El lavado de, porque acuérdate que el intestino es el segundo cerebro Bazooka. Y este intestino, obviamente tenemos el intestino delgado y el intestino grueso. La microbiota que es algo fascinante, está en el intestino grueso. En el intestino delgado hay, pero no tanto como en el intestino grueso. ¿Por qué? Porque en el intestino delgado todavía llega la bilis y hay poco de ácido, entonces no les gusta estar ahí. Llegan a un lugar donde pues hay mejor, hay una mejor temperatura, colonizan más. Acuérdate que hay la microbiota está constituida por virus, bacterias y hongos. Billones. Entonces, ¿qué es lo que pasa? Pues ahí está, es como una, ponle una isla, pues donde está la fauna y está todo. Entonces, ¿qué es lo que barre con toda esa fauna? Antibióticos. Por eso nunca te debes de automedicar.
1: Y menos antibióticos.
0: Y menos antibióticos, porque se barre absolutamente toda la flora. Entonces, ¿qué es lo que pasa? Barriendo la flora, pues obviamente vas a tener colon irritable, vas a empezar con dolores, con náuseas, y vas a estar así como siempre inflamado. Es algo muy bonito. Entonces, teniendo esto, ¿cómo te ayudamos? Pues empezamos con probióticos, empezamos con mejorando tu calidad de vida, dormir bien, estar siempre bien hidratado, y la comida, que es básica, ¿no? O sea, mucha fruta y verdura, y con eso el colon es una chulada.
1: Fruta y verdura. Adiós los alimentos procesados.
0: Con eso vas a ver el cambio radical que existe.
1: Y cero alcohol por un rato.
0: Y dejar descansar el pobre hígado, ¿no?
1: Pues muy bien, ahí está. Así como consejo, una dieta ahí como hay para la gran mayoría de la población que nos está oyendo.
0: Miren,
1: para limpiar el colon.
0: Aquí lo más importante, la fibra.
1: Fibra.
0: La fibra es sumamente importante.
1: ¿Qué frutas tienen o verduras tienen más fibra?
0: El papayo es una de ellas. Siempre y cuando no comas papaya todos los días, porque acuérdate que la papaya tiene una cosa que se llama betacarotenos. Los betacarotenos sobresaturan al hígado, entonces te puedes poner amarillo.
1: Ok.
0: Entonces siempre es buena fibra, pero obviamente, acuérdate, no todo con exceso.
1: O sea, cada cuando una papaya, porque yo no como papaya ni en broma, pero la gente que sí le gusta.
0: Bueno, hay que alternarla, un día sí, un día no, un día sí, un día no.
1: Ok.
0: Para no sobrecargar.
1: ¿Qué otra fruta también tiene mucha fibra?
0: Prácticamente toda la fruta tiene mucha fibra. La pera, la manzana, son altamente ricas, pero el papayo es una de las principales.
1: Ok. ¿Y de verduras?
0: De verduras, chayote, zanahoria, es que, ¿sabes cuál te iba a decir? El espárrago. El espárrago, no sabes las cualidades que tiene realmente. O sea, para tu flora,
1: inflama, ¿no?
0: Para todo.
1: También inflama.
0: Pero no comerlo diario. O sea, tienes que tener un equilibrio. Y tú manteniendo ese equilibrio te vas a sentir mucho mejor.
1: Muy bien. Pues ahí está. Ya sabe usted, bájele al alcohol, por favor. Está difícil, ya lo sé, pero pues, tiene que bajarle. Porque si no, adiós. Adiós. Doctor, pues gracias. ¿Dónde sus redes sociales?
0: Claro que sí, mi querido Mabazuca. Rubén Medical en Instagram y en Facebook.
1: ¿Y dónde atiende?
0: Es en Querétaro 147, consultorio 303, en Colonia Roma.
1: Muy bien, perfectamente. Pues es su casa, regrese cuando quiera y nosotros nos tenemos que ir con más música. Esto es el Café Globo y aquí hay éxitos todo el día.

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2: Querido público, ya nos vamos. Recuerde usted que hoy es miércoles de nominación en la Casa de los Famosos, la casa más famosa de México. Apoye para que Mariana no salga de la Casa de los Famosos. Gracias a Jo Cervantes, nuestra comandante en jefa del otro lado del cristal, la mejor productora del mundo está del otro lado del cristal, haciendo que este programa funcione a pesar de que no esté la conductora, ¿verdad? Aldo y Pato están encargándose ya de nuestro podcast. Anita estuvo en las redes, Fabi en la cámara. Yo soy su locutor de confianza. Continúe todo el día en esta magnífica cadena radiofónica llamada Globo. Yo ya me voy a desayunar. Usted haga lo que quiera. Nos escuchamos mañanita a la misma hora por la misma frecuencia, plataforma o aplicación. Gracias. Adiós.
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3: 11 de la mañana con 52 minutos. La temperatura es 32 grados.
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1: 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La temperatura es 32 grados.

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Son las 12:02. Muy buenas tardes. Llegamos a Mediodía en Globo. Es miércoles 19 de agosto de 2026 y estamos listos para decirles de qué irá nuestro programa la tarde de hoy. Vamos a tener tercera edad con el ingeniero Juan Manuel González. Nos habla sobre la nueva edad del emprendimiento. Hablaremos del Festival Perímetro Origen. Lo haremos con la maestra Fabiola Fabila Gallego, directora del Museo Arocena, con la maestra Paola Carrillo Hernández, en representación del maestro Ethan Iger, director del Instituto de Música de Coahuila, y con Elías Agüero Díaz Durán, director de la Casa La Morelos. Tendremos la presencia del doctor Luis Carlos Arroyo, dermatólogo y pediatra, hablando de cuando una mancha o lunar deja de ser normal. ¿Cuándo ocurre esto? Bueno, entonces, para no andar luego especulando, porque ya sabe cómo somos. Si no, dígame si miento, porque nos vemos algo que no nos habíamos visto y entonces lo vemos y alejamos la mano, si es en la mano, y le damos la vuelta y casi creo que traemos la regla de medir para medir el lunar y luego llevar como la bitácora del desarrollo del lunar. ¡Qué bueno! ¡Qué bueno que realmente nos preocupemos y nos ocupemos de las manifestaciones que surgen en nuestro cuerpo! Pero hay que tener calma y lo más oportuno siempre será consultar a un dermatólogo. 8717-124911 es nuestro WhatsApp y nuestro número de teléfono a donde podemos estar conectados. Decirles que este contenido se queda más tarde en Facebook, en Globo Torreón, y en Instagram, en Globo TRC. Eduardo Enríquez, comunicación digital. Gerardo Astorga, control técnico en la transmisión. Mi querida Pau Castro en la producción y coordinación de este espacio, y una servidora en el micrófono, Marcela Pámanes. Los saludamos, les agradecemos que estén y los invitamos a que se queden y a que nos digan si esto que hemos preparado les gusta, les mueve, o si tienen algún otro tema, con muchísimo gusto aquí lo abordamos. Vamos a escuchar la música que, como cada día que nos encontramos, la seleccionamos con especial cuidado, pensando estrictamente en cada uno de ustedes.

0: Son las 12:08. Muchas gracias por estar. Y ya recibimos al ingeniero Juan Manuel González. Y entonces, él nos habla sobre la nueva edad del emprendimiento. ¿Y cuál es esa edad, Juan Manuel? Ya nos lo dirás. Gracias por estar con nosotros.
1: Es un placer participar, Marcela. Muy buenas tardes a todos. Pues efectivamente, la edad del emprendimiento ahora está siendo muy común que personas de más de 65 años, incluso de más de 80, tengan todavía impulsos emprendedores, porque esto no disminuye necesariamente con la edad. A la vez que las personas viven y trabajan más tiempo, más personas optan por iniciar un negocio en su séptima u octava edad. Estos emprendedores septuagenarios emergentes comparten muchas motivaciones con sus contrapartes más jóvenes. Se asocian con personas más jóvenes, establecen sus horarios y emprenden proyectos significativos. Aunque los emprendedores de mayor edad obviamente han perdido algo de energía, los años que tienen llevan ventajas por la experiencia, por los contactos personales que tienen, sus relaciones. Estas personas en edad avanzada le pueden sacar muy buen provecho a esos años de contacto y de experiencia. Por lo general ya tienen a sus hijos adultos, se sienten libres de poner en la mira lo que siempre han tenido en mente, porque ahora tienen el tiempo para hacerlo. Hay, sobre todo en los Estados Unidos, donde se ha medido este avance, hay más de 1.5 millones de emprendedores de más de 70 años. Para muchos de ellos es una última oportunidad. Es la culminación de ideas que llevan años gestándose. A otras personas de estas edades los impulsa el deseo de crear un producto que mejore la vida de los demás, algo que a menudo cobra mayor importancia a medida que tenemos más años. Algunas personas sienten que no tienen otra opción que emprender un negocio porque necesitan el dinero y es difícil encontrar trabajo a estas edades. Y pues hay muchas opciones para tener un trabajo en una edad avanzada. Muchas veces los mismos adultos mayores que se unen con otros adultos mayores encuentran áreas de oportunidad en el trabajo. Particularmente, una de las experiencias que he tenido en Monterrey es que varios empresarios que ya están jubilados unieron sus experiencias, sus conocimientos, sus contactos y establecieron desde hace 4 años un negocio de asesorías empresariales que les ha funcionado muy bien. La parte económica, aunque es importante, no es la principal. Lo que buscan es realizarse, seguir realizándose profesionalmente y seguir aplicando sus conocimientos, seguir ampliando su red de contactos, seguir ampliando su experiencia productiva día con día en el trabajo nuevo que tienen ahora, y se dan a conocer por muchos medios. Muchos empresarios que los han contratado los ponen de referencia y reciben pues más ofertas de empleo. Obviamente que el hacer una labor de este tipo conlleva compromisos que se tienen que cumplir al pie de la letra. Por ejemplo, lo normal es que las empresas que contactan estos servicios requieran que se les dé factura. Por lo tanto, quienes se asocian, adultos mayores, que se asocian para seguir trabajando en lo que les gusta y lo que pueden seguir aplicando en los negocios, por lo general las empresas los contratan no como empleados, sino como servicios profesionales, y desde ese punto de vista, para que den una factura, pues se tienen que dar de alta, pasar por ese proceso, que no es nada complicado, toma su tiempo, pero una vez que están registrados ya eliminan ese problema y es más fácil que empresas que existen y que requieren ayuda les den trabajo en base de servicios profesionales y que puedan otorgar factura. La otra situación es que no todos los trabajos tienen que ser de paga. Hay muchas personas jubiladas que económicamente están satisfechas y que lo que buscan es una realización profesional adicional. Para ello, también se puede ofrecer servicios sin costo, como un trabajo social, a asociaciones o grupos de personas que así lo requieran. Y pues es una manera de complementar el día a día de las personas mayores, manteniéndose ocupadas en horarios flexibles, aplicando toda esa experiencia. Y sobre todo el hecho de convivir en varios grupos es en donde surgen las oportunidades de asociación con otras personas mayores para establecer un negocio. Hay muchas oportunidades de empleo, hay muchos nichos que se pueden aprovechar, pero siempre hay que tener la oportunidad y el tiempo disponible para buscarlos. Y de que los van a encontrar, definitivamente los van a encontrar. Y hablo por experiencia propia. Yo tengo 75 años, tengo muchas ocupaciones en las que dedico mi tiempo al 100%. Muchas de ellas no son de redituar económicamente una cantidad, pero sí una gran satisfacción de participar con otras personas y sobre todo los contactos y las relaciones que uno obtiene al hacer este tipo de servicios. Pero también hay otras actividades que sí tienen ingresos, nos dan un ingreso adicional y nos permiten vivir más cómodamente. Si no, la persona que nos escucha quiere hacer un esfuerzo de este tipo y no sabe cómo iniciar, con mucho gusto, si nos hace una llamada, con mucho gusto la asesoramos y le damos las opciones para que sepa por cuáles caminos se puede ir y con qué personas tiene que hablar y salir la oportunidad. El hecho es que quieren, que deseen seguir siendo provechosos y seguir realizándose profesionalmente. Por eso la nueva edad del emprendimiento, los adultos mayores.
0: Uh-huh. Pero emprendimiento finalmente limitado, ¿no, Juan Manuel? Porque lo que habría que ajustar y de ya es que los adultos mayores también sean sujetos de crédito, porque llega una edad en la que ya un crédito para un adulto mayor es un riesgo, aunque podría de alguna manera protegerse esa facilidad del dinero con algún seguro, qué sé yo, ¿no? Pero sí me parece que la apertura en función de la participación de las personas ya con edad en cualquier tipo de emprendimiento tendría que estar apoyada y sustentada con este tipo de facilidades.
1: Pues sí, definitivamente, pero una cosa desarrolla la otra. Cuando hay una cantidad suficiente de este tipo de casos, pues salen las oportunidades también para que se resuelvan otros problemas. Mientras no haya suficientes áreas de oportunidad, pues ahí están los problemas latentes y sin que se les ponga solución.
0: Uh-huh. Ahora, ¿qué tipo de emprendimientos serían como los más frecuentes? En el área donde la persona desarrolló su quehacer productivo en otro momento y en otra edad?
1: Por lo general es en lo que se tiene experiencia propia y en empresas similares a lo que la persona estuvo haciendo en su edad productiva, ¿sí? Por eso te comentaba que depende de cada caso y se les puede recomendar en qué áreas puede empezar a buscar su oportunidad para realizarse aún siendo adulto mayor. Depende de la experiencia propia de cada persona para recomendarle los nichos en donde puede encontrar estas oportunidades.
0: Claro, por supuesto. Pero la cuestión está en que no se duerma, ¿no? Si hay algo, exacto, que te late y tú dices, exacto, todavía quiero, todavía puedo, pues no lo duermas,
1: sí,
0: ¿no?
1: Tú lo dijiste, Marcela, que no se duerman, que busquen la oportunidad, que busquen con quién asociarse, con quién juntarse para que les vaya abriendo camino y que esas oportunidades se vayan haciendo realidad. Pero hay que buscar, hay que dedicarse a buscar con alguien que los oriente.
0: Muy bien. Pues perfecto. Nos quedamos con esto entonces y con la gana que la gente no se derrote antes de tiempo, al contrario,
1: claro,
0: que viva permanentemente ilusionada.
1: Sí, así es.
0: Bueno, pues muchas gracias, Juan Manuel, por tu presencia y por traernos esto, y que es una motivación sin duda para muchos. Gracias.
1: Un placer, Marcela, con mucho gusto. Que tengan buena semana.
0: También tú. Son las 12:18. Vamos, escuchamos algo de música y regresamos.

0: Son las 12:21. Muchas gracias por seguir con nosotros en A Mediodía en Globo. Y miren, ya vamos a recibir a la maestra Paola Carrillo Hernández en representación del maestro Ethan Iger, director del Instituto de Música de Coahuila, porque vamos a empezar a platicar con ella de Festival Perímetro Origen. Me da mucho gusto recibirte, Paola, tenerte aquí una vez más en el estudio, tu casa. Qué bueno que estás.
1: No, Pamela, qué gusto para nosotros estar aquí, de veras.
0: Gracias.
1: Es un privilegio.
0: Gracias. Oye, Paola, cuéntanos, por favor, ¿cómo se suma el INMUS al Festival Perímetro Origen y cuál es el sentido y el objetivo primordial de esta actividad?
1: Pues mira, nosotros hemos sido afortunados porque la dirección del Festival Perímetro Origen a través del Desagüero siempre nos han considerado como el edificio donde nos encontramos es parte de los edificios históricos de la ciudad.
0: Claro.
1: La antigua estación del ferrocarril en prolongación Colonia Galeana, pues también quisieron extender hasta esta parte e invitar a nosotros para colaborar. Entonces, lo que hacemos pues es, de nuestros grupos artísticos que tenemos en la escuela, pues llevarlos a las diferentes sedes. Hemos tenido oportunidad de tocar en Casa La Morelos, en el Museo Rosena, en el Archivo Municipal. Entonces, también como para mostrar el trabajo artístico que se hace en la escuela. Este año, por ejemplo, tenemos tres actividades con Perímetro Origen. Va a ser un concierto del ensamble de flautas de pico en Casa La Morelos el viernes a las 7. Luego el sábado los cornos, la Laguna Horns, se presentan también en Casa La Morelos a las 3. Y el domingo, ese es un ensamble nuevo, es un ensamble de flauta de pico y guitarra tocando música de Bach en el Museo de Rosena.
0: ¡Ah, qué lindo!
1: Entonces es también como sacar esta parte de la música académica para que la gente la vaya conociendo y se vaya empapando. Y bueno, si lo pensamos en el sentido de este año, el festival que habla entre lo análogo y lo digital, platicamos allá en la conferencia de prensa, pues que qué más análogo que un concierto en vivo, ¿no? Sí, se platicaba ayer, por ejemplo, de cómo este año la tendencia es regresar otra vez a lo físico, ¿no? A los libros, a los videos,
0: a los discos,
1: a los cassettes. Entonces eso también pues conecta súper bien con lo que nosotros hacemos. Nosotros hacemos trabajo, pues música en vivo, que es algo que, ¿cómo se llama? Que se esperaría pues esta parte, ¿no? De la experiencia de la música en vivo. Yo siempre lo hemos platicado muchas veces, no hay nada que se compare, ¿no?
0: Absolutamente nada.
1: Y bueno, y siempre estos conciertos que hacemos pues tienen un trasfondo también didáctico, ¿no? Les platicamos a la gente de qué va, a los compositores, las obras, para que también sientan que pues también aprenden un poquito, ¿no? Y entran más en el contexto de la música que nosotros hacemos.
0: O sea, ¿cuántos chicos de los que se están preparando en el instituto van a estar presentes en las actividades que nos has mencionado?
1: Pues mira, el ensamble de flautas es de 8 miembros, son alumnos de diferentes años. También tenemos, por ejemplo, el ensamble más chiquito en este caso es el de la flauta y la guitarra, que son dos maestros de Linus, pero entre 8 y 10, unos 20 alumnos de la escuela van a andar participando en este festival.
0: Exactamente. Pues qué bonito, la verdad es que bueno, nosotros también hemos tenido la fortuna de ser considerados, y siempre gracias a Elías que nos toma en cuenta y que nos suma a Perímetro Origen. Nosotros felices de poder ser promotores de todas las actividades que están implícitas en el Perímetro Origen. Hasta con nosotros Elías Agüero. Elías, ¿cómo estás?
2: Marcela, gusto saludarte. Gracias, maestra. Paola, buen
1: Hola,
2: día.
1: Elías, buenas tardes.
0: Oye, es que estoy viendo que es un montón de actividades.
2: Sí, fíjate que, bueno, hemos ido aprendiendo en Perímetro Origen y también hemos ido pues reconociendo también a todas las instituciones y personas que nos apoyan. Yo quisiera, antes que nada, pues aprovechar para este foro tan importante que es tu programa, para primero que nada agradecerle a la señora Yossi Iriarte Renoir, que si ella no hubiera tenido esta visión de rescatar la casa, pues a lo mejor no estaríamos aquí platicando tú y yo, ¿verdad? Exacto. Quizás haciendo otras cosas. Exacto. También agradecerle al Instituto de Música de Coahuila, porque tanto la maestra Lucía como el maestro, la licenciada Lucía, como el maestro Ethan Iger, se han portado siempre bien chido, han rápidamente abrazado este proyecto. agradecer sobremanera a ti, al licenciado Luis de la Rosa, a Ceci, a todos que nos han apoyado también enormemente. Ahorita decías que gracias por invitarlos, pero yo más bien diría que gracias por apoyarnos para difundir este proyecto, que al final es un proyecto que busca impulsar el centro histórico.
0: Ajá.
2: Y también, bueno, aprovechando que aquí está con nosotros la maestra Fabiola Gavila, pues también agradecer enormemente a nuestra docena que también se sumó. Ayer lo decía en la rueda de prensa que casi no, todavía no terminaba la frase y ella dijo, sí entramos. Al final, yo me acuerdo mucho, quizás lo he repetido muchas veces, pero me acuerdo alguna ocasión que me hablaste por teléfono para una entrevista en enero de 2023, creo. Donde preguntabas que si a raíz de esto podríamos ir hablando de un distrito cultural, y yo digo, todavía lo sigo reforzando y digo que sí. Y bueno, en esta ocasión el programa pues está muy rico. Habrá actividades inclusive en Gómez Palacio. Tenemos ahí una exposición en la Casa Falla. También se presentará este muchacho Mal Cisne en Casa Falla el domingo. Hay exposiciones, hay talleres. Mañana tendremos una visita a distintos talleres de artistas que están en la zona. En fin, creo que es un programa muy rico. Obviamente la participación es muy relevante del Instituto de Música de Coahuila, con tres ensambles que estarán en distintas locaciones. Y pues una de ellas precisamente es el Museo Arocena, que también va a participar con algunas actividades.
0: Claro. Qué gusto. Qué bueno, gracias. Que estamos otra vez juntas. Pero además coincide, ¿no?, con el aniversario del Museo Arocena, y me parece entonces que se cumple como un círculo virtuoso en función de lo que significa Perímetro Origen y todas las actividades que ustedes van a proponer a propósito de los 20 años del museo.
3: Así es, Marcela. Sí, muchas gracias por recibirme nuevamente. Y pues sí, justo cuando platicábamos con Elías de las fechas, digo, bueno, va a estar un poco intenso, pero padre, porque justo se suma todas las actividades que traemos en el museo con este programa de Perímetro Origen, que para nosotros es fundamental participar. Porque como platicábamos hace unos días, la difusión y la promoción de regresar al centro, yo creo que es responsabilidad de todos los que lo habitamos y trabajamos para que más público se acerquen, lo habiten y nos hagamos también responsables, así como lo disfrutamos de nuestro centro histórico, ¿no? Entonces, pues para nosotros es importante participar en este programa, y el Museo Arocena se va a sumar con actividades de música y con recorridos también por las salas de exhibición.
0: Uh-huh. Me encanta como la visión que tiene Perímetro Origen, ser el festival de arte y cultura referente de la comarca lagunera. Claro, esto no se hace de la noche a la mañana, ni tampoco en dos o tres ediciones. Hay que ser constante, perseverante, para luego ganarse ya pues ese reconocimiento, Elías.
2: Fíjate que, digo, es una utopía quizás, pero bueno, de eso está hecho nuestra realidad, yo creo, de ver más allá de lo que podríamos lograr. Y yo tengo como referencia lo que han hecho en Guanajuato y lo que han hecho en Zacatecas con sus festivales, pues, ¿no? Leía, por ejemplo, que el año pasado el Festival Internacional Cervantino generó una derrama económica de más o menos 600 millones de pesos. No solamente en la ciudad de Guanajuato, sino también en el estado, pues, ¿no? En el Festival de Zacatecas, que se realizó ahora en abril, 400 millones de pesos en derrama económica. Entonces, obviamente, para nosotros que estamos aquí, creo que lo más importante, porque luego lo hacemos por pasión, es la difusión, la gestión, la promoción del arte y la cultura, porque pues en eso estamos metidos, y normalmente lo hacemos luego como por amor al arte, pues, ¿no? No es lo más correcto, porque si vamos a hacernos profesionales, pues tendremos que vivir de eso como vive a lo mejor un contador, un banquero, etcétera. Uh-huh. Pero también se nos olvida esta parte económica, pues, ¿no? O sea, el arte y la cultura, y a lo mejor Fabiola, que está mucho más metida en esos temas, nos podrá decir cómo esta economía naranja, esta economía creativa, genera una derrama económica importante. Y siento que a nuestras empresas, a nuestros gobiernos, a instituciones, organizaciones civiles, de pronto se les va de la vista que el arte y la cultura, por un lado, es una herramienta de desarrollo social y cultural bien importante para nosotros como seres humanos, pero también es una herramienta de crecimiento económico y de desarrollo urbano, de un montón de cosas. Creo que es una política pública que, si implementara correctamente, pues es un eje transversal que toca un montón de cosas. Entonces, pues esa es la visión. Como dices tú, no es de la noche a la mañana, llevamos tres ediciones, para llegar a las 54 que lleva el Festival Internacional Cervantino, pues nos cuelga un rato y a lo mejor pues no estaremos aquí para contarlo, pero pues bueno, es sembrar esa semilla y entre todos echarles agüita.
0: Que trascienda un hecho como estos a las personas y que el fenómeno de un festival de esta naturaleza persevere por sí mismo, no por quien está, sino porque realmente nos da identidad. Ahora, yo sé que es bien difícil el dinero y la cultura, pareciera que hay
1: un divorcio,
0: un pleito permanente. Un pleito permanente. ¿Qué se hace con eso? Se ha tratado como de que la ecuación nos dé el resultado, Fabi.
3: Sí, es complicado. Sin embargo, creo que, bueno, las fórmulas, no la inventé yo, ¿verdad? Lo sabemos. Digo, las voluntades son importantísimas, Marcela. La voluntad política, la voluntad de las iniciativas privadas. Creo que el Museo Arocena es un ejemplo de que cuando se suman y salen estas ecuaciones, sale bien, porque vamos bien. Vamos trabajando. Ejemplo de que cuando se suman y salen estas ecuaciones, sale bien, porque vamos bien. Vamos trabajando de la mano con

0: tenerlo, ¿verdad? Pero creo que las voluntades ahí están, a veces más, a veces menos, a veces, pero hemos estado pues trabajando y dando también resultados, siendo muy transparentes, y eso creo que ha ayudado a que podamos continuar con esta, pues con esta red de valor, ¿no? Y de apoyo que ha sostenido el Museo Arocena durante 20 años.
1: Claro. Bueno, y el Instituto de Música también, digo, hay una batalla permanente con esto de los recursos económicos.
2: Bueno, sí, es platicar sobre el mismo tema, ¿no? Es esta idea de que el arte y la cultura también necesita pues recursos económicos para funcionar.
1: Pues claro.
2: O sea, también nosotros tenemos la fortuna de tener un patronato encabezado por señora Lucrecia Martínez que mueve es cielo, tierra y mar para poder estar, para seguir la continuidad de la escuela. La escuela ya tiene 13 años. O sea, ya como vemos, tenemos desde el 2018 en el edificio de la antigua estación ferrocarril con esta nueva. Bueno, el día de ayer que nos fue a visitar, vio que tenemos una planta nueva, y todo eso es gracias al trabajo de las señoras, del patronato, de los apoyos también. Nosotros también tenemos apoyos de patrocinadores privados, del gobierno, del municipal. Entonces, es un círculo virtuoso, como dice la directora del museo. Es un círculo virtuoso y tenemos que seguir trabajando y dando resultados y siendo transparentes para que vean que el dinero invertido en la cultura es un dinero bien invertido, porque da muchas cosas. Da trabajo, pero también da mucho, mucho para la cohesión social, para la educación.
1: Claro. Déjeme hacer una pausa, regresamos para que pues nos inviten a las actividades, ¿no? Porque pues todos estos esfuerzos tienen sentido porque la gente va. Claro. Si la gente no va, pues por más de que queramos que sea a la larga un festival de trascendencia y un festival que refleje nuestra identidad, pues el objetivo no se va a cumplir. Si no hay público, pues casi nada tiene sentido. Es como si yo me empeño en transmitir este programa y nadie nos escucha. Entonces, pues como que no, ¿verdad?
3: Pero por algo tantos años en el programa, Marcela.
1: Pues a lo mejor es más la perseverancia que el resultado, pero finalmente la perseverancia también tiene otro tipo de resultados. No importa, acá no es, lo importante es esto, ¿no? Invitar a la gente a que vaya. Y de eso nos ocupamos después de que regresemos de la pausa.
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0: Son las 12:43 y seguimos hablando de Perímetro Origen. Bueno, creo que es el momento para hacer las invitaciones a... Digo, aquí el problema va a ser, ¿a dónde voy? ¿Qué hago en medio de tantas actividades, Elías?
1: Pues mira, una forma como muy sencilla es acercarse a través de nuestras redes sociales, que Perímetro Origen, estamos en Instagram, Facebook y TikTok, que esas la estamos moviendo un poquito menos para que la gente no sea tan adicta al TikTok. Uh-huh. Pero ahí pueden ustedes consultar tanto el programa general como las actividades individuales. Como les decía, vamos a tener, hay varias exposiciones que están vigentes. Hoy empezamos con la en coordinación con la OCB este tour de casonas que se hacen a través del tranvía, y va a haber en la tarde el tour lagunero y en las 8 el tour de casonas de época, que se ya se llenó. Mañana son las visitas a talleres. Tendremos algo importante que en esta ocasión se hizo es acercarnos más a las digamos agentes culturales alternativos, underground, no sé cómo llamarlos, independientes, que están generando actividad, como Gama, como Ojo de Tigre, que en este caso el sábado tendrán ahí un toquín de metal. En la noche inauguraremos una exposición, y luego ya el viernes y sábado y domingo el Instituto de Música de Puebla tendrá una serie de ensambles, que aquí les doy la palabra a la maestra para que no...
0: Sí, ya nos lo platicó, pero ahora si quieres volverlo a decir...
2: Sí, claro, con muchísimo gusto. Vamos a tener colaboración en Perímetro Origen con tres ensambles. Va a ser el ensamble de flautas de pico del instituto, con el concierto Sonidos en el Tiempo en Casa La Morelos el viernes próximo, 21 a las 7 de la noche. Luego el sábado 22 también en Casa La Morelos el ensamble de Laguna Horns, un ensamble de cornos bajo la dirección del maestro Arturo Ortiz a las 3 de la tarde. Y el domingo con el Museo Arocena, un programa de flauta de pico y guitarra, es un ensamble nuevo que busca atraer la música de los grandes compositores en este formato, y que bueno, se estrenan con un concierto que se llama De Bach y otros maestros.
1: Y ahí, como enlazando con la docena, pues la docena tendrá este recorrido que bueno, acá Fabiola puede platicar un poquito más.
3: Sí, vamos a tener un recorrido que se titula El antes y el después de la comarca lagunera, del 20 de agosto de mañana al domingo a las 4:30 de la tarde. Es un recorrido por la sala de exhibiciones que se llama Crónica de la Laguna. Crónica de la Laguna está dividida por fauna y flora de la región, la cultura, las y somos los laguneros y la economía local. Entonces, a través de cuatro temáticas vamos a hacer un recorrido histórico sobre cómo ha evolucionado, cómo ha sido la historia de la comarca lagunera, cómo se formó, cómo se desarrolló, cómo la vemos ahora, y al final del recorrido vamos a tener un juego de lotería para que de la comarca lagunera, obviamente, para conocer más nuestras raíces.
1: Y nomás hacer la aclaración que hoy miércoles y domingo es entrada gratuita en el museo.
3: El miércoles y el domingo, entrada completamente gratuita.
1: Y el jueves, viernes y sábado tienen un costo.
3: Hay una cuota de admisión que además tiene descuentos para maestros, estudiantes e INAPAM.
0: Oye, lo que padrísimo es la visita a los talleres de los artistas, ¿no?
1: Sí, fíjate que yo creo que ayer platicando con Román y con todos los artistas tenían ahí un poquito como de nervio de cómo podría ser, pero mismo Román dio la respuesta, dice, mira, yo nunca preparo nada, yo voy a dar talleres, voy a dar clases, voy a dar conferencias y yo fluyo, casi dijo, ¿no? Y de eso se trata, o sea, la idea es que las personas que se... Ya hay varios apuntados, tenemos ahí también la colaboración, y agradecer a Miguel Ciprés, director del Museo Regional de La Laguna, que nos está apoyando con el transporte y con un par de actividades que se van a generar ahí en el museo. Pues es llegar y conocer el lugar íntimo del artista en el cual se genera su trabajo, conocer de sus procesos artísticos, conocer de sus rituales. Hay gente que es como bien puntual, que digo, conocemos muchos otros artistas, escritores, ¿no? Como uno, no sé, Hunter S. Thompson, que se echaba su botella de no sé qué y entonces toda la noche se ponía a trabajar. O sea, este tipo de procesos, conocerlos, y es importante también para conocer por qué hacen lo que hacen, pues, ¿no?
0: Claro, por supuesto.
1: Y yo quisiera también ahí resaltar que viene Carlos Maldonado Cisneros con su proyecto Mal Cisne. Este es un proyecto que metió al Sistema Nacional de Creadores y está terminando este proceso de 3 años en el cual tendrá presentaciones en el Instituto de Música de Coahuila, habrá un ensayo general abierto al público el viernes a las 5 de la tarde, a las 8 de la noche será el concierto tal cual, en el que va a contar con la presencia y apoyo de Juan Pablo Villa, que es un músico cantante de la Ciudad de México que tiene este proyecto que es el coro acardenchado, y luego el sábado se presenta ahí en Casa de la Morelos y habrá una masterclass en la mañana el sábado con tanto con el maestro Carlos Juan Pablo y con el maestro Milo Tamés, que es también un percusionista de primer nivel a nivel nacional e internacional, y luego el domingo se presentarán en el museo, en la Casa Falla ahí en Gómez Palacio ya en la nochecita. Todos son entrada libre excepto el de Casa de Morelos. Y es un proyecto bien importante porque para él representa, Carlos Maldonado es como de esta generación de músicos rockeros que se formaron o nacieron con estas tocadas del Mairán que se hicieron allá en los años 90, fines de los 80, 90, y para él es también una especie de cierre de ciclo de haber salido de su ciudad, él ahora radica en Canadá y regresar con un proyecto pues totalmente profesional, muy enfocado al contrabajo, al bajo eléctrico. Es un músico de escuela o de universidad, entonces muy experimentado y creo que va a ser una experiencia interesante. Entre tantos otros, vamos a tener el sábado, saliendo de Casa de la Morelos, también una que en las audiciones pasadas estuvo bien interesante, esta ruta de leyendas que la gente acogió de manera muy cálida porque... pues de pronto estas historias así orales, estas leyendas de personajes que existieron aquí en la ciudad, que están entre la realidad y entre los mitos, se va a llevar a cabo alrededor de la Plaza de Armas en esta ocasión. Entonces, bueno, creemos que hay un sinnúmero de actividades para toda la familia, aparte, para toda la familia eso es importante. Y pues bueno, chequen este programa en nuestras redes sociales, Perímetro Origen.
0: Muy bien, perfecto. Pues les agradecemos mucho que hayan estado con nosotros y toda clase de éxitos para Perímetro Origen, larga vida, que si nosotros no estamos, lo continúe.
1: Claro, claro.
0: Hay que dejarlo muy bien asentado, con las bases y con los recursos necesarios para que la gente lo siga haciendo, porque si no, va a estar medio difícil. Gracias, Elías, por estar.
1: Gracias. Reiterar gracias. Otra vez el agradecimiento de Perímetro Origen y ahora a nombre de Fabiola, de Cinti, en su momento también, de la maestra Paola, el gran apoyo que Globo FM, 91.1 FM, nos entrega y nos apoya. Sí, sí, sí. Y en especial al contador público Luis de la Rosa. Muchas gracias
0: Elia. Paola, siempre un gusto recibirte.
2: No, qué gusto,
0: de verdad,
2: qué gusto estar aquí.
0: Fabi, felicidades otra vez, 20
3: gracias,
0: años.
3: Sí.
0: Vamos a seguir platicándolo porque vale
3: por
0: la
3: favor.
0: Pena.
3: Sí, ¿sí? Qué padre.
0: Muchas gracias. Marcela. Vamos a ir a la pausa y regresamos.

0: Son las 12:56 y bueno, nosotros vamos a seguir aquí en A Mediodía en Globo. Así es que bueno, ustedes vayan haciendo su calendario para que vayan a todas las actividades de Perímetro Origen, búsquenlos en las redes. A mí se hace súper interesante lo de las visitas a los estudios de los artistas, porque no es lo mismo ver el cuadro ya colgado a ver cómo todo el mood, el ambiente en el que se genera ese cuadro, los materiales, las herramientas, la luz, todo lo que significan los estudios de los diferentes artistas. Y además también estaremos con muchísimo gusto dándole seguimiento a las actividades artísticas, que son muchas, y a los tours, que eso también le gusta mucho a la gente. Bueno, son las 12:57 y ya vamos a empezar a platicar con nuestro siguiente invitado, alguien a quien queremos mucho y a quien hemos tenido en diferentes ocasiones en este y en otros espacios, el doctor Luis Carlos Arroyo, pediatra y dermatólogo, y él nos va a hablar de cuando una mancha o lunar deja de ser normal. Y al ratito más les vamos a dar los puntos de contacto, que por supuesto son súper importantes, y el teléfono de urgencia del doctor Luis Carlos Arroyo, que también es importante que siempre lo tengamos a la mano, porque luego nunca se sabe lo que podamos necesitar. ¿Cómo está, doctor? Qué gusto recibirlo.
1: Bien, gracias, Marcela, aquí. Y muchas gracias por la invitación, y como siempre, con mucho gusto acudo, ¿eh?
0: Es su casa.
1: Gracias.
0: Pero usted lo sabe.
1: Tengo muchos años.
0: Pero usted lo sabe, porque además confiamos plenamente, gracias, en su gran capacidad como médico. Bueno, digo, la piel, que es el órgano más grande que tenemos, a veces lo cuidamos y nos ponemos a lo mejor alguna cremita humectante, o si bien nos va el protector solar, sobre todo en esta época del verano que tanto sentimos la presencia del astro rey encima de nosotros, pero luego no le damos mucha importancia a las pequeñas manchitas que van surgiendo, uh-huh, en este lienzo que se llama piel. ¿Qué pasa con eso,
1: doctor? Mira, en este momento hay una corriente que le está dando mucha importancia al asunto estético, uh-huh, el famoso skin care, que va más allá de una presencia agradable de la piel, el aspecto, pues, físico, vamos a decir, ¿no? Uh-huh. Pero se olvidan de las pequeñas lesiones que van apareciendo, no le dan importancia. Esa famosa espinillita que se la quita la persona y que le vuelve a salir y que no se quita y le pone la crema, no consulta, por supuesto, tratamientos empíricos. Y esa espinillita resulta que a la larga es una lesión pre o maligna. Hay cosas así muy, muy simples, ¿no? Uh-huh. Ahora, lo que me comentabas es cuándo podemos
0: suponer que una mancha... Pues, no nada más es una mancha, sino una mancha, manifestación de algo más.
1: Es preocuparse, ¿no? Sí. En dermatología existe un código, vamos a decir, que dice que es el ABCD. El A corresponde a la asimetría o a la simetría de las lesiones. La B corresponde a los bordes que manifiesta o que se presentan en estas lesiones. La C es el color, ahorita lo voy a explicar. Uh-huh. La D es el diámetro y la E es la evolución que tienen estas lesiones, el tiempo y las modificaciones que se han presentado. En el caso de la asimetría, en el caso de la asimetría, generalmente hay que checar muy bien si una parte de la lesión tiene las mismas características, la mitad es igual a la otra, que son dos partes iguales, vamos a decir, ¿no?
0: Sí,
1: que no sea diferente una mitad a la otra, uh-huh, o una parte a la otra. Los bordes, generalmente, cuando es una lesión, vamos a hablar de un lunar que lo consideremos benigno. Uh-huh. ¿Qué características tiene? Es simétrico, uh-huh, bordes bien delimitados, el color es básicamente uniforme.
0: Y no importa el color, es decir, si es más claro o más oscuro.
1: No importa. Generalmente lo que buscamos es que sean coloraciones que sean, que no haya diferencia.
0: Parejitas.
1: Pareja, que sea, ajá, uniforme, uniforme es la palabra. Ajá. Entonces, que sea un color uniforme. Si es un color, un nuevo oscuro, prieto, pero que sea bien parejito, que no tenga modificaciones ni alteraciones, que uno sea más rojito y que tenga otra variación, que sea diferente. Uh-huh. O sea, no todas las lesiones que están oscuras o, como le decimos, bien prietas, como uh-huh. vulgarmente lo decimos, tiene que ser una lesión maligna.
0: Ni tampoco los lunares estos blancos.
1: No, esos son, pueden ser lunares, la mayor parte de estos lunares blancos son de nacimiento. Uh-huh. Y esos generalmente nunca tienen transformaciones malignas.
0: Sí, inclusive, esos perdón, crecen conforme la persona va creciendo.
1: Va creciendo,
0: ¿verdad?
1: Sí, por eso van a aumentar. Lo consultan a uno porque dicen, oye, el lunar ya creció.
0: Sí.
1: Lo que pasa es que la mancha uh-huh. va creciendo acorde al crecimiento del niño, en este caso, o de la persona. Uh-huh. En el caso, por ejemplo, ahorita que le mencionaba de los lunares, los bordes tienen que estar también bien definidos. Uh-huh. Que uno los vea, o que la persona los vea, y que siempre estén parejos, uh-huh. ¿verdad? Nunca van a estar exactamente redondeados o circulados, pero se definen bien. Cuando sospechamos una lesión que no es o que es sospechosa, generalmente estos bordes tienen una parte muy lisa y una parte muy demasiado irregular y que ha cambiado con el tiempo. Uh-huh. Por eso la evolución de una lesión es muy importante. Nos llegan a consultar y dice una persona adulta, ¿no? Una señora, pues esta lesión la tengo desde hace 10 años. ¿Le ha sangrado? No. ¿Le da comezón? No. ¿Ha notado que ha crecido encima de la lesión algunas bolitas, tumoraciones, algo? No. Ya desde ahí casi inferimos que es una lesión benigna. Uh-huh. Ya si tenemos alguna sospecha, pues ya haremos una dermatoscopía o en su caso una biopsia.
0: ¿Pero por qué se llama lesión? ¿Un lunar es una lesión?
1: Bueno, le llamamos sí lesiones, ¿no? Son manchas o...
0: Pero
1: médicamente así nos lo acostumbramos.
0: Pero no es porque sea una... Porque nosotros que no somos médicos pensamos lesión, algo que te daña.
1: Daño, sí, no, perdón. Sí. No, le llamamos sí. imágenes, lesiones, okay. manchas, okay. nevos o lunares.
0: Ok.
1: ¿Verdad?
0: Ajá.
1: Entonces, la evolución es muy importante. Ahora, cuando la persona tiene que acudir a una valoración dermatológica, cuando vea que ese lunar, esa verruguita, ha tenido cambios que son muy
0: evidentes
1: de tamaño y que ha cambiado con el tiempo,
0: de todas estas características, sí, que nos dijo, sí,
1: que
0: están asimétricos,
1: exactamente,
0: los bordes están,
1: de estar un lunar de color café con leche, vamos a decir, y que luego llega a tener variaciones en su color, que se pone más oscuro de un lado o que el borde se levantó. Esas, aunque no necesariamente tienen que ser lesiones malignas, ameritan una evaluación dermatológica, uh-huh, con un experto. Esas son las o que la lesión, por ejemplo, hoy me está dando demasiada comezón y me ha sangrado. Y generalmente el sangrado va a ser como espontáneo. Uh-huh. Claro, si uno tiene una lesión o una mancha y la tallamos, la rascamos, pues la podemos... ahora sí, lesionar, ¿verdad?
0: Uh-huh.
1: Nos provocamos una escoriación y puede sangrar.
0: Uh-huh.
1: Pero ahí está el antecedente de que uno mismo la traumatizó. Pero esas lesiones que se consideran premalignas o malignas o sospechosas tienen un cambio o un sangrado espontáneo.
0: Uh-huh. Quiero preguntar porque en algún momento leí, no sé qué tan cierto sea, que dependiendo también del lugar donde se encuentre la lesión o el lunar o la manifestación en la piel, puede ser de más riesgo o menos riesgo. Hablaban, por ejemplo, de la planta del pie.
1: Sí.
0: ¿Es cierto?
1: Sí, lo que pasa que las lesiones que están en sitios de roce, de frote o de traumatismo, es conveniente estarlas evaluando periódicamente.
0: Uh-huh.
1: Y ante la primera modificación, se tienen que retirar.
0: Uh-huh.
1: Ahora, hay personas que pues lo desean que se retire aunque no tenga ninguna manifestación, en el entendido de que saben que las lesiones que están en sitios de presión, de roce, de frote, se deben de retirar. Palmas, plantas, lesiones del cuello, a nivel genital, en labio, en boca,
0: uh-huh,
1: que están sometidas a constante roce, frote, es conveniente retirarlas.
0: Uh-huh. Muy bien. Vamos a hacer una pausa para darle luego curso a algunas preguntas que tenemos por acá. Es la 1:06 p.m. ¿Qué oportunidad tan linda tenemos de estar en la conversación con el doctor Luis Carlos Arroyo, pediatra y dermatólogo? Estamos hablando de cuando una mancha o lunar deja de ser normal. ¿Les ha pasado? Y más con este tema del cáncer de piel, que dado donde nos estamos ubicados, pues se presenta con más frecuencia, pero ya seguimos como desglosando estos temas después de que regresemos de esta pausa.
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0: En la 1:13, estamos con el doctor Luis Carlos Arroyo, pediatra y dermatólogo, y estamos hablando de cuando una mancha o lunar deja de ser normal. Entonces, sí depende mucho de dónde salga la mancha.
1: Sí, tiene sus riesgos, vamos a decir. Los sitios donde mayor se presentan las lesiones están condicionados por la radiación solar. Las zonas expuestas, en cara, brazos, bueno, y la gente que usa mucho short y que anda al descubierto, los campistas, los alpinistas, las personas que hacen campismo en general también tienen su riesgo, ¿no? Si no se protegen. Ahorita estábamos mencionando, pues, que existen las 5 letras del ABCDE, ¿no? Que son los parámetros con que nos guiamos para catalogar una lesión, si es benigna o maligna, desde el punto de vista clínico de observación. Ahora, no necesariamente una lesión que no reúna estas características en la ABCDE tiene que ser sospechosa. Lo que sí es muy importante también es tomar en cuenta la evolución y el aspecto clínico. Cuando hay una evolución diferente y un aspecto clínico que sea un poquito discordante, pues es suficiente para que amerite una evaluación dermatológica. Eso lo tiene que tener bien presente el auditorio. Sabemos que el ABCD es una herramienta de detección pero no da un diagnóstico. Es para fines de evaluación. El diagnóstico se va a establecer ya que se cheque muy bien al paciente, se hace una dermatoscopía o en su caso una biopsia, y es donde se termina.
0: ¿Qué es la dermatoscopía?
1: Es la observación con una lupa muy especial que nos da imágenes más profundas y más claras de la lesión.
0: ¿Qué tan frecuente es que si alguien tiene en casa cáncer de piel, alguien más lo pueda tener?
1: Generalmente hay un marcaje genético, hay una predisposición. No se hereda, pero sí hay una predisposición. Entonces, cuando detectamos, por ejemplo, que hay una persona adulta que presenta un tipo de cáncer en piel, no necesariamente tiene que ser el cáncer de piel fatal, ¿no? Siempre les recomendamos que deben de incrementar su cuidado de la piel. Evitar las exposiciones prolongadas, el uso de fotoprotectores, pero esos fotoprotectores se deben de usar desde la infancia, pensando a futuro, porque el daño de la radiación solar es acumulativo.
0: O sea, no desaparece, por ejemplo, cuando vas a la playa y te bronceas y luego de repente ya te quedaste sin el bronceado porque ya tus niveles de melanina seguramente ya desaparecieron. Eso no quiere decir que no acumules el daño le hiciste a la piel.
1: Sí, se queda acumulado. El ADN se va dañando. Entonces tenemos diferente resistencia para desarrollar o no cierto tipo de cánceres inducidos por la radiación solar. No todo mundo. Ahora, existe otro tipo de lesiones. Ahorita mencionamos los lunares, los nemos, las verrugas y todo ese tipo de lesiones que son pigmentadas, por decirlo así. Pero existe otro tipo de lesiones que se llaman lesiones queratósicas. Como su nombre lo indica, son lesiones que son como raspositas que se descaman. Y si decimos que hay personas, por ejemplo, de tez muy blanca, unos muy güeros o unos colorados, frecuentemente les salen lesiones en las áreas más expuestas, la cara y piel cabelluda. Entonces aparecen como lesiones rojizas, descamativas, que son de pequeños milímetros o de un centímetro en promedio. Esas se llaman lesiones queratósicas. Esas lesiones, si se sigue la persona exponiendo al sol, tiene la tendencia de desarrollar lesiones premalignas o malignas en su caso. Entonces, por eso las personas que son de piel más sensible, los pelirrojos, las personas muy blancas y que se exponen muy, muy frecuentemente al sol, tienen que extremar su cuidado. Los protectores solares se tienen que poner una media hora antes de salir, cuando menos, y si andan en la calle o en lugares muy expuestos, abiertos, se tienen que reaplicar de las 2 a las 3 horas, depende del tipo de protector. Uh-huh. Porque mucha gente dice, no, pues es que mi factor de protección es 80 o 100, piensa que le va a durar todo el día. El tiempo de duración de un factor de protección de 50 y uno de 100 tienen la misma duración en cuanto a protección para la radiación. Uh-huh. Lo que cambia es la protección para la quemadura, uh-huh, que es diferente. Uh-huh. Pero si tú usas uno de 80, de 50 o de 100, te tienes que reaplicar igual a las 2:30 o a las 3 horas cuando más.
0: Ya, sí, claro. Ahora, esta discusión de si es cierto que hace más daño ponerse el protector solar que no ponérselo, ¿tiene algún sentido?
1: No, definitivamente. Este es como los que están como los que son antivacunas, vamos a decir, ¿no? Uh-huh. No hay un sentido. Claro que hay estudios en donde determinan que muchos de los protectores solares contienen sustancias que pueden ser dañinas. Pero eso se está investigando y se van retirando del mercado. Y ahorita la mayor parte de los protectores solares que se comercializan por empresas dermatológicas éticas, uh-huh, ya tienen productos que son dermatológicamente probados que no causan ningún problema a largo plazo. Porque antes de sacarlos al mercado ya llevan 3 a 5 años, cuando menos, probándolos, uh-huh, en laboratorio. Uh-huh. Entonces, no hay una razón para no usar protector solar. Uh-huh. El sol es inclemente.
0: O sea, por ejemplo, por más de que tú te pongas una manga, de estas mangas que se venden luego para el brazo que llevas en la ventana cuando tienes que conducir mucho, ¿eso protege?
1: Sí, sí ayuda.
0: ¿La tela protege?
1: Sí, sí ayuda. Y más si es tela de algodón, uh-huh, de la mayor mezcla de algodón. Porque ahora los que están usando son mangas que son muy plásticas. Ajá. Uh-huh. Uh-huh. Y esas transmiten más calor y absorben más radiación.
0: ¿Qué pasa con los niños que tienen sus entrenamientos y sus juegos en las horas de más radiación solar?
1: Sí, teóricamente las horas en que no se deberían exponer los niños son de tiempo prolongado, de las 11 a las 5 de la tarde promedio. Pero pues la mayor parte de los entrenamientos, la mayor parte de los partidos de fútbol, de béisbol, etcétera, los hacen básicamente, a esas horas. Entonces, no podemos dejar que los niños disfruten sus juegos, su infancia. Entonces, tenemos que protegerlos con ropa adecuada y el uso de fotoprotectores adecuado para cada edad. Porque hay fotoprotectores que son para bebé, que tienen ciertas características. Uh-huh. Y fotoprotectores que se llaman para kids, que son para niños, que básicamente tienen mucho material mineral. Son como pantallas, le llamamos como pantallas físicas. Y en el adulto, pues él puede emplear pantallas o productos que sean químicos, uh-huh, filtros, como decimos. Uh-huh. Entonces, hay productos que están diseñados y probados para determinadas edades, que son los ideales. Los niños, los bebés tienen que usar un tipo de protector especial que no le dañe su piel. Y los jóvenes y adultos pues ya tienen otra característica, los fotoprotectores. Uh-huh. Y hay una gama muy importante ya, uh-huh, de protectores.
0: Oye, ¿y qué me dices de los lentes solares? ¿Cómo tienen que ser los lentes para sol? ¿Si realmente te protege? ¿Y cuál es el peligro para los ojos?
1: Sí, o sea, ahí puede haber un daño también. Si nos exponemos demasiado a la luz solar sin usar gafas, también nos provoca daño.
0: Hay sí, ¿verdad?
1: Daño, sí, hay daño. Hay daño definitivamente y demostrado. Ahora, el tipo de lente pues tiene que ser de calidad demostrada. Que sean marcas serias, ajá, éticas, donde puede uno ahorita ya mucho preguntar uh-huh, si la calidad que tienen esas gafas. Uh-huh. Ahorita ya con lo que preguntamos en IA,
0: uh-huh, sí, en inteligencia, claro,
1: ya nos dan datos muy certeros.
0: Claro.
1: Porque comparan la calidad de las uh-huh, gafas que se usan para protegernos del sol.
0: Una pregunta más. Acá nos están preguntando que si es cierto que existen cremas que pueden quitar las manchas de la edad en la cara.
1: Sí, sí, de hecho sí hay. Se tiene que evaluar porque las manchas de edad tienen, el trasfondo es la exposición prolongada durante todo mucho tiempo al sol.
0: Ah, sí, ¿es eso?
1: Muchas, sí, quedan son las famosas manchas de la edad, que son que las personas han expuesto durante tiempo prolongado. Y existen las famosas manchas, que son el famoso paño, cloasma o melasma, que a veces aparecen en personas que son muy susceptibles al sol o en aquellas personas que son, que tienen, vamos a decir, factores hormonales que predisponen la presentación del paño, como las embarazadas.
0: Pero, por ejemplo, ¿por qué en las manos? Si las manos a veces se cuidan mucho, ¿por qué salen tantas manchas en las manos?
1: Porque son las que tenemos más expuestas al sol, sí. Exactamente lo que es. Por ejemplo, en cara, por eso salen en ciertas áreas más manchas, vamos a decir. Uh-huh. La parte de la nariz, la parte del labio y los malares. Que son donde pega básicamente
0: más fuerte
1: la radiación, el sol.
0: Muy bien, bueno, pues mucho que hablar sobre la piel y mucho que hablar sobre el cuidado que necesita.
1: Sí, de hecho,
0: piel.
1: Pues en el aspecto de las manchas, pues hay mucho que hablar sobre aspectos de cosmética y hay mucho que hablar sobre aspectos netamente médico.
0: Exacto.
1: ¿Verdad? Que son dos cosas totalmente diferentes. Entonces yo, mi recomendación es que no tienen que ir, no menosprecio, con un cosmiatra. Tienen que ir con un médico dermatólogo.
0: Muy bien.
1: Que es el que le puede dar el diagnóstico preciso y le puede prescribir lo que es adecuado.
0: Muy bien. Pues entonces nos vamos a quedar con toda esta información y con los puntos de contacto de mi querido doctor Carlos Arroyo.
1: Actualmente estoy por Matamoros 812, atrás del Sanatorio Español, por las mañanas. Y en las tardes sigo en Gómez Palacio Durango, por Avenida Hidalgo, 1336 Sur. Los teléfonos aquí en Torreón es 871-712-7081. Uh-huh. Y en Gómez Palacio, 871-714-9480.
0: Muy bien, pues entonces vamos a quedarnos con toda esta información y con el gusto de haberlo recibido una vez más aquí en esta que es su casa.
1: Al contrario, agradecido y espero haber aportado algo de...
0: Por supuesto.
1: De valor.
0: De mucho valor. Vamos a ir a la música, la última parte musical de nuestro espacio y regresamos para despedirnos.

0: Es la 1:30, son 34 grados centígrados. Estamos llegando ya al final de nuestra emisión. Yo espero que sigan pasando un buen miércoles y que mañana jueves estemos en disposición de volvernos a encontrar. Lo mejor para ustedes y nuestro agradecimiento siempre.
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2: 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La temperatura es 34 grados.
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La temperatura es 34 grados.

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1: 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Una de la tarde con 37 minutos. La temperatura es 34 grados.

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1: 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Una de la tarde con 41 minutos. La temperatura es 34 grados.

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1: 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Una de la tarde con 45 minutos. La temperatura es 34 grados.

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0: 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Una de la tarde. Con 48 minutos. La temperatura es 34 grados.

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1: 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Una de la tarde con 53 minutos. La temperatura es 34 grados.

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1: 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Una de la tarde con 58 minutos. La temperatura es 34 grados. 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
9: 2 de la tarde con 1 minuto. La temperatura es 35 grados.
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1: 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La temperatura es 35 grados.

0: ¿Qué tal? Muy buenas tardes, muchachos, muchachas. Esto es Globo 91.1. Y esto se llama Así la Vida. El espacio se llama Así la Vida, donde podemos platicar de todo y nada a la vez. A veces filosofamos, muchas veces nos reímos, otras tantas. Estamos en comunicación tú y yo. Es decir, somos una comunidad, un grupo que aquí se reúne de lunes a viernes de 2 a 4 de la tarde. También para escuchar éxitos, por supuesto, porque en Globo 91.1 hay éxitos todo el día. Entonces, pues bueno, yo te invito a que te quedes, a que si andas apenas como que enterándote qué es esto, pues que seas parte de nosotros. Y a los que ya son parte de, pues bueno, ojalá que podamos coincidir hoy miércoles, porque ¿saben qué? Hoy miércoles en este espacio lo titulamos Miércoles de Rocola. Así es donde tú tienes unos centavos, unos tostones ahí auditivos. Ándale, los tuyos son diferentes, mi querido César Rodríguez en la Mixer. ¿Cómo estás, Cesarito?
1: ¿Ya tomaste café?

0: canción dice: yo traje el ventilador para darte la buena noche. O sea que esa historia es en Torreón, donde hace calor, el mono le lleva un ventilador. Me imagino, literal me imagino que le lleva un ventilador de esos de pedestal. Ay, querido, ¿por qué no compras un clima, un mini split? ¿Cómo te atreves a decirme que me vas a traer el ventilador de pedestal? Con eso no es suficiente. Y luego todavía quieres tomar café. Querido, se me hace que no me has logrado conocer lo suficiente. Y todavía te atreves a hacer una canción con eso. Oigan, hablando de ventiladores, pues sí, es que estamos en Torreón, ese calor, ¿verdad? Hablando de ventiladores, antier fui con mi mamá a su casa. Es que siempre nos reunimos en otra casa, no en la de ella. Entonces tenía, pues, meses sin ir a su casa a casa. Entonces descubrí que tiene un... ¿No tienes ahí? Por favor, mi querido, búscate un ventilador. Eso es que... Así, uno que se escuche feo, feo. Entonces, antier andaba yo por aquel rumbo y le mandé un mensaje y le dije, ¿qué onda? Mami. Ah, yo le digo mami, discúlpenme. Mami, le mandé un mensaje en el WhatsApp, mi querido, también si quieres mientras saca el WhatsApp. Así se escuchaba el mugroso ventilador. Nada más fui por un taco. Nunca hubiera... No, pero fui por un taco de mamá. No lo quites, Fui por un taco de mamá. Pues yo no me había dado cuenta que tenía ese fregado ventilador, sino desde cuando me hubiera cooperado para otro de pedestal, pero uno que no sonara. Es que yo, a mí hay ruidos que no me gusta, como así, los ruidos estruendosos, a menos que sea un antro. Entonces, pues ahí voy, porque dije, oye, si tienes punta, ¿no tienes un taco que te haya sobrado? Y me dijo, sí, lánzate. Aquí, fíjense lo que había, papitas rojas. Había frijolitos con quesillo de esos que se desmoronan. ¿Sí sabes cuál es? No sé si es ranchero o qué. Pero me dijo, lo compré en el mercado. De ese que se desmorona. Y luego había un platillo que compró en una fondita de asado con arroz. Y luego yo dije, no, yo traigo mucha hambre. Ya eran como las 6. Y dije, a ver, obviamente mi dieta dice que me toca un atún. Yo saqué todo me lo empaqué. O sea, el asado con el arroz, las papas con los frijoles, el atún. Aparte, yo suelo ser muy de que, no, pues no voy a comer. O sea, si como asado o como atún, no queda. ¿Estás de acuerdo? No, yo a todo le entré así, reborujado, lo que sea, vámonos. O sea, parecía león. Hasta mi mamá me dijo, oye, pues, ¿a poco ya te comiste las papas que te acabo de servir? No sé, yo iba como león de esos que habían tenido amarrados, así. Y luego, ¿qué me dijo? No, siéntate ahí, deja, pongo el ventilador. Súbele el ventilador. Dije, no manches, así vamos a comer. No le digo porque se enoja, se siente. Y le dije, ah, solo por dentro dije, ¿por qué, Dios mío? Pensé en apagarlo, pero dije, no, el calor está gacho. Pero le dije, ¿y ese ventilador por qué está así? Pues quién sabe qué fue y le movió y como que se le quitó el zurridillo, pero le dio un golpe. Así, ya ve que uno arregla las cosas, la tele, nomás le da un golpe a la tele a ver si con eso funciona, así ella. Entonces, qué bueno que me recordaste con esa canción de ahí tráete el ventilador. No, lo voy a comprar uno porque es está criminal comer con eso. Pero bueno, ya les di mi intro del ventilador, de que si comí con mi mamá, qué rico, ¿verdad? Las mamás comen bien rico, ¿verdad? Y le dan a uno de cobre. Sí, ahí se me olvidó la dieta y todo, pero bueno, valió la pena. Oigan, ¿cómo están? Bueno, soy Ale Soto. Nuestro punto de contacto es el 871-71-24-911. Ahí estamos. Pues para ti, qué bueno que vienes, Roberto Ríos. Acaba de entrar nuestro productor Roberto Ríos, que ayer fue su cumpleaños. Fíjense bien, tengo una felicidad, Roberto. A ti que no te gusta. Ay, por favor, agárrese mejor. No te gusta que hagamos pancho, no hubo pastel aquí. Nada, le gusta al señor. Pero pues ni modo, a mí no se me olvida, fíjate. Y entraste, pues te pusiste de pechito. Oye, pero fíjense, Roberto Ríos nos da tema. Hoy me dio un tema de cuando uno no se siente merecedor de las cosas, Roberto. No te lo quería decir ayer porque era tu cumpleaños, pero te lo digo hoy, de frente. Lo que es que la gente no se sienta merecedora, que no se deje consentir. Le dije, Roberto, por ser tu cumpleaños, ya sabemos, a ti no te gusta el Pancho, no te gusta que te canten mañanitas, que te aplaudan, nada. O sea, le gusta su privacidad y su mundo aparte. Le dije, pasa por un pastel. O sea, tú te lo comes donde tú quieras, con quien tú quieras. Y me dijo, no, me da pena. Y le dije, ya, payaso, dime rápido, ¿cuál? No, me da pena. Y fue, y no quiso. Y dije, yo no lo voy a andar rogando, ni modo. La gente que no se quiera dejar consentir, que no se sienta querida, que no le guste, es su problema, el mío no, bye. ¿Tuviste pastel?
1: No. No. Bueno, sí, creo que me dijo. Un chiquito, pastel individual.
0: Fíjate, pues con eso se conforma. Cada quien tiene lo que quiere y lo que le acomoda. Entonces, tema, cuando no te sientes merecedor, o sea, déjate querer, consentir. A lo mejor tú dices, yo no como tanto pastel, pero hay más gente en tu casa, tu hijo, todo. Pero bueno, era nomás una intro. ¿Qué andas haciendo por acá?
1: No, vengo a hacer válido mi pastel.
0: Ah, no, sí. No, mijo, ya perdiste tu oportunidad. Que querías chévere. No, pues yo no ando regalando. Ahora está moñudos. Oye, un payaso. Que acá dicen que querías chévere. No, yo, moñudos. Oye, pues les ando uno regalando lo que uno puede y pues no. Ya si quieres chévere, ahí tú te las tienes que comprar. Pero bueno, ¿quién sabe qué vino? A ver, no te vayas porque necesito que me ayudes, ya que eres el productor. Pues échame la mano, este no sirve, el mouse no sirve, por favor. Oigan, vamos con más, iniciamos. Esto es Globo 91.1, donde hay éxitos todo el día.

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1: 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La temperatura es 34 grados.

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0: 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La temperatura es 34 grados.
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29: 2 de la tarde con 27 minutos. La temperatura es 34 grados.
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1: 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La temperatura es 35 grados.

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Hoy es miércoles de Rocola. Hoy nos dices, ¿qué es lo que tú quieres escuchar? Tenemos por ahí los centavos, ¿verdad? Los tostones. Los de César son diferentes a los que pone... A los que pone, digo, soy muy pobre. Así, o sea, oye, como un botecillo ahí donde están cayendo tres monedillas. A ver, ponla otra vez, por favor. Ah, no, es que todo depende cómo lo quiera uno ver, ¿verdad? Se oye así como que están cayendo muchos, muchos. Bueno, ya tenemos por ahí qué nos pide la gente, mi querido César. Nos piden por acá a Ed Sheeran. Sí. Dice, ahí va mi tostacho para mi rola. Bueno, pues ahí está. Ahorita la ponemos, querido. Mientras tanto, vamos a ver qué dicen nuestros Globo Lovers en nuestro punto de contacto, que es el WhatsApp 871-7124-911. Hoy nos dices qué es lo que quieres escuchar y nosotros rapidísimo lo ponemos. ¿Cómo de que no? Dicen por acá, el Chuco, por supuesto, al pie del cañón. Dice, llueva, truene o relampague, yo aquí estoy. Eso es todo, mi querido. Este muchacho se ganó la posada 2026 y 2027. ¿Tenemos ahí la rola? La de Churan. ¿Sí? A ver, suéltala. It is the only thing that makes us feel alive. Dicen acá, la orden, pa'l desorden. Buen miércoles para todos. Ánimo, laguneros. Saludos, Cintia. Mi querida Cintia, que ya está viendo, me está compartiendo comentarios de algo que vio sobre nosotros en Globo Torreón, en nuestro Insta, en nuestro Facebook. Globo TRC es Insta y Globo Torreón es Facebook. Ahí ayer subimos algo de contenido. Entonces, pues sí, ahí está, Cintia. ¿Qué tal? Complicado, sí, no es tan fácil seguir un plan alimenticio. Por lo que puse ayer. Sí, pues sí se te antojan muchas cosas, pero... Pues hay que, cuando uno quiere. Y aparte... Es un plan alimenticio, o sea, pensado... Especialmente para la persona. No es como que, ah, pásame la dieta a la luna. No. Pero te puedo pasar el dato de la especialista. Dicen por acá, buenas tardes, saludos a todos los Globo Lovers, en especial a mí y a Diego y a mi marido Tom. ¿Quién es tu marido? Ah, ¿tu marido Tom está escuchando? ¿Qué hace tu marido? ¿O a quién te refieres? Saludos también para Cesarito. Hoy está en la mixer. Súbele la rolita esa que nos están pidiendo.

Saludos a mi querido también Agustín, que dice... Mi tostón para Lowrider. A ver, échale. Lowrider. También ya vio nuestro contenido en nuestras plataformas. Eso es todo, Agustín. Que parecíamos como las cholitas de los noventas. Ándale. Acá, ¿qué pasó? ¿Por qué nada más el Chuco? Luego yo, tú también, querido. Ya estás en la posada 2026 y 2027. Si Dios nos presta vida. Asegúrame la vida, dice mi papá. Muy bien, mi querido Mike. Eso es todo. Ahí estás, ahí estás. Gracias, querida Cintia. También acá reportándose nuestro querido Tony Soltero. A ver, échale. ¿Ya tienes la otra? Porque ya no están llegando acá los billetes. Lowrider, no sé. ¿Cuál es? ¿Ya la buscaste? O en

No sé, mi querido, luego ahí en otras plataformas. Bueno, en lo que encuentras Lowrider, que nos están pidiendo, échate por favor acá, nos dicen, yo no voy a andar con cosas. Ay, queridos, yo no voy a andar con nimiedades y esos pesillos que se escuchan caer en un bote ahí como frijol bailando en la panza. Yo les mando mis 50 varos, varios billetes. Por favor, pónganme la de África, dicen por acá. Oh, querido, va bueno el negocio, va bueno el trabajo, ¿no? Ya traes tus billetes. Que mira, varios de 50, de 100, ¿cuáles pesillos? Dice Tony. Suéltala entonces, mi querido. Vámonos con África en lo que encuentra. Mi querido, ese que pidió Lowrider, no, pues no damos. Dinos cómo. Ahí está, Rolando.

Muy buena rola, la verdad, esa, ¿verdad? Que no es Lowrider, pues con razón, ¿ok? Canción de War. ¿Sí? ¿Ya la tienes? Pues espérate, vamos a escuchar más África. Está chida.

Acá nos dicen, cuenta la leyenda que habrá distintivos para los que van a, para la segunda posada. Como antes en las fiestas ponían distintivos, ya ni se usan, ¿verdad? No, luego iba uno a los baby showers, haz de cuenta. Y luego te decían, escoja uno. Y era un distintivo así, un chupón, un biberón, un moño. Y ya te lo ponías con un segurito. ¿En dónde más se usaban distintivos? En... También antes, cuando yo era niña, el Día del Amor y la Amistad, luego hacían corazoncitos como de papel de ese que pasé a terciopelo y te lo pegabas. Ya no me acuerdo dónde más usaban distintivos. En las despedidas de solteras también había figuritas de un colador, de un este... ¿Tu mamá? ¿Lo llegaste a ver, César, con tu mamá? ¿O con tus hermanos, alguien más grande? Sí, ¿verdad? ¿Sí o no? Un colador y cosas así. El Día de la Madre. ¿Qué ponían el Día de la Madre? Pues así, hacían como un gafet, ¿no? Bueno, ahora sí, vámonos con la que sigue, mi querido. Con la que pidieron, The War.

flor, dice, distintivo, ponían una, el día de la madre ponían una flor. Así, tal cual, así clavada en la ropa. No me acuerdo, fíjate. Cosas que se usaban antes y que hoy no. Ya, los distintivos ya no. Antes te ponían un sticker con tu nombre todavía, o un gafet. Ay, los gafet ya no se usan, ¿verdad? Tampoco. Los traían así todos colgados. O tenían una... Vendían unas cosas, yo no sé dónde las sacaban, que le salía como un carrete con una liga. Para traer seguro el de este, y luego nomás lo estiraban como para checar y volvía a su lugar ese gafet. Con alfiler, era artificial la flor. Cosas que ya no se usan. No, ya si voy a un lugar y poner un distintivo, ya. Voy a decir que oldie está esto. Una más, nos dicen. Ahí va mi tostón, 50 centavos para... Ándale, vamos totalmente hasta el otro lado, los hermanos Barrón, el hijo de su... A ver. Ya que estamos hablando de distintivos, cosas oldies. Oigan, esta mañana les voy a contar en lo que César... ¿sí tenemos tiempo, César, o todavía no? ¿O no? A ver, dale. Oh, sí, te pasaste a la boda. Neta que los quiero mucho, ¿eh? Porque pasar de un género a otro, a un estilo a otro, para mí es como... Me cuesta. Hijo Jesús. No, eso era para mañana. Mañana jueves cantinero. Dice acá. Por favor, ahí van mis millones. Dice. Para Keep of Loving You. The Rio Speedwagon. Ay, estas las usaba cuando yo recién llegué aquí a este grupo radiofónico. Hacíamos programas de especiales y uno de ellos era de Real Speedwagon. Dice mis millones para una cena con la locuta. Ay, querido, no vaya a ser que sea mentira ese los millones. Por favor, ¿podrías pasar un estado de cuenta? Es que ya últimamente todo el mundo tiene millones y luego ni son ciertos, o se los andan quitando. Hay tanta cosa, querido, que yo no quisiera batallar con eso o andar involucrada en cosas extrañas. Por favor, la canción, mi querido.

Mientras escuchamos esta rolita, sí está buena, la verdad es que sí, como que sí es así de mucho amor. Está bonita, querido. Gracias por la rola que pediste, muy bien. Mis oídos se deleitan. Les voy a contar, en la mañana andaba corriendo, salí a correr. Y, pues en cierto momento, se emparejó conmigo un taxi. Lo manejaba una persona, pues de la, como de, sí, de la tercera edad. Andaba trabajando el señor. Entonces, como llevaba los audífonos, no escuchaba, pero me estaba hablando. Entonces ya, cuando me los quité, me dijo, le quiero felicitar porque anda haciendo ejercicio. Me dijo, a mí me gustaría hacer ejercicio y no puedo porque tengo algo en una pierna o no tengo pierna. No entendí bien si no tenía o tenía algo en la pierna, pero me enseñó a la distancia sus muletas. Entonces dijo, a mí me gustaría andar corriendo y no puedo. Entonces, muchas felicidades, qué padre, qué bueno. ¿Qué le dices? ¿Qué le dirían? Se me hace que regué la sopa. Es que me agarró descuidada y no pensando. No, le dije, señor. Le dije, pero gracias a Dios anda trabajando. Mire, después me quedé pensando y dije, ay, el señor había dicho, uy, qué padrísimo trabajar, gracias. ¿No? Por eso les digo, ¿regué o no regué la sopa? Es que no supe más qué decir en ese instante. Pero si lo pensamos, pues la verdad también, qué bueno, ¿no? Que tiene el ímpetu, las ganas, la fortaleza, todavía aún así, de levantarse y echarle ganas para salir a trabajar. A lo mejor alguien nos diría, yo quisiera, daría mi vida por poder salir a la calle, aunque sea a trabajar, porque igual, a lo mejor, por tema de salud, no salgo de un hospital o tengo que estar en un tratamiento. Entonces, pues terminé pensando y diciendo, no la regué tanto porque esto no se acaba hasta que se acaba. Y si tú tienes todavía aliento, ganas, todavía te queda tantito para seguir adelante, pues esto a darle, no se acaba hasta que se acaba. Aquí seguimos vivos, muchachos. Entonces dije, no, pues no estuvo tan mal. Pero vamos a ver qué dicen nuestros Globo Lovers. Dice, yo le diría, querer es poder. Ay, ¿tú crees que eso, que haya sido una excusa? No sé. Dice, con decir gracias, bonito día era suficiente. Ay, querido, pues, ¿qué te digo? No, yo quería ser más emotiva en la vida. ¿Cómo ves? Bueno, sigan. Y ¿saben qué? Esto me llevó a pensar que luego hay cosas que uno no se da cuenta que tiene y que hay que agradecer. O sea, por ejemplo, a lo mejor yo desde mi donde estoy, desde mi lugar, mi plataforma, diría, ay, qué flojera ir a hacer ejercicio, mientras que alguien lo está viendo como de, qué chido, yo no puedo. Y uno ve cosas porque las haces en tu día a día como ya normales y las terminas por no considerar o no valorar. Entonces dije, voy a platicar con mis Globo Lovers. ¿Qué es eso que luego no agradeces que tienes? Porque luego estamos muy centrados solamente en lo que no tenemos. Ahorita, ¿qué es eso que dices, ah, pues tengo esto, soy esto? Y casi nunca lo digo o no soy consciente o no me doy cuenta. Cuéntame en lo que pides tu rola también en el 871-71-24-911, nuestro punto de encuentro. Mientras tanto, vamos con más aquí en Globo 91.1, donde hay éxitos todo el día.

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1: 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La temperatura es 35 grados.

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0: 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La temperatura es 35 grados.
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0: 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La temperatura es 35 grados. 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
2: 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La temperatura es 35 grados.

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Oigan, les recuerdo, hace días les comentaba que tuve contacto con la doctora Yolanda Jaramillo de Mujeres Salvando Mujeres, y entonces ella me compartió una encuesta que es muy fácil contestar. Y esta encuesta es como para medir los riesgos de cáncer. Entonces, es muy rápida, yo ya la contesté. Y me pide, por favor, que la podamos, pues, pasar, compartir con todas las mujeres que queremos, esas que están a nuestro lado y que quisiéramos, que deseamos que, pues, se metan a la onda de la prevención, porque cuando prevenimos, pues, es más fácil salir de un asunto de enfermedad como estas, como el cáncer de mama. Esto tiene que ver con el riesgo de cáncer de mama. Entonces, dice, con esto es el inicio de una valoración de riesgo de cada una de las que conteste, y entonces se le otorgarían indicaciones personalizadas de cómo cuidarse. Entonces ella nos pidió que por favor compartiéramos esta encuesta, y yo la verdad es que sí me gustaría que la contestaran, porque pues es como, es para tener información valiosa de nosotras mismas. Entonces, si tú estás interesada, chica, por favor escríbeme ahí y pídeme el link en el 871-71-24-91-1. Te paso el link de esta encuesta que es rapidísima. Y si tú, muchacho, que nos estás escuchando, tienes a tu mamá, a tu hermana, a una comadre, a una prima que te gustaría que, pues, que siempre vea por salud, que le entre a esto de prevenir por su salud, y le quieres compartir este link, pues por favor pídelo. Aquí estoy lista para pasártelo y rápidamente contestamos, ¿ok? Bueno, pues seguimos en esto que es Globo 91.1, donde hay éxitos todo el día. Ojalá que me pidan el link, ¿eh? No quiero merma, no quiero que, ay, no, eso no me interesa. Como ahorita tenemos salud, pues no le entro al rollo. Hay cosas importantes que sí hay que, en las que hay que involucrarse. Bueno, a propósito de que hablábamos de esto de valorar, a lo mejor creemos que la salud siempre va a estar, porque son de las cosas que, pues, que ya ni nos damos cuenta, porque hoy amanecí bien, pues ahí va a estar. Pero cuando se pierde es cuando se empieza a valorar la situación. Entonces, yo te preguntaba en el bloque anterior, ¿qué luego dejas de valorar, o que está ahí y que ya ni cuenta te habías dado, que ya no lo agradeces, que lo tienes? Mira qué bonito, acá me dicen link para mi novia. Ay, eso es todo. Eso sí es amor, más que unas flores. Obviamente está chido, pero oye, que alguien pida algo porque le preocupa la salud de tu novia, de la persona que quieres, qué padrísimo. La verdad que sí hay amor ahí, sí hay amor. Bueno, muchas gracias, ahorita se los comparto. Ahí voy, lléguenle ahí con los mensajes, ahí los estoy esperando. Y ahorita le doy, pero que sí, a todo. ¿Cómo se le dice? ¿Cómo se dice, mi querido, cuando en el WhatsApp? Reenviar, ¿verdad? Ándale, así. Pasco, por eso dicen que pasco tu mamá, ¿verdad? Bueno, ¿por qué dejamos luego de valorar lo importante o lo que tenemos, lo que está ahí? Bueno, pues según las lecturas, porque nos acostumbramos a lo seguro. Pues como ahí estás seguro, pues ya ni cuenta te das, ni siquiera sobresale. Y a la hora que lo pierdes, entonces, ¿cuándo quiere uno de que sas llorar? Pero dicen también acá las lecturas, al dar las cosas por hechas, pues ya perdemos la capacidad del asombro y ponemos atención, esto sí nos pasa todos los días, yo creo, atención a lo que falta, a lo que no tenemos, a lo que nos está pasando, y dejamos de poner atención a lo que sí está ahí, a las que a lo mejor son cosas sencillas, pero que son muy valiosas. Entonces, ¿por qué? Por costumbre, y por otras tantas más que ahorita les digo. Pero, a ver, ¿quieren escuchar rolita? Tenemos, mi querido. Dicen acá, invítame al Teatro Nazas, al Mariachi Vargas de Tecalitlán. Bueno, pues hay que ver, no sé, yo no sé si vaya a haber aquí
todavía, digo boletos, yo creo que sí, pero hay que estar muy pendientes. Bueno, ahí estamos entonces. Mientras tanto, vamos con más, mi querido César. Están en Globo 91.1, donde hay éxitos todo el día.

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2: 3 de la tarde. Con 16 minutos. La temperatura es 35 grados.

0: Esto se llama Así la Vida. Yo soy Ale Soto, estoy contigo hasta las 4 de la tarde. Hoy estamos en miércoles de Rocola. Tú nos dices qué es lo que quieres escuchar en este miércoles, en dónde ponemos tus tostones, a qué le echamos aquí en nuestra Rocola. Coméntanos. Ahí estamos en el 871-7124-911, ¿ok? Ándanos, César. Dicen por acá que te guardes tus centavos, que parecen puras monedillas de esas de 50 centavos, pero las chiquititas, es que luego que nadie quiere, porque se les pierden, porque se tiran, o sea, fueran de las amarillitas, así más grandecitas, ¿verdad? Pero pues las de así, una, pues, así suena tu bote. Acá nos dicen tus centavos, dicen, querida, para la canción que te voy a pedir, sería una ofensa pagarla con pesos. Por eso te la pago con acciones de una parte de mi portafolio. Toma la que ocupes. Ay, querido, voy a tomar la que tenga más lana. Porque, pues a mí me gusta la lana, querido. Yo no voy a andar con nimiedades. Si es como que hay esa lana, como bien dices, como me enseñas en esa captura, voy a agarrar la primera, que es la que tiene más. Por favor, mi querido César, ponle esa canción que quiere, ya que está pagando.
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0: transferiste. Hasta te alcanza para ponerla una vez cada hora. Por favor, habla con programación, César. ¿Cuántos impactos le ponemos al día? Es más, organicémosle una campaña.
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0: Dicen acá, ¿qué le hubiera dicho yo al señor al que les digo que me encontré en la mañana y que me dijo que qué padre que está haciendo ejercicio porque él no podía por un tema de, por un problema en su pierna? Dice, yo le hubiera dicho, señor, todavía puede ejercitar sus brazos, su pecho, todo lo que tenga funcional. Hay hasta competencias que se llaman paralímpicos. Dice, aunque también estuvo chido hacerle ver que aún es independiente. Hasta el final. Y lo hubiera puesto a hacer fondos en barras o a ver qué.
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0: Y acá nos pasan 50 varos, vámonos, porque quieren escuchar a Carlos Santana con Smooth. Échale la C53, mi querido.
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0: Echa el tostón para empezar, ¿verdad? El tostoncillo ese. Para que se vaya llenando el bote y se escuche como más, como que le cae más, más.

Échale, échale, mi querido César. Venga. Y mientras tanto, vamos, ¿por qué dejamos de valorar lo que tenemos? ¿Por qué se nos olvida lo bueno que tenemos? Según las lecturas también, aparte de la costumbre que decíamos hace rato, decían porque nos encanta ver al futuro, porque estamos viviendo deprisa, como dijo Alejandro Sanz. Y entonces queremos más, estamos pensando en el más allá, en qué va a pasar después, en lo que viene, en a quién quiero tener, qué quiero tener. Entonces estoy viendo el futuro. Que mi querido, ya tenemos ahí a Carlos. Y entonces, pues esta es otra de las razones, ver al futuro siempre. Y dicen que no tenemos ni que estar en el pasado ni en el futuro, o sea, el presente, el aquí y el ahora. Entre otras cosas, por las cuales dejamos otras razones. Ahorita les iré diciendo. Escuchemos. Esos y esas que ya pidieron su link, bien. Gracias, muchachas, muchachos. Eso es todo. Que no nos cueste el tema de la salud, o sea, contestarlo, verlo, visibilizarlo.

Escuchando a Santana. Oh, está buena, ¿verdad? Se han pedido buenas rolitas. Escuchando a Santana, nos vamos a un corte cuando tú lo indiques, mi querido. Yo nomás dejo ahí la rola. Están en Globo 911. Estamos en el 871-7124-911. Guarda nuestro contacto de Facebook, ahí, de Facebook, de WhatsApp. Y pues bueno, ahí estamos en contacto. Sé parte de esta comunidad de Globo FM.

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0: 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La temperatura es 35 grados.
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18: 3 de la tarde, con 30 minutos.
0: La temperatura es 35 grados. ¿Estás ahí? 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
2: 3 de la tarde con 36 minutos. La temperatura es 35 grados.

Estás escuchando esto que se llama Así la Vida, en donde los miércoles ponemos las rolas que a ti te gustan. Tú nos dices qué quieres escuchar en nuestra rocola. Por supuesto, con tus tostones auditivos radiofónicos, échale, mi querido, porque vamos a escuchar esto que nos piden de Eiffel 65, Move Your Body. ¿Lo tienes por ahí, mi querido? Move. Y mientras tanto, también estamos platicando de por qué dejamos de valorar las cosas importantes, lo que siempre está ahí, lo que perdemos de vista. ¿Por qué lo dejamos de pronto como de valorar, de ver, de decir, ay, pero soy capaz de esto, puedo hacer esto, todavía tengo esto, amanezco? A ver, ¿por qué? ¿Qué dicen las lecturas? También por tema de ego. ¿Tienes ya la rolita? A ver, suéltala. O sea, es como para hacer este spinning, ¿no? También. Vamos a hacer spinning. Acelérale, mi querido. Venga. Arriba. Abajo. Arriba. Abajo. Aunque el ritmo está como más a gusto. Ahorita vamos en camino a gusto.

invitamos en este, con esta rola que vamos a usar para hacer spinning todos. Necesitamos que le aceleren el ritmo. ¿Estás listo, César? ¡Ándele, venga! Arriba, abajo. Uno, dos. Venga, si puedes. Tres. Uno, dos. Arriba, abajo. Agárrate bien de

cima. Cima, cima. Venga, venga. Ahora lento porque vamos a girar la perilla de la

Hasta spinning hacemos aquí, muchachos. Estás en Globo, por supuesto, en Globo 91.1, donde hay éxitos todo el día. Ay, ¿por qué dejamos de evaluar? Ven, es que de repente me fugo, ¿verdad? Ya ni dije. También por tema del ego, por eso, porque nuestro ego no nos permite ver, somos luego soberbios, pensamos que siempre vamos a estar como estamos ahorita, creemos que la salud, la paz o las personas que están a nuestro lado, que queremos, que nos quieren, pensamos que nos van a durar siempre, sin hacer nada, y que iban a estar. Ahí nos van a esperar para cuando uno se acuerde. Ahí va a estar la salud para cuando uno decida cuidarse. Y no, no es cierto. Y también porque nos dicen las lecturas, hay mucho ruido. ¿En dónde creen que haya mucho ruido? En las redes sociales. Porque tenemos prisa, porque por todo eso. El otro día alguien, fíjense, les voy a contar esto. Hablando de las redes, una amiga que no veía en hace mucho tiempo, o sea, de verdad, no sé, más de un año no la veía, más, 2 años. Y me la encontré y nos fuimos a un café. Y entonces me decía, ay, yo veo tus historias, siempre todo bien, ay, qué padre, siempre andas viajando, qué padre, y luego andas haciendo ejercicio, qué padre. Entonces yo le decía, o sea, sí que sí está padre, pero no siempre estamos así 24/7. O sea, no lo que tú estás viendo no es así 24/7. O sea, tampoco te creas todo. O sea, yo como diciéndole, hay momentos que no vamos a subir en los que la estamos pasando mal, en los que las cosas no son fáciles, o en las que a lo mejor andamos hartos, batallando, y pues eso nadie lo sube, casi nadie lo pone. Entonces, porque es mi amiga, porque eso le dije, porque es mi amiga, y porque aunque sean mis historias, o sea, yo quiero que ella no sienta, porque estábamos hablando de situaciones complicadas que estaba viviendo. Y tampoco es el afán de que el otro piense que nada más a ellos les va mal. O sea, todos tenemos momentos a lo mejor oscuros. Y entonces, pues no lo andamos subiendo en las redes como subimos todo lo que subimos, que está chido. Entonces, ¿a qué voy? A que así como tú tienes un momento difícil, yo también lo tengo. Y pues bueno, hay que seguirle. Y es lo que subimos. Entonces, no te deslumbres tampoco, ¿verdad? Bueno, ahí está, nos dicen que gracias por la rolita. Espero que no te haya disgustado, querido, que hicimos spinning con tu rolita. Tú también, ¿para qué pides una que está chida para hacer spinning, verdad? Por acá nos dicen, dejamos de valorar las cosas cuando las sentimos seguras y recapacitamos cuando nos damos cuenta que podemos perderlas o que ya están perdidas. Ay, por cierto, qué bonito sticker que dice mi nombre, no lo he visto, gracias. Dicen, por ejemplo, valoro escuchar hoy este programa porque en días anterior no había podido escucharlo. ¿Qué andabas haciendo, querida? Dice, valoro mi salud porque la he perdido últimamente. Híjole, creo que esa es una de las cosas que cuando se pierden, es que eso ya no hay, o sea, muchas de las veces no hay vuelta atrás. Entonces la salud no la puedes comprar, no puedes decir, bueno, ya ahora sí. O sea, si no, si es no, es no ya en el tema de la salud, ¿eh? O sea, no es de que, bueno, ya, ahora sí, ya. Regrésenme la salud, no es cuando tú quieras. Entonces, pues qué bueno que estás ahora aquí valorando, y qué bueno que dice que la había perdido últimamente. La he perdido últimamente. Esperamos que la recuperes. O sea, digo, no vuelve tal cual, ¿verdad? Pero que estés bien, es lo que esperamos. Valoraría mucho escuchar Heart of Glass, mi querido, de Blondie. Ok, ya le estamos diciendo acá. Ok, para La Rocola, dice, qué chida canción, la de A Mi Manera. Sí, ¿verdad? Pagaron por ella mucho, Isa. Entonces, sí. Esa también sirve como para spinning, ¿verdad? A ver, acelérala para irnos a las... para hacer curvas.

¡Vámonos! ¡Dale! ¡Dale la bici! ¡Arriba, abajo! Ahí es un split. O sea, sprint, sprint. Ahí dale, mamá. Ya iba a decir, dale a... A toda tu capacidad, quise decir. ¡Dale, dale, dale! ¡Venga! ¡Sí puedes! ¡En esa bicicleta en tu mente! ¡Venga! ¡Estamos en el spinning! Bajamos el ritmo porque hay que apretar perilla. Aprieta perilla, mi querido César. Y ritmo, por supuesto. Ahí te esfuerzas. Uy. Le das a la bicicleta, sí, mira que apenas puedes, pero eso te hace el chamorrón. Y a la vez que estás esforzándote, arriba, abajo, porque eso es abdomen. Aprieta el abdomen. Ahí está. Y ahora sí, ya para estirar, pon el ritmo normal, porque ya es cuando uno termina la clase y luego inhala, exhala. Inhala, exhala. Bueno, seguimos escuchando Globo 91.1, donde hay éxitos todo el día.

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2: 3 de la tarde con 54 minutos. La temperatura es 36 grados.
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2: 3 de la tarde con 56 minutos. La temperatura es 36 grados.
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6: Global Lovers, pues llegamos al final de este espacio. Les agradezco muchísimo que hayan estado este miércoles aquí conmigo, que sean parte de este grupo, de esta comunidad. Gracias por su tiempo, por ponernos atención, por participar, por todo, por estar. Yo soy Ale Soto. Gracias, mi querido César Rodríguez, allá en la Mixer. Y pues bueno, ¿qué onda? ¿Mañana aquí nos encontramos? Espero que sí. Tengo fe de que aquí van a estar, porque ya, yo así lo decreto, lo deseo, lo quiero y los quiero a ustedes. Oigan, quédense, porque en Globo 91.1, pues ya saben, hay éxitos todo el día. Bye.
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2: 3 de la tarde con 58 minutos. La temperatura es 30.

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1: Globo. Éxitos todo el día. 91.1. 4 de la tarde. Con un minuto. La temperatura es 36 grados.

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2: 4 de la tarde con 5 minutos. La temperatura es 36 grados.

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1: Globo. Éxitos todo el día. 91.1. 4 de la tarde con 12 minutos. La temperatura es 36 grados.

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2: 4 de la tarde. Con 20 minutos. La temperatura es 36 grados.

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2: 4 de la tarde. Con 26 minutos. La temperatura es 36 grados.
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2: 4 de la tarde, con 30 minutos. La temperatura es 36 grados.

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2: 4 de la tarde con 39 minutos. La temperatura es 36 grados.

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2: 4 de la tarde con 47 minutos. La temperatura es 36 grados.

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1: Globo. Éxitos todo el día. 91.1. 4 de la tarde. Con 54 minutos. La temperatura es 36 grados.
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7: 4 de la tarde con 57 minutos.
6: La temperatura es 36 grados.

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1: 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Éxitos todo el día. 91.1. 5 de la tarde con 5 minutos. La temperatura es 36 grados.

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2: 5 de la tarde con 15 minutos. La temperatura es 36 grados.

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2: 5 de la tarde, con 21 minutos. La temperatura es 36 grados.

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2: 5 de la tarde, con 26 minutos.
0: La temperatura es 36 grados.
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2: 5 de la tarde, con 30 minutos.
0: La temperatura es 36 grados.

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2: 5 de la tarde. Con 38 minutos.
0: La temperatura es 36 grados.

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1: Globo, éxitos todo el día. 91.1. 5 de la tarde, con 46 minutos. La temperatura es 36 grados.

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2: 5 de la tarde. Con 53 minutos. La temperatura es 36 grados.

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1: 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Éxitos todo el día. 91.1. 5 de la tarde con 56 minutos. La temperatura es 36 grados.
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7: 6 de la tarde. La temperatura es 36 grados.
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